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1: ¿Qué tal? ¿Cómo les va? Gracias por acompañarnos en esta jornada, jornada de 9 de septiembre 2026. Tenemos para ustedes las noticias, las cosas que han pasado, todo lo que ustedes se deben de enterar. Acompáñenos, quédense, construyamos juntos opinión y, por supuesto, hoy especialmente, manténganse atentos porque tenemos Mesa Cuadrada con Adriano Ochoa, Iraíz Valenciano y Osvaldo Ríos. Platicaremos varios temas muy, pero muy interesantes. Pero bueno, arrancamos nada más y nada menos que con pues la controversia que se ha generado alrededor de uno de los temas, pues digamos que más complejos de este momento, que es el caso de Julieta Ramírez. Recuerdan que se dio a conocer a través de N+, en el noticiero de Enrique Acevedo, el caso de esta senadora con licencia que quiere

0: quiere ser candidata a gobernadora de Baja California y que señaló en una investigación pues que ya estaba haciendo, digamos que, declaraciones formales, legales con agencias del gobierno de los Estados Unidos, compartiendo información porque estaba siendo investigada. Pues resulta que hace un rato, un documento en poder de N+, confirma la aceptación de la senadora con licencia Julieta Ramírez Padilla para entregar información a cambio de que el Departamento de Justicia no use los argumentos en contra de esta legisladora de Morena. La senadora morenista con licencia recibió una invitación del Departamento de Justicia de los Estados Unidos en un mecanismo que se llama Proffer Agreement, luego de que sus abogados solicitaron ese beneficio, ¿no? El Proffer Agreement es pues este acuerdo en el que hay colaboración, un contrato escrito entre un fiscal de los Estados Unidos y una persona investigada o un testigo. Permite entregar información sobre un delito a cambio de que tus declaraciones directas no se usen como prueba en tu contra durante un juicio. Y entonces el asunto estalla otra vez. Cabe destacar que este acuerdo permite que la parte investigada, pues quede, digamos que como testigo protegido, digamos, de alguna manera. En el apartado 4 de este documento, que ya se ha hecho formalizar público, establece que la inmunidad únicamente se aplica a las declaraciones hechas durante la sesión de ofrecimiento de pruebas y no en ningún otro momento. Ojo. Julieta Ramírez Padilla dijo que nadie la había amenazado ni obligado a que yo acepte participar en la sesión de ofrecimiento de pruebas. Así viene con su firma este documento. El tema estalló el lunes en N+ y pues ha generado mucha controversia. Julieta Ramírez salió inmediatamente a desmentir. Enrique Acevedo, a quien acusaron directamente de ser parte de la investigación y que fue el periodista titular del noticiero de la noche de Televisa N+, pues evidentemente también hizo una contrarréplica. Y hace pocas horas salió la voz del morenista Luis Fernando Salazar, que también es senador de la República, que es de Coahuila, y que lanzó el siguiente tweet o post de X. ¡Qué locura y qué vergüenza la exhibición del Chayote Plus al máximo! Y arroba a Enrique Acevedo. Vamos a ir tras de ti, así le puso, vamos a ir tras de ti por vulgar mentiroso. Eres un corriente, vergüenza te debería de dar. ¿Qué tal? Esto lo escribió ayer en la noche, 11 de la noche con 57 minutos, en su cuenta de Twitter, de X. Vamos a ir por ti por vulgar mentiroso. Sobre el tema, Lili Téllez, en tribuna, la senadora del PAN, habló.
1: Quiero enviar un mensaje desde el Senado al periodista Enrique Acevedo. El periodista Enrique Acevedo fue amenazado por un senador, por el senador Luis Fernando Salazar, de la bancada de los mafiosos, en términos del lenguaje puramente mafioso. Le dijo, vamos a ir tras de ti. Es gravísimo que un senador amenace así a un periodista por exhibir la corrupción de otra senadora, de Julieta Ramírez, conocida como la Julietona, también de la bancada de los mafiosos de Morena. Al periodista le quiero decir que extreme precauciones, porque quien lo está amenazando, el senador Luis Fernando Salazar, pertenece al grupo del narcosenador Adán Augusto López y del grupo del narcosenador Insunza. Usted, como periodista, pues descubrió al público que la senadora Julietona está buscando ser testigo protegido porque la están investigando desde el gobierno estadounidense y ella quiere librar la justicia, quiere salvarse de que la justicia le eche la mano, ofreciéndose como testigo protegido para el gobierno estadounidense. Es delicada, muy delicada la amenaza del senador Luis Fernando Salazar, porque pertenece a este grupo que son los más peligrosos de la bancada de los mafiosos, los que tienen estos tratos directos y forman parte de dos cárteles. Exijo a la FGR que abra una investigación de inmediato contra el senador Luis Fernando Salazar por haber amenazado al periodista Enrique Acevedo.
0: Eso dijo Lili Téllez hoy en el Senado. Y en una de las conversaciones alrededor del estreno inminente del libro Narcocracia de Anabel Hernández, estuvo bien interesante la conversación porque Anabel platica con Adela Micha en términos de todo lo que no se sabe de la toma de decisiones extraña que tomaron en su momento el expresidente Calderón, el expresidente López Obrador, en función del personaje que tienen en común, uno como, pues digamos que indiciado, absolutamente condenado hoy, Genaro García Luna, otro como pues la piñata favorita. Vamos a escuchen bien lo que le cuenta Anabel Hernández sobre el libro de Narcocracia en estos episodios que son verdaderamente reveladores.
2: Preguntará, ¿y por qué Felipe Calderón, que era, se supone, Andrés Manuel López Obrador, su enemigo número uno, y no hizo nada? Pues porque el mismo día que el grande habla de esa reunión en el Motel de Paso con Andrés Manuel López Obrador, habla pues de que, no en un motel de paso, pero en una casa de seguridad de...
3: Estaba
2: Genaro García Luna. En la misma dinámica de recibir sobornos del crimen organizado. Entonces, la dinámica, lo que yo he escuchado de funcionarios que estuvieron de la fiscalía, porque eso sí lo hice, de la PGR, yo sí fui y pregunté, oigan, están diciendo esto desde la historia secreta. Oigan, a mí me dicen esto, si esto es verdad, ¿me pueden corroborar si efectivamente el grande dijo esto ahí en la PGR? Sí lo dijo. Ok, y si lo dijo, ¿por qué no hicieron nada? Y la respuesta que me dio alguien que tenía facultades para poder haber tomado una decisión, me dijo, yo fui a hablar con el presidente Calderón. Le dije, señor presidente, tenemos esta circunstancia, está el señalamiento de que López Obrador en el 2006 obtuvo financiamiento de Cartel de Sinaloa, pero está el señalamiento de Genaro García Luna.
3: Ya.
2: Yo creo que una de las cosas que más me sorprendió, que no sabía, que no lo sabía, que de verdad sí me quedé, no es posible, Guillermo Galván Galván, el secretario de la Defensa Nacional durante el sexenio de Felipe Calderón, que se supone, al menos yo misma reporté esas cosas, estaba peleado con Genaro García Luna como si estuvieran en bandos separados. Ahora, gracias a esto, entiendo que no, más bien se estaban disputando a quién le pagaba más el cártel de Sinaloa.
0: ¿Qué tal? Bueno, tremendas revelaciones, el libro Narcocracia de Anabel Hernández que ya está circulando. Para cerrar este primer bloque de información, vamos a hablar justamente de la incidencia de la falta de atención formal del Estado mexicano, lo gobierna el PAN, el PRI, Morena, con el tema del narcotráfico. El secretario de Estado de los Estados Unidos, Marco Rubio, aseguró que existen zonas del país controladas por organizaciones que calificó como narcoterroristas. El caso de México es un desafío aún más grave por el tamaño del país, por el poder de los cárteles que están ahí. No porque para nadie sea un misterio que hay territorios, vastos territorios en México que no están gobernados por el Estado, están organizados por el narcotráfico. Ahora, siendo justo, diré que los mexicanos han hecho más de lo que habían hecho antes para tratar de combatirlo, pero no es remotamente suficiente. Ellos lo saben, se lo hemos expresado y estamos tratando de colaborar porque al final la cabeza de la serpiente son estos cárteles en México y son una amenaza para el Estado mexicano y el pueblo de México lo sabe y lo dirá. El problema número uno de México, encuesta tras encuesta, es la seguridad. Los candidatos políticos son rutinariamente asesinados en México. Jueces rutinariamente asesinados en México. Periodistas que informan sobre los cárteles rutinariamente asesinados en México. Así que estos grupos representan una enorme amenaza. Ahora tienen drones, están usándolos para tratar de traficar drogas y personas a través de la frontera. Son grupos muy peligrosos, están muy bien financiados, necesitan ser intervenidos. Nuestra esperanza es hacerlos asociados con México, pero esa amenaza tendrá que ser enfrentada de una forma o de otra. Pero nuestra esperanza es tener cooperación con las autoridades mexicanas de verdad. Pausa.
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0: Pues en esta mesa cuadrada tenemos tres historias que aparentemente no tienen nada que ver, pero que hablan exactamente de lo mismo, de poder, de sucesión y credibilidad. En San Luis Potosí, el proceso interno del PAN empieza a calentarse de verdad. Ya no estamos solamente ante aspirantes buscando posicionarte. Tenemos encuestas pendientes, tenemos declaraciones cruzadas, hasta un documento que hoy vamos a platicar que obliga a todos a aceptar el resultado. Están también los ecos de la visita de Claudia Sheinbaum a San Luis. Vamos a analizar lo que no se vio, porque una cosa fue la fotografía institucional y otra muy distinta lo que Morena está diciendo a partir del viernes pasado del 2027. Finalmente está lo que hemos denominado un incendio nacional. Julieta Ramírez, los Farías Laguna, Rafael Ojeda, el secretario de Marina de López Obrador, el hijo de López Obrador, Andy, su amigo Amílcar, Adán Augusto. No todos están acusados de lo mismo, no todos tienen una condición jurídica, sería responsable meterlos en la misma bolsa, pero políticamente son parte de un verdadero incendio. Así que bienvenidos a la mesa cuadrada. Adela Ochoa, me da mucho gusto saludarte como siempre.
1: Bien, buenas tardes.
0: Irais Valenciano, qué gusto tenerte acá.
2: Hola, gracias, buenas tardes.
0: Osvaldo Ríos.
3: Un placer como siempre.
0: A ver, arrancamos con el rollo del PAN. Santiago Taboada es el delegado del Comité Ejecutivo Nacional, fue bastante claro, estuvo aquí. La encuesta que definirá el proceso es la que haga el Comité Ejecutivo Nacional. Incluso soltó una frase que difícilmente puede interpretarse de otra manera. Las encuestas particulares muchas veces son de quien las paga. Mientras eso sucedía, ya Marcelo de los Santos Anaya presentaba distintos ejercicios que lo colocan al frente. Esta semana, Berumen presentó públicamente una medición levantada en vivienda con 614 entrevistas efectivas en la que Marcelo aparece con una ventaja entre los perfiles panistas evaluados y la presentó él. Entonces aparece Rubén Guajardo con un ingrediente nuevo. Afirmó que todos los participantes firmaron previamente su aceptación del resultado de la encuesta oficial del CEN y otros puntos que vamos a platicar aquí. David Azuara ofreció una paradoja maravillosa. Dijo, él también tiene encuestas donde va adelante, pero sí reconoció que la única que vale es la del CEN. Entonces la primera pregunta, Marcelo, ¿está tratando de ganar una encuesta o de construir anticipadamente la idea de que cualquier resultado diferente al suyo sería inexplicable?
1: Es obvio que trata de construir que él ya ganó desde ahora y solo con una sola visión o una sola dimensión de este proceso de selección de candidato, una sola dimensión que sí pesa, que es qué tan conocido eres. Y obvio, ligado al apellido de un hombre que gobernó este estado y que gobernó la ciudad, pues, y que la gente lo recuerda, esa dimensión, está tratando de hacer pesar más esa dimensión y construirla desde ahora, arrasar desde ahora en el ánimo de los contendientes y de su propio partido.
0: ¿Tú cómo lo ves, Reyes? ¿Marcelo Santos está haciendo promoción, está haciendo posicionamiento o está construyendo una suerte de inevitabilidad?
2: Creo que ya está previendo una posible derrota en la encuesta oficial, la del PAN. Y como decía Adriana, también yo hablando con gente de nuevas generaciones que les preguntaba, oigan, ¿saben quién es Marcelo de los Santos? Sin decirles el apellido. Sí, claro, por supuesto. Y yo, ¿quién? El que está ahorita en el PRI, uno así como canosito y todo. Yo, no, ese es el papá, el que fue gobernador. Entonces, sí, efectivamente el nombre todo el mundo lo tiene posicionado. Uno, lo conocen por el papá, no por lo que ha hecho él. Y dos,
0: es que no
2: sí,
0: ha hecho nada público, ¿no?
2: No ha hecho nada público más que pelearse. Sí, también construir la fama y la reputación es a partir de estar golpeando al partido del que primero se supone que aceptaste unas reglas del juego. Entonces, no creo tampoco que sea un candidato idóneo y que si eso es con lo que va a jugar el PAN en la próxima elección, desde ahorita creo que llevan las de perder.
0: A ver, Osvaldo, si todos aceptaron, como ya lo pudimos corroborar con esta carta que está publicada, que la medición del CEN va a ser la que define el proceso, ¿qué sentido político tiene presentar reiteradamente otras mediciones privadas, diciendo que además, la frase es muy fuerte, ¿no? Las matemáticas, la estadística no se equivoca.
3: Sí, solamente que la estadística no se equivoca si aplicas el mismo diseño muestral en diferentes situaciones. Aun cuando apliques el mismo diseño menstrual te puede arrojar diferentes resultados en diferentes momentos. Y también depende cómo preguntes. La pregunta que presenta Marcelo de los Santos Jr. en el sentido de que es el más conocido, tiene un anclaje narrativo que refiere Adriana, y coincido, es el nombre del padre. Y en este momento, para sacar artilugios Nepo Babies, cuando ya estás más cerca de ser adulto mayor que puberto, o sea, me parece que quieras sacar ventaja del trabajo de tu padre a estas alturas de la vida, pues me parece que lo deja mal parado. O sea, decir, si él dice que es más conocido, por ejemplo, que David Azuara, que es diputado federal y que hizo una campaña en la capital, yo diría, si la estadística no se equivoca, ¿cómo se puede equivocar el que un simple mercadotecnia, que un producto que salga a la venta mañana sea más conocido que un producto que llevas 3 años en el mercado, o que uno que lleva 20? Evidentemente eso es imposible. La razón es que asocian su nombre con el de su padre, y a quien conocen es a su padre, no a Marcelo Junior. Y no lo conocen porque no ha tenido ninguna responsabilidad pública, es más, ni líder de cámara empresarial. Es más, si lo ha sido, qué pena, porque no sabemos, pero ni como su padre presidente del Colegio de Contadores. Y el cargo heredado de la empresa del padre, pues no es suficiente, porque aunque tiene muchos clientes que le heredó su padre, o terrenos y sociedades, propiedades de grandes tierras que tienen que ver también con su padre, no alcanza para decir que por ese solo hecho de conocimiento él debe ser el candidato del PAN. Y me remito a Taboada. Taboada dijo que la encuesta del PAN es la que define el candidato, pero dijo algo más. Esa encuesta no solamente va a tomar en consideración como elemento crítico de la elección quién es el más conocido, sino otra serie de mediciones como quién tiene menos negativos, quién tiene mejor percepción, quién es un perfil que pueda tener mayores posibilidades de alianza, quién tiene en los cruces mayor posibilidad de competencia, etcétera. Y finalmente, yo creo que esta narrativa de Marcelo, donde dice que es el que ya está en el top of mind de la capital, es un descontón. Quiere amagar y quiere amordazar al PAN para que el PAN le entregue una candidatura a punta de encuestazos, y eso no es así. Yo creo que el PAN lo que hoy está entendiendo, y ya platicarás tú, Jesús, del documento que hoy das a conocer en Antena San Luis, que hay otra serie de compromisos, entre otros este valioso, en respetar el resultado y las reglas del proceso del PAN. Y eso no lo ha hecho, como no ha respetado ninguno de los otros compromisos, ¿no?
0: Sí, hoy entrevisté en Antena y aquí a Rubén Guajardo, y entonces me decía, existe un documento, está dentro de los documentos publicados dentro del partido, y aquí está el texto, y ya publicamos la carta que es la que él firmó, y que teóricamente tendrían que haber firmado todos los participantes para ser aspirantes a coordinar en la capital de San Luis Potosí la defensa de la patria y la familia.
3: La libertad, la patria y la familia.
0: No sé qué cosa. El burro Cleofas también lo van a hacer.
1: Defensores.
0: Una cosa tremenda. Bueno, la carta compromiso dice: quien suscribe, Rubén Guajardo, persona interesada en encabezar los esfuerzos como defensor de la patria, familia y libertad del Partido Acción Nacional del municipio de San Luis, me comprometo a mantener una conducta respetuosa hacia las demás personas interesadas en encabezar el Consejo Consultivo Ciudadano, a quienes habrán de integrarlo, así como a las dirigencias y militantes del partido, evitando expresiones o acciones que generen confrontación o división. Actuar en apego a la normatividad aplicable, absteniéndome de realizar actos que contravengan los tiempos y disposiciones legales vigentes. Reconocer y respetar las decisiones de las dirigencias del partido y o su militancia conforme a todas las atribuciones estatutarias. Privilegiar la cohesión y el fortalecimiento institucional por encima de los intereses individuales. Canalizar cualquier inconformidad a través de las instancias internas correspondientes y sumarme a los trabajos, estrategias y proyectos del partido, sin distingo de quién los encabece, priorizando siempre el bien común y la promoción permanente de la aceptación ciudadana del Partido Acción Nacional. Fecha 4 de agosto, la firma de Rubén. Habrá que preguntarle a todos los demás, incluyendo a Marcelo, si realmente firmaron esto, y cuál es el termómetro que habla de esta circunstancia. Hay que recordar que el proceso interno del PAN supuestamente iba a terminar a finales de agosto, y después anunciaron que lo iban a prolongar un mes más.
3: O a finales de septiembre.
0: Va a terminar a finales de septiembre. Yo lo que pregunto, a ver, Verónica Rodríguez, que es la dirigente de facto del partido, que es senadora de la República, ¿está teniendo un papel decisivo o no en toda esta circunstancia? ¿Vale ser juez y parte, por ejemplo, en todo esto? Estas adhesiones que presumió Marcelo de la señora ex diputada federal, fue Elodia Gutiérrez.
1: Uh-huh, sí.
0: Y de el ex presidente del Partido de Acción Nacional hace relativamente poco tiempo, con malos resultados en lo práctico, Juan Francisco
3: Pésimos
0: Aguilar.
3: Resultados.
0: Le dan como, no sé, yo siento como que hay una máquina del tiempo que está descompuesta, ¿no? Creo que les vendieron a, a, en el PAN como al Popotitos 22, ya no funciona. Y hoy tenemos una condición como extraña donde quieren seguir jugando como si fueran el partido hegemónico, quieren seguir jugando como si fuera 1997, la primera campaña de don Marcelo, y no les está saliendo bien, Adriana.
1: Tienen un problema con este tipo de documentos, este tipo de acuerdos. Tienen una larga historia, no es ninguna novedad. Nacen de los tiempos en los que había una irrupción ciudadana de inconformidades en los partidos de oposición y las autoridades electorales potosinas sacaron unas cartas como estas que se llamaban pactos de civilidad. O sea, perfectamente era para tratar de apaciguar y comprometerlos a que no se iban a salir a manifestar si había inconformidades. En algunos casos funcionaron, en otros no. Funcionan sí cuando quien los emite, en efecto, no tiene las manos metidas. El tema es que doña Verónica sí las tiene y no genera mayor confianza, y tienen que recurrir a esto.
3: A un delegado nacional.
1: A un delegado nacional. Entonces, este tipo de
0: casos. Pasaba con el PRI también, de los viejos
3: tiempos. Sí, claro,
0: ¿se acuerdan?
3: Sí.
0: Mandaban a un delegado exgobernador de cualquier parte del mundo. Y aquí.
1: Y a ver, fírmele. No te vas a. Me llama la atención. Está bien que firmen por la cuestión, que firmen por el. Pero hay por ahí un parrafito, una línea, que dice que vas a estar de acuerdo con lo que la dirigencia y o la militancia son dos cosas distintas. Y la dirigencia, bueno, ha tenido algunas actuaciones verdaderamente impresentables. Y tú no puedes estar de acuerdo con. Entonces, tienen un problema de descrédito del instrumento mismo que están usando. O sea, entiendo que sea la búsqueda de un acuerdo, pero, como te digo, este tipo de instrumentos dependen mucho del crédito que tiene quien los emite y quien los regula.
2: Creo que lo que habíamos dicho en mesas anteriores, que Verónica no tendría por qué haberse metido a las elecciones, tendría que haberse quedado a la cabeza del
3: como
2: partido
3: árbitro.
2: Y tratar de mantener en pie al partido, y justamente creo que el no haber hecho caso a eso es por lo que tenemos situaciones de este tipo. Y ahorita que estabas leyendo el pacto de civilidad, sí, es que creo que es justo lo que les están diciendo que no hagan, y es lo primerito que hacen. Y desde el momento en el que es necesario un pacto de civilidad para tratar de obligarlos a que respeten los resultados, creo que desde ahí están partiendo mal y perdiendo tiempo valioso para realmente tener una posibilidad en unas elecciones que de por sí ya se vislumbran bastante complicadas.
0: Seguimos viendo a los únicos con posibilidades, querido Osvaldo, a Marcelo, Rubén, David y Verónica.
3: Sí, y hay otro dato. Yo sí, la respuesta para mí sí son ellos. Lamentablemente yo ya no contaría tanto a Verónica por algo, a ver si coincidimos. Esta oportunidad desaprovechada de haberse quedado al frente del partido y responder por los resultados de la institución era maravillosa. Habría ganado un prestigio, un liderazgo y un reconocimiento de unos y otros extraordinario. Ya no puede ser, porque ya se metió a la arena de los guamazos. Y terriblemente tampoco va a ser competitiva en la elección, porque me parece que el venir de la dirigencia a competir la ha venido, no sé si lo notan, mermando, ¿no?
1: Sí.
3: La ha venido disminuyendo de sus capacidades y potenciales de competencia electoral. ¿Qué significa eso? Que no todos van a ser medidos en la encuesta. Van a ser medidos nada más los 6 punteros, porque hay un dato adicional. ¿Se acuerdan que hubo un requisito de firmas? Y la inmensa mayoría de los 15 originales no lo alcanzó.
1: No los tuvieron.
3: No, pero ya se sabe. O sea, la dirigencia ya sabe quiénes no presentaron las firmas. Ese plazo ya precluyó. Y ya no van a medirse. Hoy se van a medir los 6 punteros. Y es fácil adivinar quiénes son los nombres, ¿no?
1: Sí.
3: Porque son los que han estado posicionados. La medición va a tener que considerar dos cosas. ¿Quién es el panista? ¿Quién es el probable coordinador más competitivo afuera? Pero al mismo tiempo que te garantice una representatividad del PAN. Porque aquí creo que el error del PAN es que no sabe procesar bien, de manera eficaz, procesos democráticos. Siempre lo terminan desgastando mucho, se consume en fuegos internos terribles y sale muy maltrecho a las elecciones constitucionales. Porque hay dos escenarios. Yo veo ya nada más dos posibilidades, como lo dije aquí hace tiempo. Que Jorge decía que no, que él también incluía a Verónica. Yo dije, no tanto, no. Pero bueno, hay dos proyectos, yo creo.
2: Guajardo
3: y Marcelo. Si es Marcelo de los Santos, tú podrías pensar que el entregarle la candidatura a alguien que no es panista, que no ha estado en la experiencia política, etcétera, le podría granjear algo al PAN. ¿Qué? La pregunta es, ¿qué le puede dar Marcelo de los Santos Anaya a la dirigencia panista que le pueda resultar atractivo, porque para mí, perdón, no es competitivo por sí mismo, es la estela del padre. ¿Qué te puede dar de competitivo Rubén Guajardo? ¿Qué te da? Internamente no me quedan dudas de que nadie pone en tela de juicio su panismo. La pregunta es, ¿puede competir bien afuera? ¿Puede ganar? ¿Va a crecer suficiente para ganar y imponerse al verde o hasta una eventual alianza verde, morena, PT, etcétera? Y la otra, que es la gran pregunta, cuando Rubén sea candidato, ¿cuál va a ser la posición de Marcelo? Chico, ¿se imaginan a Marcelo yendo a levantarle la mano a Rubén en un evento con Taboada? ¿Se imaginan a David, a Verónica? Yo sí me imagino a todos, ¿sí? Excepto a Marcelo. Me lo imagino haciendo berrinche, aventando el saco, yéndose a su despacho. Con un daño terrible para el partido, ver, que abrió la candidatura de perfiles externos.
0: Yo le doy el beneficio de la duda, porque de alguna manera pues está siendo instruido absolutamente por el padre. El padre, por unanimidad, fue candidato a gobernador en 97.
3: Sí.
0: Porque el PAN no tenía un gallo más fuerte y porque hubo un consenso con los patrocinadores más fuertes de una potencial campaña contra el PRI que había gobernado San Luis siempre. Uh-huh. Y perdieron con Silva Nieto.
3: ¿Y aceptó el resultado?
0: Sí. Y buscó inmediatamente después la alcaldía.
3: Y ganó muy bien.
0: Y la ganó con las uñas. Y después fue gobernador en 2003. Entonces, yo lo que creo es que si la lógica política es realmente empezar a dejarle el capital político que mantiene el octogenario de los Santos Fraga a su hijo, que está a punto de cumplir 60. Ojo.
3: Sí, claro, claro.
0: O sea, también hay que empezar a resolver esa. O sea, entonces, a ver, habrá que hacer tres preguntas muy pertinentes. Uno, Marcelo Lozano Anaya, ¿está listo para recibir esa encomienda de verdad por convicción? Porque en la política creo que uno tiene que tener circunstancias, aptitudes y suerte.
3: Pero vocación, ¿no? Mucha vocación.
2: Vocación, pero aparte realmente, ¿quiénes de los que están ahorita en la contienda, honestamente, su sueño, su meta, su aspiración personal es ser alcalde? ¿O realmente nada más están ahí o por algún interés personal o por algún tema de, bueno, voy a pegar en esta de la alcaldía, a ver si por lo menos me dan una diputación? Creo que también habría que partir de ahí. Y en el caso de Marcelo de los Santos Anaya, así como va a cargar con la herencia positiva que pudo haber dejado su papá, también va a cargar con los negativos.
3: Por
2: incluso
3: supuesto.
2: Desde ahorita, aún sin ser candidato, ya le están pegando. Entonces, todo eso también, si llega a la campaña, se lo van a restregar en la cara.
3: Pero los que tienen trayectoria política en el PAN, David, por ejemplo, Verónica y Rubén, creo que sí, la alcaldía es algo natural que en algún punto de sus carreras políticas tendrían que pensar. Sí. Porque incluso muchos fueron alcaldes y después senadores.
2: Por ejemplo, Verónica
3: llegó directo al Senado.
2: Pierde, regresa al Senado.
3: Sí, tiene tres años en el Senado. Por eso decíamos que ya se pudo haber quedado, sí, como dirigente de partido.
1: Sí, pero la necedad y el protagonismo. David hizo una propuesta que nadie siguió. Dice, órale, vamos a comprometernos al que esté buscando la alcaldía, no va a buscar nada más.
3: Eso es una buena idea.
1: Y nadie quiso.
0: No, bueno, pero hay otras cosas que yo he escuchado. Ojalá Verónica tenga la apertura para contestar esta clase de cosas. Que también he visto como que cada quien juega muy así, a las caiditas.
1: No, ¿sabes? Puede contestar.
0: Bueno, imagínate. A ver, me han dicho, a ver, Verónica sabe que es senadora, sabe que se va a regresar.
3: Sí.
0: Pero tiene muchas deudas políticas. Ustedes saben que, especialmente en el PAN, uno tiene que hacer muchos amarres internos, es como una mini mafia, ¿no?
3: Sí.
0: Y entonces, sí, la verdad es que
3: sí. Sí, claro, por supuesto. Claro,
0: siempre ha sido. Aparte, sí, es una mafia fraticida.
3: Sí, por
0: se
3: supuesto.
0: Se mata en las
2: Cainita. En el PRI por lo menos respetaban el dedazo, pero por acá supuesto. Ni eso.
3: Los enemigos son reales, los amigos falsos, ¿no?
0: Y entonces, en ese sentido, más bien estaba como queriendo comprometer desde su posición de la dirigencia, desde el ímpetu que ha tenido como senadora, a tener negociaciones para que el que quedara le dejara un hueco de la nómina. Digo, ay, qué costó. Estoy hablando en serio, no la quiero acusar.
2: Es vulgar eso.
0: Sí. Oiga, pero es que se quedó huérfana. Pues ella es parte de las nóminas de los Azuara.
3: Claro.
0: Digo, lo digo con honestidad.
3: Pero
0: ahí están metidos con los Galindos, los Azuaras y los otros no. Y los que eran azuaristas y tuvieron que convertir a medio galindistas y que ahora andan peleando. O sea, tienen un verdadero desgarriate.
3: Hay algo maravilloso de este concepto, Chuy. Javier Azuara sigue gobernando en el PAN. Y voy a precisarlo. Ya no entremos al tema de que si todavía tiene una relación ahí cercana, como ya no entremos eso, ya se masticó mucho ese tema, ¿verdad? Pero algo que sí hace presente a Javier en la dirigencia del partido es que la hechura política de la forma en que les enseñó a su grupo a operar, a comportarse y a pedir espacios, por decirlo de forma muy elegante, está vigente en la senadora con permiso y en el secretario en funciones de dirigente. Es esa escuela y es esa formación, por eso no responden, por eso hay una posición como la que estamos diciendo, por eso son una piernita en la senaduría, una piernita en la candidatura, una piernita en el municipio, una pierna, o sea, no, a ver, es que no se tiene la altura de miras. Algo que tú decías, Jesús, es, piensan que están en el PAN del 97, ojalá actuaran con la decencia, la combatividad y la oposición del PAN del 97, porque el panista del 97 era fratricida, pero era sumamente combativo afuera y tenía un código de honor y de honestidad innegable. O sea, nadie podía discutir que don Antonio Herrán, que don Álvaro Elías, que don J. Carmen García, et al, eran tipos convencidos de una idea muy antediluviana, pero se casaban con ella, ¿no?
0: Lo que va a pasar en San Luis Potosí con este proceso interno va a ser absolutamente incidente en el resultado total de la elección del 2027. Porque si del PAN llega fracturado, si hay un berrinche de cualquiera de
3: ya
0: los...
3: Ya sabemos que sigue, ¿no?
0: No, es que es un escenario muy probable, pues no va a llegar cohesionado. O sea, ¿cómo le sostienes la cifra de 190 mil votos de Enrique?
3: Sí.
0: ¿No? ¿Cuántos del PAN? Más de 130 mil votos del PAN, ¿no? Porque los demás fueron PRI y PRD, que sí sacó su pizcacha, por eso ahí tienen todavía su regidor. Pero a lo que voy es, va a ser incidente, porque la base electoral de posicionamiento de marca perpetua del panismo está aquí en la capital.
3: Sí.
0: Pero yo veo muy complicado que mucha gente, por ejemplo, y que también está este rollo, ¿no? ¿A quién representa Rubén? ¿A quién representa Marcelo? ¿Y cómo se traduce eso en la compra de la marca? No sé qué opinen.
1: Yo creo que Marcelo pues representa la corriente de empresarios de su papá, la burbuja aquella que fue exitosa y que incluso conformaron el neopanismo.
3: El neopanismo
1: que le dio un sentido práctico a un PAN que no lograba ganar en grande. Y Rubén, pues para mí se representa él solo. Rubén es solo. Donde lo hayan puesto ha sido competitivo. Y si alguna vez perdió, se retira y regresa. Es un político profesional.
0: Pues vamos a ver qué sucede. Por lo pronto estaremos muy atentos. Seguramente en un par de meses cuadradas ya estaremos prácticamente con el resultado o en las vísperas de tenerlo.
3: Nada más y vemos lo que pasa en la elección de candidato, por ejemplo, de Morena en la capital. Inocuo. No está el proceso, no le importa a nadie, ¿no? Y en el del Verde, pues es un dedazo. O sea, es decir, disfrutan las bendiciones y la miel del autoritarismo, ¿verdad? O del que no te importa porque no eres competitivo. En cambio, todos estamos atentos al PAN porque sabemos que es altamente probable que de ahí salga el candidato más competitivo para ganar la alcaldía.
0: Algunos no creen en ese autoritarismo. Le dicen influencia hegemónica, ¿verdad? La visita presidencial del viernes pasado aquí a la Arena Potosí, que además fue un verdadero problema en la organización porque realmente se disputaron la sede. El gobierno del estado quería que fuera en la Arena Potosí, Morena quería que fuera en el centro de convenciones, terminaron haciéndolo en la Arena Potosí bajo el escrutinio del Ejército Nacional. Entonces, bueno.
1: Si eso querían, pues bueno.
0: El chiste es que dejó una fotografía sencilla, ¿no? Aparentemente, la presidenta agradeciendo públicamente a Ricardo Gallardo, destacando la coordinación entre el gobierno federal y el estatal. Hasta ahí no era extraordinario, pero sí hubo muchas señales, ¿no? La presencia de Enrique Galindo ahí, cotorreando en una foto que parecían
1: en un corralito.
0: En un corralito, platicando de corralito a corralito con Rita Osalia Rodríguez, la dirigente estatal de Morena. La no presencia de Ruth, la senadora Ruth González en el presidium, ni en ningún lugar.
3: No, la ausencia ¿sí? física.
0: La presencia de Rosa Isela Rodríguez, que pues, es hermana de la dirigente, y que dijo además la presidenta cuando la presentó, de San Luis Potosí, ¿no? Uh-huh. Y el manejo aparentemente terso, por fin, de un lugar que tiene 22 mil personas de aforo y que se dividió entre verdes y morenos, que llegaron de blanco porque hubo una instrucción expresa de no volver a generar sillazos y sombrerazos, pero en algunos momentos sí, pues se veía
3: de qué
0: lado mascada cada iguana, uh-huh. ¿no? ¿Cómo lo vieron?
2: Entre ambiente tenso, sin llegar a los sillazos como acostumbran, y sí, algunos medio adormilados también, porque creo que sí, el acarreo estuvo bastante notorio. A lo mejor no hubo los pleitos entre verde y morena como acostumbran, pero sí quitando banderas del PT afuera. Y sí creo que hubo mano también de parte del gobierno estatal en la organización, no solo por la sede, que creo que también ahí fue una, pues, no sé si muestra de buena voluntad por parte del gabinete de Sheinbaum, que creo que ninguno de los dos estaba en ánimo de pelearse ni de dar señales de una abierta confrontación. El intento de dejar a Galindo en el corralito, pues creo que las fotos fueron más elocuentes. Sí, Gallardo estaba en el presidium, pero los abucheos en el público también fueron notorios y evidentes. Entonces creo, como lo decíamos, a veces las señales que o lo que no se dijeron políticamente o de frente, sí, gracias por la organización y demás. Por atrás, todo lo que decíamos no se dice, pero se ve. Creo que todavía no está cantada la alianza entre esos dos, y yo sigo insistiendo en que van separados, pero sí creo que hubo muchas señales. Y de Ruth, yo creo que así como la presidencia no venía en modo pelea, tampoco el gobierno estatal estaba en ese modo.
0: ¿Hasta dónde la guardaron para cuidarla, o fue una situación así como medio con calzador, Osvaldo?
3: No, yo creo que es una estrategia, es una decisión perfectamente planeada, porque no ha estado, salvo la campaña que compartieron juntas, una como candidata al Senado y la otra como candidata a presidenta, que es la foto que Ruth suele subir cuando le felicita por el cumpleaños a la presidenta, porque es la única que tiene. Después de eso, lo que ha habido es, si no respiro, no me ve, ¿verdad? O sea, si no me le paro enfrente a la señora presidenta, no se va a acordar que aquí en San Luis Potosí hay un proyecto de continuidad político-electoral de tipo conyugal. Y yo creo que, pues, por más que no vaya, no dejamos de pensarlo ni de verlo. Y mi pregunta es, si esta ausencia de la senadora se calcula desde el Partido Verde que será suficiente para que, igual del no, si no me ve no existo, si no me ve no se enoja, si no me ve no da un manotazo, alcanza para resolver que sea candidata, para resolver los meses de campaña, para resolver que tome protesta, para resolver que gobernaría con ella 3 años. Yo no les entiendo muy bien el meterle el calzador, pero a la presidenta, de una proyecto y una decisión que la presidenta ya ha rechazado públicamente en muchos tonos y en muchas maneras, al punto en que cuando viene no se presenta a la senadora. O sea, tan evidente es el rechazo de la presidenta que le evitan el disgusto de tener que pronunciarse al respecto. Y por otra parte, digo, hay que ser parejos. También la crítica Morena es en el sentido de la presidenta puede presumir que hay secretaria de Gobernación potosina, pero perdóname, no se nota en absoluto ninguna mano política de Segovia en San Luis en ningún sentido. O sea, si fuera de Yucatán también se la compro. Rosa Isela es una figura ausente en San Luis, y su hermana peor. Es decir, entre las dos no se hace media figura política del verde. O sea, están nulificadas. El que presuma y hagan a la araca de que se cambiaron de casa, de que ahora son millonarias, de que viven mejor, de que ahora son fifís, etcétera, está bien. Ese escalamiento social a través de la política que Andrés Manuel veía con mucho desprecio y que ahora les ha beneficiado, y que vemos todos, no es suficiente para acreditar que en San Luis Potosí tienen un desgarriate. Morena no existe. Morena, por más que digan que la secretaria de Gobernación es potosina, ¿y eso qué? ¿En qué beneficio político ha traído? ¿Qué beneficio político para Morena? ¿Qué crecimiento electoral tiene Morena? ¿Qué figura importante tiene para competir? Nada, nada. Es alaraca, es abucheo, es estar en contra del verse, el derecho al pataleo y posibilidades de construir, nada. Y finalmente, el tema Galindo. Creo que Galindo ha sido sumamente educado y sumamente cortés políticamente hacia la presidenta y su partido, y que creo que hay veces que no corresponde ese partido y ese gobierno con esas mismas deferencias. El evento fue en San Luis Potosí, capital. Me parece que tendría que haber estado el alcalde de la capital en el presidium. No, porque no importa su filiación política, importa que es el alcalde, y lo votaron 200,000 potosinos.
0: Pero
3: local
0: no lo
3: aquí.
0: Hacen en ninguna parte.
3: Pero o sea, había un diputado federal, había un diputado federal del Verde en el presidium.
0: Pero pues fue una concesión de Gallardo, ¿no?
3: Pero el evento es de la presidencia.
0: No, está bien. O sea, me parece que sí le tenían que haber dado un trato preferente.
3: Yo creo que el trato no era institucional. No,
0: al menos sí lo habrían tenido que tener en primera fila, con otra clase de deferencia, como estaba Juan Carlos Valladares, como estaban otros de los dirigentes.
2: Por eso es por lo que yo creo que sí hubo mano del gobierno estatal en la organización del acomodo de las sillas, etcétera, por ese...
3: Y por eso, por eso digo que no se nota en la mano de gobernación, porque si el evento es de la presidenta, creo
2: ahí
3: que
2: debió haberse impuesto a la federación.
3: Ellas arman el presidium, ellos arman los primeros invitados, y tendrías que ser institucional. Yo no digo que sean parciales, digo institucional. Lo que es nomás, o sea, los diputados federales de la capital, el alcalde de la capital, la senadora tendría que estar a un lado del gobernador, por supuesto, pues es la senadora de San Luis, ¿no? Claro.
0: Caray, bueno, vámonos con el último tema del día de hoy, y que tiene que ver justamente con, pues, esta tormenta que sigue, ¿no? Pues, se quieren zafar y vuelve otro tema, ¿no? Necesitamos ser extraordinariamente precisos, ¿no? Una mención, como lo que sucede con Julieta Ramírez, senadora con licencia de Morena, aspirante a ser candidata
3: en Baja California.
0: En Baja California, pues no la incrimina. Todo el escándalo alrededor del famoso Jorge Amílcar Olán, su relación con el hijo de López Obrador, pues tampoco hoy dan más que indicios, como lo publicó el Universal hoy por la mañana, de que ha cobrado 58 millones de pesos en 3 años de rentas al Poder Judicial de la Federación en Tabasco. Y que la notaría de Adán Augusto López en Tabasco es donde se hacen todos los trámites de sesiones de cosas muy sospechosas.
3: Así es.
0: Punto. Lo cierto es que hay una tormenta que no se evapora, que continúa encima del gobierno de la presidenta, y también hay cosas que llaman la atención. El subtexto de la entrega del paquete presupuestal, uh-huh, del paquete económico 2027, que acaba de llegar al Congreso ayer, tiene dos cosas que me parecieron sumamente interesantes. Una, van a hacer un rastreo formal del tema del huachicol fiscal y van a endurecer las medidas para que esto deje de pasar. Y es ya tomar distancia total y abierta, entendiendo que sí existe una corrupción que dejaron pasar por todas las vías en el obradorato.
3: Sí.
0: Y entonces a mí me llama la atención preguntarles, ¿cómo ven este momento? Acabo de leer para la gente la última declaración del propio secretario de Estado de los Estados Unidos, Marco Rubio, que volvió a decir, México está gobernado en muchos territorios por el narco, y aunque están haciendo más que a lo que hacían antes, todavía no alcanza, y nosotros vamos a seguir haciendo lo que tengamos que hacer. ¿Cómo tenemos que analizar el panorama al momento, Adriana Ochoa?
1: Pues con mira a las elecciones, ¿no? Porque pega justo en una aspirante a la gubernatura de Baja California. Yo hasta me atrevería a pensar que el documentito ese que traen, uh-huh, se confirma la realidad de que es un documento real. Pues yo creo que lo filtró alguien de Morena, más bien.
3: Claro.
1: Me parece, la oposición no tiene esos alcances. Y bueno, pues van a seguir, creo, esa distancia que hay. Y que no se entiende, por eso la 4T es tan represiva con los medios y tan retadora con los medios. No entienden que hay una narrativa periodística y una narrativa legal o jurídica. Cuando falla la narrativa legal o jurídica y no convence a nadie, la narrativa o bien deja vacíos, la narrativa periodística es la que pesa, sobre todo cuando presenta pruebas. Y aquí es un tsunami de pruebas de todo lo que quieras, huachicol fiscal, los hijos del presidente, las cuestiones de los políticos cooperantes de Morena con el gobierno de los Estados Unidos con tal de que no les levanten a ellos las cosas que tienen pendientes, todo eso.
0: Yo no sé si opinas igual que yo, Grace, pero es que la 4T, al inventarse la mentada mañanera, realmente se pone a competir con los medios. Entonces es la verdad oficial formal en un programa de televisión matutino prime contra todos los demás. Y entonces eso lo pasaba antes. ¿Por qué? Pues porque si salió una investigación seria, pues la tenían que tomar en cuenta. Y ahora López Obrador inventó que él iba a decir qué sucedía y qué no sucedía en el país, uh-huh, qué era verdad y qué era mentira. Él iba a ser el juez, la última palabra y el señor dador de vida. Una locura, ¿no?
2: Sí, justamente creo que, y todos coincidimos en eso, que la mañanera es para marcar la agenda, que es lo que antes hacían los medios, para decir qué sí tema tratar, qué no. Como simplemente, por ejemplo, también el tema de la prueba PISA con los argumentos tan endebles de la presidenta. ¿Qué asunto inflar? ¿Cuál asunto desnatar? ¿Cómo contestar a uno? ¿Cómo contrarrestar el otro? Creo que es justo, como dices, lo que están haciendo en la mañanera, pero sí, como decían, las investigaciones periodísticas las contestan con amenazas o con confrontación, es porque entonces no hay demasiados argumentos. Y si, sin hacer alusiones a nadie aquí, pero si huele a pollo, sabe a pollo, todo a pollo, pónganle el animal que quieran, sí creo que por lo menos amerita una investigación seria, porque como dices, aunque solo hay indicios y no hay todavía acusados formales, pero ¿hasta cuándo habrá ya cortes de cabezas y no nada más habrá acciones que se prometen o que se dice si sí estamos trabajando, pero hasta que venga a Estados Unidos y no les enmiende la plana de tajo, no sé cuánto más van a esperar?
3: Sí, a mí me llama mucho la atención que esta revelación del agreement, ¿no? De la colaboración de Julieta Ramírez, de la senadora con licencia y precandidata o aspirante a la gubernatura de Baja California, lo haya dado a conocer Televisa, nada más, ¿no? O sea, yo creo que usar ese canal para difundir esta información, pues, tiene que ver con toda la mano que hay detrás de esta revelación, esta filtración. Y el tema de Andy López Beltrán y su reunión en la Condesa, que se da a conocer en el Universal, y esta relación de los actos notariales, que no está tan cualquier cosa, ¿eh? O sea, los bienes que recibe y que se aprovecha a través de la fe pública a Amílcar Olán en Tabasco, y que luego le renta al Poder Judicial de Tabasco en decenas de millones de pesos cada mes. O sea, es un negocio verdaderamente considerable, y que quien los valida es Adán Augusto, cuyo padre hacía lo mismo con Andrés Manuel López Obrador. O sea, lo que él hace con los amigos del hijo del expresidente, en su tiempo el papá lo hacía con López Obrador. Entonces, me parece que estamos en presencia de un desmarque, una fractura, que es mucho más interna que externa, porque los canales que se usan para comunicar estas revelaciones contra el grupo obradorista, pues tienen la mano y se les nota demasiado que hay un interés o una operatividad del actual gobierno, por lo menos en la, digamos, pertinencia de hablar de estos temas, hablar de cómo se combate el huachicol, hablar de Amílcar Olán, hablar de Adán Augusto, hablar de Rocha Moya, que el tema ha venido decayendo, y que no nos, eso nos permite hablar de un problema que es herencia del pasado. Es la corrupción cuatrotera del sexenio anterior, sin decirlo, y te permite construir una narrativa distinta de el paquete fiscal, la política educativa, el presupuesto, etcétera, etcétera, ¿no?
2: Pero aparte, más allá de todos esos temas, y yo me quedo pensando, ¿cuántos sueldos quincenales necesitaríamos nosotros para

0: habla del poder que se mantiene.
1: Pero no
0: que
1: era
0: tiene
1: lo que...
0: una lucha.
2: Pero justo eso lo era lo que decían, que no eran iguales.
3: Que no eran iguales.
0: Bueno.
3: Por eso es tan complicado, ¿no? Perdón que insista, en ver cómo viven ahora estos que hace tú en 8 años o menos, cómo vivían. Los cuatro, ya no nos vayamos a México, a los Amil, el jet set, ¿no? Los Amilcares.
2: Ya vivían
3: los,
2: bien.
3: ¿Cómo vivían hace 8 años? Cuando no habían llegado a las diputaciones federales, a las delegaciones de bienestar.
2: Pero hace 10 años, 12, ya vivían bien. Creo que cuando todavía dominaban el PRD y después, antes de que cambiaran a Morena, ya se sabía entre los perredistas locales, te contaban, es que quiero ser diputado federal, pero me dicen que pues primero hay que pisar donde el hijo de López Obrador.
0: Bueno, lo cierto es que, a ver, yo nada más quisiera cerrar con una reflexión. O sea, ya no se trata de defender al hijo de López Obrador, se trata de jalar la hebra con firmeza, porque están pasando cosas. O sea, ya no se trata de proteger a Adán Augusto para no perder la cohesión. No, a ver, están pasando cosas. O sea, en la notaría 27 de Tabasco, de Adán Augusto, pasaron negocios del hermano del jefe de la barredora.
3: Así es.
0: O sea, está ahí el dato duro, no lo inventamos, no es una narrativa alterna. O sea, ¿qué pasó con las menciones del tío, ex tío político de los Farías Laguna, el secretario de Marina Ojeda de López Obrador? ¿Por qué nadie tiene la condición de decir basta? ¿No creen que, o sea, a mí me parece que si no lo hacen pronto, el vacío, especialmente en los mercados urbanos de Morena, no lo han podido medir, ¿no? No lo han podido medir, pero bueno, por lo pronto, gracias, querida Adriana.
2: Gracias a ustedes.
0: Irais Valenciano, gracias.
2: Gracias a ti.
0: Don Osvaldo, gracias.
3: Hasta la próxima semana.
0: Hasta la próxima.
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9: Siete de la noche con 10 minutos, las 7:10, ya estamos de vuelta con más buena música aquí en 99.3 Más FM, la música de tu vida. ¿Cómo va este día, esta semana para ti? Cuéntame, platícame a través de WhatsApp, 44-45-91-30-45, 44-45-91-30-45, sí, ¿verdad? Sí, George. Dice por acá saliendo de la chamba, qué puntual. Sí, sí, hoy me extrañó, ¿eh? Me extrañó que siendo miércoles. Pues mira, 7:10 y ya estamos al aire. Bueno, oye, fíjate que tengo por acá. Tengo por acá buena música, algo de Linkin Park, también algo de Kenny Loggins. Pero me lanzo con algo de The Offspring. Me quedo contigo, yo soy Daniel Vadillo. Hasta las 9, aquí en 99.3 Más FM, la música de tu vida, si te conoce.

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Las 8 de la noche con 28 minutos, 8 con 28, aquí en 99.3 Más FM, la música de tu vida. Yo soy Daniel Vadillo. Oye, una pregunta. Tengo una pregunta antes de comenzar este Túmbame la Rola. Sí, oye. Dos. La primera, ¿crees que se pueda ser amigo de tu ex? ¿Crees que se pueda ser amigo de tu ex? Y la segunda. La segunda, ¿tú tienes como amigo o amiga a un ex? Cuéntame en WhatsApp, 44 45 91 30 45. ¿Por qué te pregunto esto? Por metiche, no te creas. Porque justamente el cumpleañero de hoy pasó algo muy, muy similar. Sí, te estoy hablando de que hoy está cumpliendo 74 años David Alan Stewart, Dave Stewart para los cuates, este productor y músico británico que principalmente, o resalta, tiene varios proyectos, pero resalta principalmente por Eurythmics, que justo con su ex Annie Lennox construyeron juntos. Y su historia está, te digo, interesante y quizás para aprender un poco, ¿no? Porque ellos se conocen a mediados de los 70. Se hacen novios. Colaboraron en ciertos proyectos juntos, en ciertas bandas. Que no fueron, pues, realmente muy, muy exitosas. Por ahí aparecen nombres de bandas como The Catch o como The Tourist. Y justo cuando termina esa relación amorosa, nace el proyecto juntos con Eurythmics. Así las cosas, así pasó. Bueno, ¿qué onda con toda la presión que enfrentan los dos después de ser pareja, tronar y armar juntos un proyecto? Muchos dirían, es que ¿para qué te metiste? ¿Ah? ¿Para qué te metiste? Pero si ambos conocían la capacidad musical que tenía cada uno, pues no lo iban a dejar pasar, ¿verdad? No lo iban a dejar pasar. Bueno, tú cuéntame, si estuvieras en el lugar de Annie Lennox o de Dave Stewart, si hubieras aceptado tener un proyecto en común con tu ex. Bueno, 44, 45, 91, 30, 45. Hablemos de música. Hablemos de música, dice Lázaro. ¡No! Dice Lili, primera pregunta, no, para nada. Imposible, importante cerrar bien ciclos. Bueno, que si eres un ciclo, a lo mejor no significa que tenga que terminar mal una relación, ¿no? Bueno, ya estamos hablando de otras cosas. Vámonos a la música. Dice Janet, amigos no creo, solo conocidos y saludarse de vez en cuando. Pues sí, que las cosas terminaran bien, ¿no? Bueno, canciones de Eurythmics para celebrar el cumpleaños número 74 de Dave Stewart. Rolas de Eurythmics para este miércoles 9 de septiembre, celebrar su cumpleaños. Mira, yo te voy a dejar con la primera opción, esta canción que justo después de su ruptura en 1990, bueno, su ruptura musical ahora, que la banda se separa justo por esa presión de tener encima, pues, las preguntas de que qué onda con la relación, que si siguen juntos. Se aventaron un montón de discos durante esa década de los 80. Entonces, a los 90 ya se están saturados, truenan, musicalmente hablando. Pero el regreso con este disco llamado Peace justo marca esa reflexión, esa madurez. Y por qué no seguir intentándolo.

Clau. Sí se puede ser amigo de un ex, depende de las circunstancias y el motivo del truene, claro. Yo sí tengo un amigo ex, pero la relación ya no es tan cercana, pero nos hablamos muy bien. Pero también tengo otro ex. Oye, yo te estoy aquí balconeando. Al que ni de chiste vuelvo a tener comunicación. Bueno, es que sí, ¿verdad? Sí, justo es muy circunstancial, ¿no? Dependiendo el motivo, las circunstancias del truene, pues si pueden seguir o no teniendo una relación, pues cordial. Bueno, canciones de Eurythmics. 44, 45, 91, 30.

como solista, porque pues hoy es el cumpleaños de Dave Stewart, de la contraparte, ¿verdad? De ese dueto. Pero si lo consideras, va, abrimos también esta posibilidad a rolas de Annie Lennox como solista. 44-45-91-30-45 es el número en el WhatsApp. Canciones de Eurythmics o Annie Lennox. 44-45-91-30-45. Sí, claro. Claro. Está, híjole, ni la quiero proponer. Por acá nos dice en terminación 275. El gran clásico de Eurythmics. Esto que se llama Sweet Dreams Are Made of This.

ya que abrimos a Annie Lennox. Mira que esta canción también es buenísima, ¿eh? Se llama Why. Y es la opción número 3. Mira, yo me hubiera lanzado con, hablando de Annie Lennox, es que tiene una canción que es justamente parecida con este tema, este nombre. Se llama Don't Ask Me Why. Pero bueno, Paul propuso esto que también es buenísimo. Es, no sé, es profundidad en una canción. Y en la voz de Annie Lennox se llama Why. 44-45-91-30-45 es el número en WhatsApp. Cuéntame con qué propuesta te quedas. 44-45-91-30-45, opción número 1, I Saved the World Today.

0: Dice por acá Nick, la opción 3, muy bien. Acá Lázaro, la 1, muy bien. Acá nos dice Enrique, dice la 2. Por acá Lili, la opción 3, bien. 44-45-91-30-45. Por acá nos dice Robert, me quedo con la tuya, perfecto. 44-45-91-30-45. Janet dice la 3. Wow. Híjole, a ver si no se siente Dave Stewart porque no está jugando mucho, pero es una muy buena canción la de Annie Detox. A ver, cuéntanos, Luis, a ver dónde estás. Nada más dame chance de bajarle por acá. Cuéntanos, ahora sí.
1: Voy con la 3.
0: Bien, la oye, 3. Muy bien. Yo no sé qué estás haciendo, Paul, pero pues qué se me hace que empezaste a repartir sobres y despensas, porque...
2: Bueno, eso es
0: ándale,
2: del soborno.
0: Ándale, justo. Hora del soborno, Paul. 44-45-91-30-45, dice Erika por la tuya. Ahí vamos, vamos. Pero yo creo que siendo legales, como siempre somos aquí... Oye, yo tengo varias semanas ya, que no disfruto el sabor de la victoria, caray. Oh. Ok, bueno, te dejo con esto, se llama Why, a cargo de Aline Lennox, y justamente en el cumpleaños número 74 de su ex, Dave Stewart.

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Ben Bublé, este cantante y compositor, también actor canadiense, que es muy socorrido en temporadas navideñas, que ya estamos también a nada. Pero resulta que hoy es su cumpleaños y yo decía, pues, que cumplió unos 38, 40, 42, máximo, ¿no? Pues resulta que cumple 51. Sí, 51 años de Michael Bublé. Y la neta es que sí me saqué de onda, ¿eh? Sí me saqué de onda. Bueno, celebramos su cumpleaños número 51 con esto para cerrar este miércoles, esta mitad de semana. Cuídate muchísimo, que llegues con bien a tu destino, que descanses, que cenes delicioso. Y por acá nos escuchamos ya mañana jueves. Bien rápido que se nos va la semana, ¿eh? Bueno, te dejo con esto. Se llama Haven't Met You Yet. Que tengas muy buenas noches. Y por acá nos escuchamos mañana en 99.3 más FM, la música de tu vida. Ya a las 8:58.

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1: Hoy,

0: estamos hablando del pozole blanco con salsa de chile de árbol. Tome nota.
1: Nietecitas y nietecitos, bienvenidas y bienvenidos a Revista del Consumidor Radio. Soy su abue Angie y hoy en el Platillo Sabio los voy a consentir elaborando un platillo tradicional con ingredientes de temporada de nuestro campo mexicano. Un delicioso pozole blanco con su respectiva salsa. Los ingredientes que vamos a necesitar para el pozole son 1 kilogramo de maíz pozolero precocido, 2 cebollas blancas, 2 cabezas de ajo grandes, 1 kilo de carne de puerco en trozos, 1 kilo de retazo de pollo, 3 cubos de consomé de pollo, sal de grano y 9 hojas de laurel. Para la salsa, 6 chiles de árbol del que pica, 12 chiles de árbol del que no pica, 2 dientes de ajo, 2 jitomates, 3 cucharadas de vinagre de manzana, sal molida y orégano. Para acompañarlo, col, orégano, rábanos, limones y tostadas. Vamos al procedimiento. En 3 ollas grandes ponemos a hervir suficiente agua y agregamos a una de ellas el maíz pozolero. Para dar sabor, cocemos el maíz con hojas de laurel, un cubito de consomé de pollo y sal. Además, agregamos 5 dientes de ajo y una cebolla previamente licuados y dejamos cocinar hasta que el maíz reviente. Colocamos en una de las otras 2 ollas el pollo y en la otra la carne de cerdo. En cada una agregamos 3 ajos, media cebolla, 3 hojas de laurel y sal. Tapamos y dejamos que cueza aproximadamente durante una hora. Una vez que todo se haya cocido, vertemos el caldo de puerco, el caldo de pollo y la carne a la olla donde está el maíz. Por último, lo dejamos hervir 5 minutos para que se mezclen los sabores y listo. Para la salsa, licuamos los chiles, el jitomate, los dientes de ajo, el orégano, el vinagre de manzana y la sal. Debemos estar atentos para quitar la espuma que se pueda formar. Para su emplatado, servimos el pozole bien caliente y lo acompañamos con carne deshebrada, col, rábanos, cebolla, orégano, limón, la rica salsa de chile de árbol y tostadas. ¡Y listo! Así de fácil es preparar nuestro pozole, nietecitos. Recuerden que el platillo sabio Profeco, además de tener buen sabor, es muy fácil de preparar. Aporta un balance nutricional y rinde para varias porciones. Anímense a prepararlo y cuéntenos en nuestras redes sociales cómo les fue, nietecitas y nietecitos. No olviden que también pueden ver esta receta en el canal de YouTube Profeco TV. Soy su abue Angie y me encantó compartir esta receta con ustedes en Revista del Consumidor Radio. ¡Hasta la próxima!
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0: 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Aunque es un platillo típico de las fiestas patrias, nunca es mal tiempo para comerlo. Hoy en nuestro platillo sabio nos acompaña la Abue Angie para enaltecer nuestros sabores con un plato que nos aporta proteína, carbohidratos y toda la frescura de las verduras. Estamos hablando del pozole blanco con salsa de chile de árbol. ¡Tome nota! 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
1: Nietecitas y nietecitos, bienvenidas y bienvenidos a Revista del Consumidor Radio. Soy su Abue Angie y hoy en el Platillo Sabio los voy a consentir elaborando un platillo tradicional con ingredientes de temporada de nuestro campo mexicano. Un delicioso pozole blanco con su respectiva salsa. Los ingredientes que vamos a necesitar para el pozole son 1 kilogramo de maíz pozolero precocido, 2 cebollas blancas, 2 cabezas de ajo grandes, 1 kilo de carne de puerco en trozos, 1 kilo de retazo de pollo, 3 cubos de consomé de pollo, sal de grano y 9 hojas de laurel. Para la salsa, 6 chiles de árbol del que pica, 12 chiles de árbol del que no pica, 2 dientes de ajo, 2 jitomates, 3 cucharadas de vinagre de manzana, sal molida y orégano. Para acompañarlo, col, orégano, rábanos, limones y tostadas. Vamos al procedimiento. En 3 ollas grandes ponemos a hervir suficiente agua y agregamos a una de ellas el maíz pozolero. Para dar sabor, cocemos el maíz con hojas de laurel, 1 cubito de consomé de pollo y sal. Además, agregamos 5 dientes de ajo y una cebolla previamente licuados y dejamos cocinar hasta que el maíz reviente. Colocamos en una de las otras 2 ollas el pollo y en la otra la carne de cerdo. En cada una agregamos 3 ajos, media cebolla, 3 hojas de laurel y sal. Tapamos y dejamos que cueza aproximadamente durante una hora. Una vez que todo se haya cocido, vertemos el caldo de puerco, el caldo de pollo y la carne a la olla donde está el maíz. Por último, lo dejamos hervir 5 minutos para que se mezclen los sabores y listo. Para la salsa, licuamos los chiles, el jitomate, los dientes de ajo, el orégano, el vinagre de manzana y la sal. Debemos estar atentos para quitar la espuma que se pueda formar. Para su emplatado, servimos el pozole bien caliente y lo acompañamos con carne deshebrada, col, rábanos, cebolla, orégano, limón, la rica salsa de chile de árbol y tostadas. ¡Y listo! Así de fácil es preparar nuestro pozole, nietecitos. Recuerden que el platillo sabio Profeco, además de tener buen sabor, es muy fácil de preparar. Aporta un balance nutricional y rinde para varias porciones. Anímense a prepararlo y cuéntenos en nuestras redes sociales cómo les fue, nietecitas y nietecitos. No olviden que también pueden ver esta receta en el canal de YouTube Profeco TV. Soy su Abue Angie y me encantó compartir esta receta con ustedes en Revista del Consumidor Radio.
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2: Después de la preparación del platillo sabio Profeco de este mes, estamos en la cabina con la Abu más querida de México, la Abue Angie.
1: Ay, nietecita, muchas gracias por decirme así.
2: No, pues sí, es todo un gusto que nos acompañes y queríamos platicar acerca de cómo te sientes, cómo fue que surgió esta incursión en las redes sociales.
1: Pues mira, me siento bien contenta y esto de las redes, pues la verdad es que yo no quería, nietecita. Yo tenía mi trabajo, era comerciante, duré más de 50 años, pero al llegarme la edad, pues ya no es lo mismo. Ya no tenía las mismas fuerzas, las mismas ganas, y pues me ponía a llorar y mis hijas se dieron cuenta y me dijeron, no, vamos a hacer videos, dice, ¿por qué no queremos que

0: hacer recetas?
1: Pues sí, o sea, toda mi vida cociné, porque por ser ama de casa, porque yo andaba con mi abuela, y así surgieron, así surgió lo de hacer las recetas, porque me decía mi hija que, oye, ma, ¿por qué no hacemos recetas de comida? Tú las haces, tú cocinas bien sabroso. Le dije, no, mija, a ti te gusta porque eres mi hija, pero a las demás personas no les van a gustar. Sí, ma, que no sé qué, que no sé cuándo. Y le digo, bueno, ¿qué te parece si mejor enseño

0: recetas.
1: ¿Y estos conocimientos cómo los fuiste adquiriendo? ¿A ti te los enseñaron o tú empezaste observando de tu mamá, de tu abuela?
2: No, pues yo fui comerciante más de 50 años y pues mi negocio era de frutas, verduras, abarrotes, chiles secos. Entonces ahí aprendí.
1: ¿Y cuál es la particularidad de este pozole blanco?
2: El blanco lo hago porque hay nietecitos que no comen chile.
1: Sí.
2: Entonces yo lo hago con ese fin de que, pues la comida es para disfrutar. Yo lo hago con el fin de que los que no comen chile, pues que lo disfruten, ¿no? Y ya los que comen chile, pues ya les hago otra salsita.
1: Muy bien, y así ya cada uno escoge el nivel de picor que quiere para...
2: Y comen todos.
1: Sí.
2: ¿No? Porque cuando hacen una comida picosa, para todos, y los que no comen chile, tenemos que pensar en todos los nietecitos.
1: ¿Y la incorporación de la col en vez de la lechuga?
2: Ah, lo que pasa es que, bueno, yo le echo col porque cuando sirves el pozole se tiene que servir caliente porque es carne de puerco y si no se hace como ceboso. Uh-huh. Entonces cuando lo servimos está bien caliente y cuando le echas lechuga, la lechuga se apaga. Se hace así como aguadita.
1: Sí.
2: Y a mí no me gusta. Y la col se queda durita.
1: Ok.
2: Por eso, pero igual pues se puede servir con la lechuga.
1: ¿Y no contrasta con el sabor del caldito?
2: Pues para mí no. Pero es cuestión de gustos. Por eso nosotros cuando hacemos en la casa, ponemos lechuga y ponemos col.
1: Y así que cada quien.
2: Sí, porque siempre trato de que todos coman, ¿no? O sea, porque si a mí no me gusta la lechuga, pues a los demás sí, ¿no? Entonces así se trata, lechuga y col.
1: ¿Y qué significa para ti acompañarnos hoy en la Profeco para preparar el platillo sabio del mes?
2: Ay, pues me da...

0: me retire de aquí, quiero que todos mis nietecitos dejarles algún aprendizaje.
1: Muchas gracias, en serio, por apoyarnos, por enseñarnos cosas que ya no sabemos.
0: Que se están perdiendo y que, pues, yo la verdad es que no quiero que se pierdan porque somos mexicanos y aparte nuestra gastronomía es reconocida en todo el mundo. Por así nuestros moles, por la comida sencilla que hacemos, pero bien sabrosa.
1: Sí, ya es parte del patrimonio cultural. Sí,
0: así es, por eso yo me siento bien contenta y orgullosa de ser mexicana.
1: También las y los invitamos a seguirnos en todas las redes sociales de la Revista del Consumidor y en nuestro canal de YouTube Profeco TV para que conozcan el paso a paso de este procedimiento del pozole blanco. Muchas gracias por acompañarnos. Gracias por estar con nosotras.
0: Hasta luego, nietecitos.
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0: 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Aunque es un platillo típico de las fiestas patrias, nunca es mal tiempo para comerlo. Hoy en nuestro platillo sabio, nos acompaña la Abue Angie para enaltecer nuestros sabores con un plato que nos aporta proteína, carbohidratos y toda la frescura de las verduras. Estamos hablando del pozole blanco con salsa de chile de árbol. ¡Tome nota!
1: Nietecitas y nietecitos, bienvenidas y bienvenidos a Revista del Consumidor Radio. Soy su Abue Angie y hoy en el Platillo Sabio los voy a consentir elaborando un platillo tradicional con ingredientes de temporada de nuestro campo mexicano. Un delicioso pozole blanco con su respectiva salsa. Los ingredientes que vamos a necesitar para el pozole son 1 kilogramo de maíz pozolero precocido, 2 cebollas blancas, 2 cabezas de ajo grandes, 1 kilo de carne de puerco en trozos, 1 kilo de retazo de pollo, 3 cubos de consomé de pollo, sal de grano y 9 hojas de laurel. Para la salsa, 6 chiles de árbol del que pica, 12 chiles de árbol del que no pica, 2 dientes de ajo, 2 jitomates, 3 cucharadas de vinagre de manzana, sal molida y orégano. Para acompañarlo, col, orégano, rábanos, limones y tostadas. Vamos al procedimiento. En 3 ollas grandes ponemos a hervir suficiente agua y agregamos a una de ellas el maíz pozolero. Para dar sabor, cocemos el maíz con hojas de laurel, un cubito de consomé de pollo y sal. Además, agregamos 5 dientes de ajo y una cebolla previamente licuados y dejamos cocinar hasta que el maíz reviente. Colocamos en una de las otras 2 ollas el pollo y en la otra la carne de cerdo. En cada una agregamos 3 ajos, media cebolla, 3 hojas de laurel y sal. Tapamos y dejamos que cueza aproximadamente durante una hora. Una vez que todo se haya cocido, vertemos el caldo de puerco, el caldo de pollo y la carne a la olla donde está el maíz. Por último, lo dejamos hervir 5 minutos para que se mezclen los sabores y listo. Para la salsa, licuamos los chiles, el jitomate, los dientes de ajo, el orégano, el vinagre de manzana y la sal. Debemos estar atentos para quitar la espuma que se pueda formar. Para su emplatado, servimos el pozole bien caliente y lo acompañamos con carne deshebrada, col, rábanos, cebolla, orégano, limón, la rica salsa de chile de árbol y tostadas. ¡Y listo! Así de fácil es preparar nuestro pozole, nietecitos. Recuerden que el platillo sabio Profeco, además de tener buen sabor, es muy fácil de preparar. Aporta un balance nutricional y rinde para varias porciones. Anímense a prepararlo y cuéntenos en nuestras redes sociales cómo les fue, nietecitas y nietecitos. No olviden que también pueden ver esta receta en el canal de YouTube Profeco TV. Soy su Abue Angie y me encantó compartir esta receta con ustedes en Revista del Consumidor Radio. ¡Hasta la próxima!
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0: Chivas México. Bienvenidas, bienvenidos. Gracias por estar aquí esta mañana de jueves. Es 10 de septiembre y estamos en 2026 con las noticias, la información, lo que está ocurriendo en nuestro país y en otras partes del mundo. Así que empezamos con esto que es lo más importante. Pues mire usted lo que pasó en el INE. Mire usted que la secretaria ejecutiva, nada más ni nada menos que una de las personas o uno de los puestos más relevantes para efectos de la organización de las elecciones, renunció el día anterior a que empiece el proceso electoral, que es hoy. Hoy oficialmente arranca el proceso electoral 2026-2027, y horas antes de que empezara formalmente este proceso electoral, renuncia, pues presenta su renuncia con carácter irrevocable. La secretaria ejecutiva del INE, como lo escucha, Claudia Arlet Espino, presentó su renuncia con efectos a partir del 9 de septiembre de 2026 ante la consejera presidenta Guadalupe Tadei Zavala, con efectos a partir de ayer. Ayer mismo activó su renuncia irrevocable. La funcionaria atribuyó su decisión a motivos de salud y también puso en su mensaje que a la necesidad de equilibrar su vida profesional y personal. Pues no tomó en cuenta lo que esto significaba para efectos de una responsabilidad del Estado mexicano, que es tomar este cargo de secretaria ejecutiva del INE, renunciando un día antes de que empiece el proceso electoral. Asunto que, bueno, pues habremos de revisar. Por lo pronto le reporto que la renuncia ocurre ante la exigencia que implica la organización del proceso electoral, dijo, concurrente 2026-2027. Guadalupe Tadei, la presidenta del Consejo General del INE, designó a Roberto Carlos Félix López como encargado de la Secretaría Ejecutiva y a María del Carmen Colín Martínez para la Dirección Ejecutiva de Organización Electoral. ¿Qué pasa en el INE? Es una de las preguntas que nos hacemos. El secretario de Estado de los Estados Unidos, Marco Rubio, afirmó durante una visita a Quito, Ecuador, que la lucha de México contra los cárteles de la droga o de las drogas no es ni de lejos suficiente, y advirtió que hay vastos territorios en México que no están gobernados por el Estado. El funcionario, el secretario de Estado del gobierno de Donald Trump, pues reconoció elogió los esfuerzos del gobierno actual mexicano, pero insistió que queda mucho por hacer, manifestando que la intención de Estados Unidos es actuar conjuntamente con las autoridades mexicanas, aunque dejó abierta la amenaza de que tendrá que ser enfrentada de una forma u otra, que prefieren que sea en coordinación con el gobierno mexicano, pero lanzó eso de que será enfrentada la amenaza de una forma u otra.
1: No creo que sea un secreto para nadie que existen territorios, vastas zonas de México, que no están bajo el control del Estado, sino dominados por estas organizaciones narcoterroristas. Dicho esto, y para ser justos, hay que reconocer que México ha hecho más que nunca para combatir a estos grupos, aunque sigue siendo totalmente insuficiente. Ellos saben que les hemos transmitido esta postura y esperamos colaborar con ellos para intensificar las acciones. Al fin y al cabo, la cabeza de la serpiente son estos cárteles mexicanos, que representan una amenaza para el propio Estado de México. Los propios mexicanos le dirán que la seguridad es la principal preocupación del país, tal como lo confirman encuesta tras encuesta. En México, es habitual el asesinato de candidatos políticos, jueces y periodistas que informan sobre los cárteles a manos de estos grupos. Estas organizaciones suponen una amenaza enorme justo en nuestra frontera. Ahora incluso utilizan drones para intentar traficar con drogas y personas a través de ella.
0: Fuerzas de seguridad mexicanas detuvieron en Ojinaga, Chihuahua, a Epifanio N. alias Pepa, identificado por Estados Unidos como líder de la línea, junto con su hijo Alejandro N. En el operativo fueron asegurados armas, cartuchos, cargadores y vehículos. El Comando Norte de Estados Unidos calificó la captura como un golpe significativo y la primera de alto perfil contra un dirigente clave de la organización desde que fue designada como organización terrorista extranjera. La Fiscalía del Estado de México obtuvo la vinculación a proceso de Diego N. y Gerardo N. por su presunta intervención en el homicidio de 4 personas, interrupción de embarazo y crueldad animal ocurridos en el domicilio de Atizapán de Zaragoza el 1 de septiembre. La Fiscalía solicitó una condena acumulada que podría situarse entre un mínimo de 108 años. Es, como sabemos, el caso del asesinato del tecladista de este grupo musical, Camilo VII, y de su familia y de su mascota. Y bueno, pues la Fiscalía solicitó una condena acumulada que podría situarse entre un mínimo de 108 años y un máximo de 296 años de prisión para cada acusado, quienes fueron ingresados al Centro Penitenciario y de Reinserción Social de Tlanepantla bajo prisión preventiva. El juez dio 4 meses para realizar la investigación complementaria y llevar a juicio a los acusados. Sujetos armados a bordo de una motocicleta o de motocicletas provocaron pánico cerca de la Secundaria Federal 5 en la colonia Urías de Mazatlán durante la salida de los estudiantes este miércoles. El día de ayer, 9 de septiembre, tras las detonaciones entre los motociclistas, los alumnos se regresaron a los salones para resguardarse, por supuesto. Elementos policíacos y paramédicos acudieron al lugar y confirmaron que no hubo, por fortuna, personas lesionadas. Así que, bueno, fue un susto tremendo para los menores de edad, fue un susto tremendo para los estudiantes de la Secundaria Federal número 5 en la colonia Urías de Mazatlán. Y autoridades mexicanas detuvieron en Zapopan, Jalisco, a Alexis N., presunto operador regional de un grupo delictivo y señalado por su participación en el homicidio del alcalde de Uruapan, Carlos Manso, ocurrido el 1 de noviembre de 2025. El secretario de Seguridad y Protección Ciudadana, Omar García Harfuch, informó que la captura fue realizada por la Fiscalía de Michoacán en coordinación con fuerzas federales y apoyo de Jalisco. Con esta aprehensión suman 32 las personas detenidas por la presunta o su presunta relación con el asesinato de Carlos Manso, después de que su viuda y actual alcaldesa de Uruapan, Grecia Quirós, solicitó que la Fiscalía General de la República atrajera el caso de manera integral. Y bueno, pues hemos seguido de cerca estas declaraciones del gobierno de la República sobre el tema del rescate bancario. El FOBAPROA primero y luego el IPAF. El gobierno federal está informando que ha pagado casi 1.6 billones de pesos por la deuda del FOBAPROA y IPAF, pero el principal, el capital, no se ha reducido y por el contrario ha aumentado. Esto es lo que ha dicho el secretario de Hacienda, Edgar Amador Zamora. Los recursos han cubierto principalmente los intereses. Explicó el secretario que el capital de los bonos se refinancia con nueva deuda, por lo que los pagos no reducen el saldo principal. Además, a partir de 2027, los bancos ya no podrán deducir fiscalmente las cuotas que pagan al Instituto para la Protección al Ahorro Bancario. Esta es parte de la explicación que dio Edgar Amador.
2: Con eso se paga una parte de los intereses de la parte real, ¿no? Entonces, la parte nominal y el principal de los bonos no se paga, se refinancia con nuevos bonos. Eso ha hecho que

0: prometió, ¿cómo ve?, entregar $5,000 a cada adulto estadounidense si el Partido Republicano mantiene el control del Congreso. $5,000 si ganan los republicanos el Congreso. $5,000 por cada ciudadano. ¿Qué le parece? Dijo que el pago se llamaría Dividendo Trump. ¿Por qué no? Pero no explicó de dónde saldrían los recursos. Los republicanos enfrentan elecciones cerradas para la Cámara de Representantes y el Senado, y la promesa ocurre después de otras propuestas de Trump para entregar dinero directamente a ciudadanos que, por cierto, hasta donde se sabe, no se han concretado.
1: Y aquí está mi promesa. Si los republicanos ganan la Cámara de Representantes y el Senado de Estados Unidos, ambos gracias a nuestro éxito económico, a nuestro tremendo éxito económico, como el mejor que hemos tenido en la historia. Nunca habíamos visto algo parecido a lo que está sucediendo, pero gracias a nuestra tremenda fortaleza y éxito económico, emitiré un dividendo de $5,000 para cada ciudadano adulto de los Estados Unidos de América.
0: El primer ministro de Noruega, Jonas Gahr Støre, aseguró que el avión que trasladó al presidente de Ucrania, Volodymyr Zelensky, a Oslo, estuvo a punto de ser alcanzado por un dron. El líder ucraniano viajó a la capital noruega el martes por la noche para acudir al funeral del rey Harald V. A su llegada se reunió con el jefe del Ejecutivo, así como con los ministros de Finanzas y Exteriores. Lo que contó el primer ministro de Noruega es que el avión que trasladó al presidente Zelensky a Oslo estuvo a punto de ser alcanzado por un dron. China, Irán y Rusia rechazaron un proyecto de resolución de Estados Unidos y Francia, Reino Unido y Alemania, que propone remitir el programa nuclear iraní al Consejo de Seguridad de las Naciones Unidas por el incumplimiento de sus obligaciones de no proliferación nuclear. Los países sostuvieron que Irán mantiene su cooperación con el Organismo Internacional de Energía Atómica y respondió positivamente a las solicitudes de acceso a la central de Bushehr. Consideraron que la propuesta es otro intento de aumentar la presión sobre Teherán y socavar su cooperación con el organismo. De todos estos temas y más le estaremos hablando esta mañana. Gracias al público que está viendo la radio. Gracias por oír las estaciones de Grupo Radio Centro en la República Mexicana. Gracias por estar conectados en nuestro sistema multiplataforma de Aristegui Noticias. Y muchas gracias a quienes ven y oyen este programa en México, en

0: Deportes.
1: Buenos días, Carmen Auditorio. La selección mexicana femenil sub-20 se juega el viernes su última posibilidad de avanzar en el mundial de la categoría. El tricolor llega a la tercera jornada de la fase de grupos con un punto, después de empatar 2-2 ante Benín y perder 2-1 frente a Polonia. El empate de las africanas dejó a México con un solo punto. En ese partido, las mexicanas llegaron a tener ventaja en el marcador, pero Benín consiguió igualar el encuentro en los últimos minutos. Después, México enfrentó a Polonia y cayó 2-1, un resultado que complicó sus posibilidades de clasificación. Ahora el equipo dirigido por Dori Babueno enfrentará a Argentina en la última jornada del Grupo A. México necesita ganar y mejorar su diferencia de goles para aumentar sus posibilidades de avanzar a la siguiente ronda. Argentina llega con una ventaja de 6 goles en este criterio. Por lo tanto, un triunfo por un marcador amplio favorecería las aspiraciones del tricolor. En caso de conseguir una victoria por una diferencia menor, México todavía podría avanzar como uno de los mejores terceros lugares, aunque dependería de los resultados de los otros grupos. Mientras tanto, Polonia, Brasil e Italia ya aseguraron

0: Occidental, después de conseguir 2 victorias consecutivas. Por otro lado, Estados Unidos, 3 veces campeona mundial de la categoría, atraviesa una situación complicada tras caer 2-1 ante Italia y empatar 2-2 frente a Japón. El conjunto estadounidense está obligado a ganar en la última jornada para mantener sus posibilidades de avanzar. El partido entre México y Argentina se disputará el viernes 11 de septiembre a las 10 de la mañana, tiempo del centro de México. Para esta y toda la información en aristeguinoticias.com.
1: Gracias, Julieta Sales Cruz, con esta información, y gracias, Julieta, que nos agregas esta información esta mañana sobre las nominaciones al Balón de Oro 2026. Cuéntanos más, Julieta. Buen día de nuevo.
0: El Balón de Oro femenino tiene por primera vez una candidata mexicana. Su nombre es Scarlett Camberos. La capitana del América Femenil aparece en una lista de 30 jugadoras, junto a alguna de las principales figuras del fútbol internacional. Pero detrás de esta nominación hay una historia de regreso, porque en 2023, Camberos dejó México después de sufrir acoso digital. El agresor acosó a Camberos durante casi un año, persiguiéndole en la calle y enviándole mensajes amenazantes. La futbolista continuó su carrera en Estados Unidos y en julio de 2024 regresó al América Femenil. Ahora, poco más de 2 años después de su regreso, aparece entre las candidatas al máximo reconocimiento individual del fútbol femenino. Durante la temporada 2025-2026, Scarlett registró 27 goles y 7 asistencias en 47 partidos. Además, fue una de las piezas importantes de un América que conquistó el Clausura 2026, la Copa de Campeones CONCACAF W y el Campeón de Campeonas. En la competencia de CONCACAF, Camberos fue reconocida como mejor jugadora del torneo. Marcó un triplete frente al Gotham FC en las semifinales y también anotó en la final contra el Washington Spirit, que América ganó 5-3. Terminó la competencia con 9 participaciones directas de gol, la cifra más alta registrada por una jugadora en una edición del torneo. El América Femenil también fue nominado a Mejor Club Femenino del Año, junto al Barcelona, Bayern Múnich, Manchester City y Olympique de Lyon. La ceremonia del Balón de Oro se realizará el 26 de octubre en Londres, donde se conocerán las ganadoras de esta edición. Por ahora, más allá de si Camberos consigue o no el premio, su nominación ya representa un hecho histórico, porque por primera vez una futbolista mexicana está entre las candidatas al Balón de Oro femenino.

0: El programa Saludos y a quienes cumplen años, felicidades. Javier Rodríguez Morales, le mandamos a Javier, no está tan niñito, pero sí le mandamos un abrazo a Javi. Le mandamos un abrazo a Javier Rodríguez Morales del equipo de Arizigui Noticias, parte fundamental de nuestra cabina. Le mandamos un fuerte abrazo. Feliz cumpleaños, Javi, que tengas un gran día y que disfrutes tu cumpleaños. Emiliano Soto, que está cumpliendo 12 años, su hermana Valeria y sus papás Lucía y Roberto le mandan un abrazo a Emiliano. Felicidades. Sofía Martínez, felices 15. Tu hermano Diego y tus papás Carla y Jorge te mandan un abrazo, Sofía. Felicidades. Mateo Hernández, cumples 9 y tu hermana Camila y tus papás André y Fernando te mandan un abrazo y felicitaciones, Mateo. Valentina Cruz, felices 16. Tu hermano Santiago y tus papás Mónica y Alejandro te mandan un abrazo. Valentina, felices 16. Y Sebastián Ramírez, cumple 14 y su hermana Natalia y sus papás Paola y Carlos le mandan un abrazo a Sebastián. Que tengas un gran día, Sebastián. Pásenla bien, diviértanse. Esto es para ustedes.
1: Si crees que en esta temporada de lluvias han caído muchos rayos, agárrate. El récord de la región con más relámpagos por kilómetro cuadrado lo tienen los alrededores del lago Maracaibo en Venezuela. El punto concreto en donde caen más al año es un pantano justo donde el río Catatumbo se encuentra con el lago y por eso el fenómeno se llama el relámpago de Catatumbo. En temporada de lluvias, casi no dejas de escuchar los truenos. Y los relámpagos iluminan tanto el cielo que se pueden ver a muchísimos kilómetros. A veces, sobre todo de lejos, parece que es un solo rayo. Aunque algunos exploradores españoles documentaron el fenómeno, la gente que vive allí desde antes de la conquista lo conoce perfectamente. Y de hecho, Catatumbo significa casa del trueno. Lo cual es, pues, perfectamente lógico si piensas que caen en promedio 23 rayos por hora, es decir, uno cada 3 minutos y a veces hasta más. Nadie sabe exactamente qué provoca esta linterna de San Antonio o farol de Maracaibo, como también se lo conoce, pero se sabe de varias condiciones que lo favorecen. Por un lado, en ese punto se juntan masas de aire caliente que vienen del lago y masas de aire frío que vienen de las cordilleras de los Andes, unas montañas muy altas. El aire frío sube muy rápido montado en el aire caliente y se forman nubes muy altas. Además, hay quienes creen que hay otro responsable, un gas llamado metano que se produce en el pantano, pero no está claro que sea así. Lo que sabemos es que cuando baja el nivel del lago no hay tantos relámpagos. ¿Te imaginas ver hasta 90 rayos por hora? Calcula cuántos son por minuto e imagínate estar ahí.
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0: regresamos.
1: Titulares de la prensa nacional. Estas son las noticias destacadas de este jueves 10 de septiembre de 2026 en los principales diarios de circulación nacional.
2: Reforma.
1: Grabarían 3% de ventas aunque tengan pérdidas. Pegará a la inversión apretón a deducciones. Ven expertos. Creen que medida es contraproducente y provocará mayor pago de impuestos.
2: La Jornada.
1: Anuncia. Secretaría de Hacienda y Crédito Público. Baja en pagos de la deuda externa por 3 años. Descarta incremento explosivo en los pasivos. Habrá reducción de 54% en amortizaciones de 2027, de 61% en 2028 y de 15% para 2029, dice.
2: El Universal.
1: A Ulloa no le cuadran los ahorros ni herencias. El director de Birmex intentó justificar la compra de contado de 2 departamentos por más de 22.4 millones de pesos, con ahorros y herencias familiares, que dijo haber recibido a lo largo de 20 años.
2: Milenio.
1: Crimen y austeridad. Retos clave del proceso electoral ya en curso. Meta 2027. El INE dará el banderazo entre críticas, acusaciones de fraude, filtros que no frenarán riesgos, impugnaciones aún sin resolver, y un secretario ejecutivo improvisado por renuncia de la titular.
2: Excelsior.
1: Quitan cochinito a municipios. El SATI bloqueó a más de 38 mil factureras y audita a 2.000 personas por compra de recibos. Apretón fiscal dará hasta 140 mil millones de pesos más a los ingresos. Prevén 35% más impuestos a turistas.
2: El Financiero.
1: Plan fiscal busca preservar la calificación de México. Amador. Hacienda. Mantener la confianza en las finanzas públicas y en la capacidad de pago del país. Clave en 2027.
2: El Economista.
1: Cambios en ley del impuesto. Sobre la renta podrían generar 140 mil millones más de pesos. Hacienda. Estrategia de recaudación y contraevasión ataca varios frentes. La estrategia para reducir el déficit fiscal en las finanzas públicas debe ser paulatina y sostenida. Empezamos en el 2025 y se sostendrá el esfuerzo en el futuro.

0: Mundial para la Prevención del Suicidio. Hoy, 10 de septiembre, en el mundo, pues se tiene este tema como un tema fundamental para discutirlo, para informarse, para tomar conciencia, para tomar dimensión del fenómeno del suicidio a nivel mundial. Y este Día Mundial para la Prevención del Suicidio, pues hace que la Organización Mundial de la Salud emita llamamientos a la acción coordinada para reducir el riesgo de suicidio y para garantizar que las personas en situación de angustia puedan acceder a apoyo o al apoyo que necesiten. Lo que dice la OMS es que cada año más de 720 mil personas mueren por suicidio en todo el mundo y el 73% del suicidio o de estos suicidios ocurren en países de ingresos bajos y medios. 73% de estos 720 mil suicidios ocurren en países de ingresos bajos y medios. El suicidio es la tercera causa principal de muerte a nivel mundial entre las personas entre 15 y 29 años. El rango de edades en donde ocurre el mayor número de muertes por suicidio es entre los 15 y los 29 años. Y bueno, pues cada vida que se pierde, dicen los expertos de la Organización Mundial de la Salud, cada vida que se pierde por suicidio es una vida, que pudo haberse salvado, en pocas palabras. Hay informaciones diversas, regionales, nacionales, y pues en general el mundo, el día de hoy, está hablando de este tema, de cómo prevenir, de qué hacer, de cómo debe comportarse la sociedad, los gobiernos, los estados, los sistemas de salud, para enfrentar este fenómeno y para prevenirlo, principalmente esa es la idea. Es la tercera causa principal de muerte a nivel mundial en esta franja de edad 15 a 29 años. En México, pues hay informaciones del INEGI de las que nos habla esta mañana Julieta Sales Cruz. Julieta, buen día.
1: El suicidio es la tercera causa de muerte entre jóvenes mexicanos de 15 a 29 años. En 2025, 3.318 jóvenes murieron por suicidio en México. Este grupo concentró casi 4 de cada 10 suicidios registrados en todo el país y tuvo la tasa más alta entre todos los grupos de edad, 10.2 casos por cada 100.000 habitantes. Casi 3 de cada 4 suicidios entre jóvenes fueron de hombres. Y en 7 de cada 10 casos, la muerte ocurrió dentro de una vivienda particular. En general, en el país se registraron 8.709 suicidios durante 2025. Las entidades federativas con las tasas de suicidios más altas fueron Chihuahua con 13.8, Yucatán con 13.7 y Aguascalientes con 12.0 por cada 100.000 habitantes. La tasa nacional fue de 6.7 suicidios por cada 100.000 habitantes. Hace 10 años, en 2015, era de 5.1. Y la diferencia entre hombres y mujeres también es que 8 de cada 10 suicidios registrados en México fueron de hombres. Entre las personas de 15 años y más que murieron por suicidio, casi 7 de cada 10 realizaban alguna actividad económica. Mientras tanto, los indicadores de bienestar del INEGI muestran que en 2026, una de cada 5 personas de 12 años y más presentó indicios de ansiedad y poco más de 1 de cada 10 de depresión. Además, casi 7 de cada 100 personas dijeron haberse sentido solas la mayor parte o todo el tiempo. Estas cifras las da a conocer el Instituto Nacional de Estadística y Geografía, o INEGI, en el marco del Día Mundial para la Prevención del Suicidio, que se conmemora cada 10 de septiembre.
0: Gracias, Julieta. Hay que decir que el Día Mundial para la Prevención del Suicidio fue establecido en 2003 por la Asociación Internacional para la Prevención del Suicidio junto con la Organización Mundial de la Salud. La jornada que se celebra, que se conmemora este 10 de septiembre cada año, tiene como objetivo centrar la atención en el problema, reducir el estigma asociado a él y crear conciencia entre las organizaciones, gobiernos y el público y la sociedad, dando el mensaje singular de que el suicidio puede prevenirse.

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1: Gubernaturas y Jefatura de Gobierno de la Ciudad de México. Y es que aunque la modificación constitucional que se propone aún está en la cancha de los diputados, en el Senado las bancadas ya comenzaron a fijar su posición y Morena aún no logra amarrar todos los votos del Verde que le son indispensables para lograr la mayoría calificada. El coordinador de la bancada del Tucán, Manuel Velasco, dijo que aún sigue el diálogo interno y que aunque la mayoría ha expresado su respaldo a la propuesta, hay algunos que no coinciden con la iniciativa presidencial. Escuchemos.
2: ¿Cuáles inquietudes son las que le han manifestado en su
3: bancada? Pues tenemos también compañeras, compañeros, pues que tienen la doble nacionalidad, ¿no?
4: Ah, sí.
2: ¿Y no estarían dispuestos a renunciar a ella?
3: Sí, están dispuestos. Pero pues bueno, es un proceso donde hay diálogo, hay debate.
1: Uno de los senadores rebeldes de la bancada del Verde es Luis Melgar, quien dijo que la propuesta presidencial es un agravio para los millones de mexicanos que han tenido que emigrar, pero que siguen aportando a la economía nacional vía las remesas. Al cuestionarle si él es uno de los legisladores del Verde con doble nacionalidad y si sabe a quiénes se refería su coordinador, esto comentó.
5: No, yo no tengo.
6: Que
5: yo tenga información, ¿no? Y lo digo con total franqueza, ¿no? En Cámara de Diputados no tengo el gusto de conocer a todos mis compañeros diputados y saber si en lo personal, porque son temas muy personales, cada uno de ellos o los que tengan en este caso, estén en el supuesto de la doble nacionalidad. Pero los que sí la tengan, volvemos a lo mismo, hay que ver con mucho cuidado que no se hagan trajes a la medida y que no se le pongan nombre y apellido a este tipo de iniciativas.
1: El coordinador de Morena en el Senado, Ignacio Mier, dijo que está tranquilo de que logrará construir la mayoría calificada porque la propuesta, dijo, no hace más que llevar a la Constitución lo que ya hoy está establecido en la Ley de Nacionalidad en sus artículos 16 y 17, donde se establece que quienes quieran acceder a un cargo o función que ponga como obligación ser mexicano por nacimiento no podrán adquirir otra nacionalidad o, de lo contrario, de inmediato serán cesados de sus funciones, y que aquellos mexicanos por nacimiento con doble pasaporte podrán solicitar un certificado de nacionalidad mexicana renunciando expresamente a la otra nacionalidad, a toda sumisión, obediencia y fidelidad a cualquier estado extranjero, y también deberán protestar obediencia y sumisión a las leyes y autoridades mexicanas. Vamos a escuchar.
7: Hay que ponerlo en el texto constitucional para reforzarlo, para que exista mayor consistencia.
2: ¿Pero está en riesgo la mayoría?
7: No, yo creo que no. Yo creo que cuando se lea bien, no solamente nosotros, cualquiera de los legisladores, si le da una lectura sensata, pensará que es lo mejor para garantizar que quienes accedan a un cargo de elección popular y gubernaturas y en la presidencia de la República tengan que renunciar a otra nacionalidad.
1: En tanto, PRI y PAN ya anticiparon un voto en contra. Argumentaron que esta reforma implicaría un retroceso en materia de derechos políticos para más de 11 millones de mexicanos que han migrado. Argumentaron que la iniciativa presidencial solo es un distractor. En el Senado está previsto que esta reforma se discuta en el Pleno antes de que concluya este mes. Carmen, la información que les tengo. Muy buenos días.
8: Buenos días, Yadira, gracias por contarnos de todo esto. Buenos días, y gracias a Ilse Aguilar de Grupo Radio Centro, que nos comparte en Aristegui Noticias esta información. Ilse, buen día.
9: Así es, muy buenos días, Carmen, un gusto saludarte aquí a toda la audiencia, y es que informarles que con la recepción del paquete económico 2027, la presidenta Claudia Sheinbaum también envió la iniciativa que expide la Ley de Economía Digital para Pagos Digitales y Electrónicos, que reconocerá formalmente la CURP digital y el expediente digital para realizar operaciones financieras. Y es que esta iniciativa señala que México cuenta con la infraestructura necesaria para que los medios de pago se adopten de manera masiva, al reconocer que el INEGI registra que la mayor parte de las operaciones cotidianas sigue realizándose en efectivo, por lo que gran parte de la población y de las unidades económicas permanecen al margen de estos beneficios, expresa la exposición de motivos de esta iniciativa presidencial. Además, de acuerdo con la Encuesta Nacional Financiera, entre 2021 y 2024, el uso de efectivo como medio de pago disminuyó de 90.1% a 85.2% en compras de 500 pesos o menos, mientras que el uso de transferencias electrónicas y aplicaciones móviles pasó de 1.6 a 4.4%. El documento también señala que los registros previstos en la Ley General de Población y la Ley Nacional para Eliminar Trámites Burocráticos facilitan el acceso a otros productos financieros, por lo que se trata de una ley, además, de solo 22 artículos que obliga a las entidades financieras a realizar acciones necesarias para promover la inclusión financiera de la población, así como impulsar medios de pagos electrónicos. Además, también establece que la Secretaría de Hacienda y Crédito Público determinará los sectores estratégicos y actividades relevantes en los cuales la aceptación de medios digitales y electrónicos podrá ser la única forma de pago. No obstante, también se señala en esta ley que cuando se presente una contingencia que imposibilite la recepción por esta vía, se permitirá el pago en efectivo. Esta es una de las tres iniciativas que también envió la presidenta Claudia Sheinbaum junto con el paquete económico 2027, y en específico esta busca disminuir el pago en efectivo para empezar con esta transición a pagos digitales. Así la información, Carmen.
8: Gracias, Ilse, por contarnos. No me despido porque tienes más información. Volvemos, si te parece, en un instante.
9: Claro que sí.
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2: Riesgos, las relaciones.
3: Empecemos por lo, y los resultados de este segundo año son, cuando menos, muy preocupantes. Empecemos por lo más grande, el T-MEC, el tratado que sostiene 8 de cada 10 dólares de nuestras exportaciones, no fue renovado por 16 años como se planteó. Estados Unidos decidió no ratificarlo y nos dejó atado a revisiones anuales durante la próxima década hasta el 2036. Eso no es un detalle técnico, es incertidumbre instalada como política de Estado.
2: Unidad, la diputada del PRI, Marcela Guerra, dijo que se conocen cuestiones sobre seguridad, migración, energía, agua, tráfico.
4: Ilse, se oye fatal. Ilse, te voy a cortar porque se está escuchando fatal esta comunicación. Déjame que retomemos el hilo contigo en otro momento porque se está escuchando muy mal. Y bueno, pues es esta discusión, este debate que se desató precisamente en el Congreso con el tema de la política exterior mexicana. Así que estos diputados pues tuvieron una confrontación verbal para efectos prácticos. Ya retomamos a Ilse en un momento más, pero bueno, pues así están las cosas por lo pronto en lo que ocurre en el Congreso mexicano. Déjeme contarle también esta mañana que se detuvo a otro presunto implicado del caso del asesinato de Carlos Manso. Estamos hablando de informaciones que tienen que ver con este caso, pues que nos ha impactado muchísimo. Y bueno, pues por lo pronto ha habido varias detenciones. En este caso se detuvo a este presunto implicado y se dio a conocer información de autoridades que detuvieron en Zapopan, en Jalisco, a Alexis N., presunto operador regional de un grupo delictivo señalado por su participación en el homicidio del alcalde de Uruapan, ocurrido el 1 de noviembre del año pasado, según informó este miércoles el secretario de Seguridad y Protección Ciudadana, Omar García Harfuch. Detalló a través de una publicación en redes sociales que la captura fue ejecutada por la Fiscalía de Michoacán, en coordinación con la Secretaría de Seguridad y Protección Ciudadana, la Fiscalía General de la República, la Defensa, la Marina, la Guardia Nacional, además del apoyo de autoridades estatales de Jalisco. Carlos Manso, que fue asesinado la noche del 1 de noviembre de 2025 en la Plaza Morelos, ubicada en el centro histórico de Uruapan, recibió, como recordamos, varios impactos de arma de fuego durante la inauguración del tradicional Festival de las Velas por el Día de Muertos. Carlos Manso gobernó el municipio de Uruapan desde el 1 de septiembre del 2024, siendo el primer alcalde independiente en esta localidad, quien se hacía llamar el Bukele mexicano por su combate frontal al crimen organizado. Así que, de acuerdo con las investigaciones oficiales, el imputado asumió funciones de mando en la estructura criminal de Uruapan tras la previa detención de Jorge Armando N., alias el licenciado, identificado como uno de los autores intelectuales del atentado perpetrado contra el alcalde michoacano.

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1: Jesús Esquivel, buenos días y bienvenido. ¿Cómo estás?
2: Carmen, muy buenos días. Algo insólito en Estados Unidos. Nunca se había visto que alguien quisiera comprar el voto de los ciudadanos.
1: Y en voz alta.
2: Para poder ganar. ¿Perdón?
1: Y en voz alta.
2: Y en voz alta, claro. Digo, no a nivel nacional, porque es una convención republicana que nunca había ocurrido previo a elecciones intermedias, en donde ese partido está en riesgo, de acuerdo a los sondeos, de perder la mayoría representativa ante los demócratas el 3 de noviembre. Y justo ese martes, el presidente Donald Trump, de acuerdo a lo que declaró ayer en la primera de las dos sesiones de esta reunión republicana en Dallas, Carmen, está dispuesto a darle $5,000 a los votantes de su partido si logran mantener a los republicanos como mayoría representativa en ambas cámaras del Congreso Federal. Y algunos medios de comunicación están haciendo, pues, aritmética, Carmen, para preguntarle a la Casa Blanca de dónde van a sacar tanto dinero.
1: Oye, sí. ¿De dónde van a sacar tanto dinero? ¿Y eso se permite legalmente comprar el voto así tan abiertamente? En México en México hay una legislación electoral, hay una fiscalía especializada en delitos electorales y la compra de voto está tipificada.
2: Fíjate la manera en que lo disfrazó el presidente de los Estados Unidos. Porque el tema, como lo mencioné ayer, iba a ser la economía, que es en estos momentos el aspecto crítico que podría definir el resultado de esas elecciones. Dijo que con los dividendos del crecimiento económico, ¿cuál crecimiento económico? Con los dividendos, del petróleo que están recibiendo de Venezuela y lo que va a bajar el combustible, dice él, cuando inmediatamente después de las elecciones del 3 de noviembre termine la guerra, se volvió a llamar guerra, con Irán, de ahí saldrá el dinero. No está hasta cierto punto hablando de violar alguna ley electoral en los Estados Unidos, pero la pregunta es, si hay tanta bonanza, el Congreso aprobaría, bueno, si son republicanos, si se mantienen en el poder, tal vez, el que el Departamento del Tesoro utilice esos fondos. De lo contrario, la gran pregunta es, ¿de dónde vendrían esos $5,000 para cada persona? ¿Y cómo identificar quiénes votaron por el Partido Republicano, si se supone que el sufragio es secreto en los Estados Unidos? Son demasiadas las preguntas en torno a lo que, pues, el día de ayer declaró en Texas el mandatario estadounidense, en algo que también se ve como un acto desesperado, Carmen, por salvar la mayoría representativa de los republicanos en el Congreso a costa de lo que sea. El mandatario también le dijo a los estadounidenses que aunque él no está en las boletas, que se imaginen que él sí está compitiendo por un puesto electoral y voten por él. Además, Carmen, me parece que esta promesa que está haciendo Trump, pues no se va a cumplir, no en el resultado electoral, sino que desde que regresó a la Casa Blanca les dijo a los estadounidenses que les iba a entregar un cheque de $2,000, lo cual no ha ocurrido. Dividendos también dijo en ese momento de las órdenes ejecutivas que estaba firmando respecto a la imposición de tarifas arancelarias a otros países. En fin, él tiene otros datos sobre la economía de los Estados Unidos. La realidad es esta promesa y la respuesta a la pregunta sigue ahí. ¿De dónde va a sacar ese dinero Donald Trump? Y habrá que esperar con qué cierra esta noche en esa convención republicana, la primera que se realiza de esta naturaleza en la historia política de los Estados Unidos, previo a los comicios del 3 de noviembre. Habrá el día de hoy oradores integrantes de su gabinete, el vicepresidente J.D. Vance y después nuevamente Donald Trump. Hay que señalar también, Carmen, que pese a esta promesa de comprar el sufragio, pues no asistió todos los republicanos que esperaba Donald Trump. Se llenó la arena American Airlines en un 70%, de acuerdo a los reportes del propio Partido Republicano. Algunos que quieren quedarse en el Congreso o algunos que ostentan una curul de ese partido no asistieron porque no quieren verse cerca del mandatario estadounidense, tomando en cuenta los niveles de aprobación que tiene tan bajos, y además los efectos de esta guerra con Irán, que no le está saliendo nada bien, y que ahora, no sé si tengan en la producción el audio, antes de irse a Dallas, Carmen, habló en la base aérea Andrews, y ahí dio a entender que la guerra ya no era por evitar que Irán tuviera armas nucleares, sino que Irán está provocando la guerra para tener influencia en las elecciones del 3 de noviembre, influencia con los efectos. Ya cambió la circunstancia, o sea, Trump ahora está diciéndole a los estadounidenses que desde el 28 de febrero, cuando lanzó la guerra, él sabía que esto iba a durar hasta después de noviembre, Carmen, cuando prometió al inicio del conflicto que máximo 6 semanas se acabaría.
1: Ni más ni menos. Bueno, pues no tenemos el audio aquí a la mano, pero aquí está el registro que estamos escuchando de tu parte. Así que bueno, pues iremos viendo cómo se instrumentan las cosas para las elecciones, pero vaya declaración de Donald Trump, sí es increíble.
2: Sí, sí.
1: Es increíble, es increíble. Tan directamente
2: sí,
1: decir, voten por nosotros y les damos $5,000 a cada persona.
2: $5,000, sí.
1: Pues sí, digo, te digo nunca... que en países como México tenemos esa tipificación de compra de voto, ¿no? Al final de cuentas.
2: Sí, y él lo está diciendo, por eso decía, lo disfrazó de esa manera, dividendos, supuestamente, de la bonanza económica.
1: No, bueno,
2: pero al final
1: de cuentas está asociando un tema de recursos económicos del gobierno que estarían a disposición del presidente para distribuirlos con propósitos electorales tan directamente. Pues eso es una conducta bastante alejada de los estándares democráticos.
2: Por eso lo decía, que lo disfrazó de esa manera, dividendos de los aranceles, dividendos de la baja en el costo del petróleo, dividendos de la bonanza económica. Y me parece que la estrategia de él, o eso es lo que parece indicar, es que si se queda el Partido Republicano como mayoría, pues bajo ese argumento de repartir el dinero de las ganancias, le aprobarían un presupuesto al Departamento del Tesoro, como lo hicieron cuando la época del COVID. Así es que habrá que ver, Carmen, en primer lugar, si los republicanos ganan. Y en segundo lugar, si los demócratas derrotan a los republicanos, tal vez lancen alguna investigación o acusación de algo en contra de Donald Trump. Ayer comentaba que Stephen Miller, su asesor, dijo hace unos días, como para advertirle a los republicanos, aguas con su voto, si ganan los demócratas, podrían meter a la cárcel al presidente Trump.
1: Aquí está Trump y lo que estás comentando, sus propias palabras.
3: So I'm asking you, así que les estoy pidiendo que imaginen que estoy en la boleta. Estoy en la boleta. Una vez más. Porque si perdemos, van a perder su frontera. Van a perder sus recortes de impuestos. Van a perder su seguridad y protección. Van a perder su riqueza. Nuestro país está pasando por un infierno. Ustedes van a estar pasando por un infierno, tal como lo hicieron hace apenas 2 años. Nosotros pasamos por un infierno. Y aquí está mi promesa. Si los republicanos ganan la Cámara de Representantes y el Senado de Estados Unidos, ambos gracias a nuestro éxito económico, a nuestro tremendo éxito económico, como el mejor que hemos tenido en la historia. Nunca habíamos visto algo parecido a lo que está sucediendo, pero gracias a nuestra tremenda fortaleza y éxito económico, emitiré un dividendo de $5,000 para cada ciudadano adulto de los Estados Unidos de América.

0: muy parecido a lo que hace una empresa exitosa cuando distribuye efectivo entre sus accionistas.
1: ¿Qué tal, Donald Trump?
2: Pues ahí está, Carmen. Él está hablando de los dividendos como una empresa. Ahora dijo adultos, ¿eh? O sea, toda persona mayor de 21 años en Estados Unidos. Son los adultos.
1: Sí, pero está hablando como si fuera una empresa, pero no lo es. Es un país,
2: claro que no
1: es un sistema económico,
2: no
1: es un sistema político, es un sistema electoral, y bueno, pues lo que está diciendo es que compraría en pocas palabras o que está alentando a que voten por los republicanos. Ahora tendrías que demostrar que votaste por quien él quiere. Oiga, aquí está, aquí está para que me pague mis $5,000.
2: Es que no hay manera de.
1: ¿Dónde hemos visto esas cosas?
2: Es tu palabra nada más, decir, con tal de llevarte los $5,000, dices, voté con los republicanos, pero el voto es el voto es secreto, no tienes copia de las boletas. ¿Me explico? A menos que le tomes una fotografía.
1: Ah, si es, pues mira tú que ya hay cultura al
2: si
1: respecto.
2: Si estás votando por correo, a través del servicio postal, es complicado lo que dijo Donald Trump.
1: Sí, no ya fuera de broma, sí lo es.
2: Porque los republicanos si ganan va a decir, es un dividendo de la bonanza económica, no va a decir, es directamente por lo que votaron. Ahora, los políticos son capaces de prometer todo, en cualquier país. ¿Sabes a quién me hizo recordar?
1: ¿A quién?
2: Al grandioso Rius. Jamás se me olvidará esa caricatura del candidato que en ese tiempo era priista, que estaba en un pueblo y les decía, si votan por mí, les construyo un puente. Y alguien le grita de la gente que estaba ahí presente. Pero si no tenemos río, también se los construyo.
1: Era genial, don Eduardo Humberto del Río García Ríos, ese gran michoacano que, bueno, pues caricaturista, historietista, ¿no? También las grandes
2: historiador
1: historietas.
2: También.
1: Bueno, pues sí, escritor y todo lo que hizo Ríos, este gran personaje que, bueno, pues sí, que marcó historia, sin la menor duda. Buen recuerdo el tuyo, de cómo a través de su genio y de su humor, pues retrató a México, ¿no? Retrató a México y a su sistema político de una manera genial.
2: Ese México de los 60, 70, 80 y hasta un poco de los 90, y mira ahora, Donald Trump hubiese encajado perfectamente en esa caricatura de la promesa de los políticos. Ahora también llama mucho la atención que ya está utilizando al tema de Irán para justificar un posible resultado en los comicios del 3 de noviembre.
1: ¿Cómo es eso?
2: Pues lo que dijo ayer en la base Andrews.
1: Totalmente.
2: Que la guerra de Irán, que los iraníes están sosteniendo esta guerra porque quieren tener influencia en los comicios del 3 de noviembre.
1: Pues todo junto, Jesús, todo junto.
2: Pues sí.
1: Así que
2: es
1: bueno.
2: Es
1: Donald Trump. Pues seguiremos hablando, si me lo permites, Jesús, como siempre, gracias y buenos días.
2: Por eso, lo que dice mi gorra.
1: ¿Qué dice? No alcanzo a ver. No, léeme.
2: El mundo necesita periodistas.
1: Eso. Ah, es que no alcanzo a leer bien. Está en inglés, ¿verdad?
2: Sí.
1: El mundo necesita periodistas. Oye, como nunca, ¿eh? Como nunca estamos con el tema del periodismo, los periodistas, los medios de comunicación, lo necesario de tener espacios profesionales y profesionales independientes, críticos, para que la sociedad mexicana tenga, sociedad en general, las sociedades en el mundo tengan pues eso, información, debate, todo lo que representa la posibilidad de acceder a lo que está ocurriendo en sus países y en el mundo, y coincido contigo que el mundo necesita periodistas. Así que buena cachucha.
2: Brevemente, déjame decirte algo que ya me pasó.
1: A ver, ¿qué te pasó?
2: Después de más de 35 años como corresponsal en la Casa Blanca, el pasado 2 de septiembre me quitaron la credencial.
1: ¿Cómo crees? ¿Y qué pasó? ¿Cuál fue la explicación?
2: Que expiró y no me han respondido absolutamente nada si se va a renovar o no. Llegué a la Casa Blanca el día 2, puse mi clave para entrar en la puerta donde entra la prensa, no funcionó. Me dijo el agente del servicio secreto, a ver otra vez, la volví a poner y me dijo, hey, ya no, expiró tu credencial, me la entregas. ¿Tú crees que me iba a poner a discutir con un agente del servicio secreto? No. Se la entregué y me dijo, comunícate con la oficina de prensa. La oficina de prensa ya no contesta teléfonos, todo es por correo electrónico. Y desde ese día hasta ahora, les he enviado un correo, ni una sola respuesta. Todo tiene un fin, Carmen. ya no la extraño, la verdad, más de 35 años como corresponsal ante la Casa Blanca, no la voy a echar de menos, seguiré haciendo mi trabajo desde las trincheras, ya no desde adentro de la mansión presidencial, pero bueno, incluso alguien me dijo, ya se habían tardado en quitártela, Jesús.
1: Pues esperemos que te la envíen, esperemos que la repongan, que la puedas recuperar, porque es importante. Independientemente de que se pueda hacer periodismo dentro o fuera de la Casa Blanca, sobre la Casa Blanca, pues siempre es importante, obviamente, estar en estas instalaciones y en este lugar que representa el máximo poder político de los Estados Unidos, la potencia. Así que confiemos en que la Casa Blanca va a renovarte tu acreditación, ya nos lo contarás, pero por lo pronto en eso va la historia.
2: La Asociación de Corresponsales de la Casa Blanca me dijo que eso es lo que están haciendo. Están permitiendo que expiren las credenciales y se las quitan con quienes no están a gusto. Simplemente no se las renuevan.
1: Pues es una mala noticia.
2: Lo único que me queda son grandes recuerdos de la mansión presidencial, Carmen. Grandes recuerdos, momentos importantes del periodismo, pero bueno.
1: ¿Qué recuerdas ahí? ¿Qué recuerdas de estos 30 y pico de años?
2: Muchísimo. Recuerdo la reunión con Arafat, Yasser Clinton, cuando aquel saludo de paz del conflicto del Medio Oriente, yo nunca había visto a la gente llorar por un acuerdo de paz. Recuerdo a otro evento importantísimo, las declaraciones del presidente de Estados Unidos, George W. Bush, cuando los ataques terroristas del 11 de septiembre. En fin, muchas cosas. Recuerdo sobre México, recuerdo aquella declaración cuando la línea de crédito en el gobierno de Zedillo, cuando nuestro país se fue a la quiebra. En fin, son muchas cosas, y a nivel internacional, y yo creo que uno de los más significativos fue la última cumbre, verdadera cumbre, porque lo demás son cerros, la última cumbre Unión Soviética Estados Unidos con Mikhail Gorbachev. Me tocó verlo.
1: Te tocó ver eso y muchísimas otras cosas. Bueno, pues confiemos, yo confío en que la Casa Blanca te pueda reponer la acreditación, ya nos contarás, pero por lo pronto dejamos esto como registro de cosas que están ocurriendo en Estados Unidos, pues con un gobierno como el de Donald Trump, que es un gobierno, pues eso, complejo, difícil, y a la prensa, en particular a la prensa crítica, bueno, no le va bien en este tipo de gestiones, pero bueno, pues estaremos al pendiente. Jesús, un fuerte abrazo para ti.
2: Muy buenos días, Carmen. Abrazo.
1: Igual para ti.
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1: Vastos territorios en México que no están bajo el control del Estado. No es la primera vez que lo dice, lo volvió a decir y volvió a plantear que prefieren que lo que es enfrentar al crimen organizado lo hagan con el gobierno, que prefieren esa alternativa. Pero bueno, en pocas palabras, deja abierta la posibilidad de que sea de una forma u otra. Aline González, cuéntanos más detalles.
2: México contra los cárteles no es suficiente. El secretario de Estado de Estados Unidos, Marco Rubio, dijo que la lucha de México contra los cárteles de la droga no es ni de lejos suficiente y advirtió que su país enfrentará, de una forma u otra, a esos grupos criminales. Durante su visita a Ecuador, el funcionario estadounidense señaló que los cárteles representan una amenaza transfronteriza creciente. Resaltó que los cárteles tienen la capacidad de desafiar la autoridad del Estado mexicano con asesinatos de candidatos, políticos, jueces y periodistas. También Rubio advirtió que estos grupos representan una amenaza transfronteriza creciente con el uso de drones y sofisticadas redes de tráfico para trasladar drogas y migrantes.
3: El caso de México es un desafío aún más grave debido al tamaño del país y al poder de los cárteles que operan allí. No creo que sea ningún misterio para nadie que existen vastos territorios en México que no están gobernados por el Estado. Están controlados por estas organizaciones narcoterroristas. Al final, la cabeza de la serpiente son estos cárteles en México y representan una amenaza para el Estado mexicano. ¿Y la gente de México se lo dirá? Están utilizando drones para intentar traficar drogas y personas a través de la frontera. Estos grupos son muy peligrosos, cuentan con un financiamiento muy importante y necesitan ser enfrentados.
2: El funcionario de origen cubano elogió los esfuerzos de México contra los cárteles, sin embargo, insistió en que aún queda mucho más por hacer y manifestó que la intención de Estados Unidos es actuar conjuntamente con las autoridades mexicanas para combatirlos.
1: En más asuntos, adelante.
4: El abogado Epigmenio Mendieta, defensor principal de los hermanos Farías Laguna, acusados de liderar una red de huachicol fiscal, sugirió en Aristegui en Vivo que los documentos hallados en un cateo y que la Fiscalía General de la República identificó

0: Yo tengo la primera acta de cateo y se describen de manera general, nada más que se aseguran documentos, pero no dicen qué documentos. Pues me parece que es muy conveniente que cuando se hace un cateo de esta naturaleza, pues simplemente digan que se tratan de documentos y después empiezan a aparecer documentos por todos lados.
1: Mendieta señaló que entre los documentos se encuentran nombramientos firmados por el almirante Rafael Ojeda, exsecretario de Marina y tío político de los Farías, de quien pidió su comparecencia en el procedimiento.
0: Los que supuestamente aparecen dentro de la relación que ahora muestra la fiscal son aproximadamente como 4 o 5.
2: 4 o 5 documentos firmados. ¿Cuántos son firmados por Rafael Ojeda?
0: Pues todos los oficios que implican nombramientos son firmados por el secretario de Marina, que lo hemos citado con ese propósito, a establecer claramente si esos documentos fueron firmados por él, o mejor aún, si en alguno de esos documentos se lo pidió Manuel, o se lo pidió Fernando, o alguien lo presionó, o alguien le ofreció una dádiva para el efecto de que hiciera esas designaciones.
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0: Bueno, hay toda una discusión sobre el tema de la inteligencia artificial. Hay muchísima información, hay muchos elementos. Y bueno, pues ya algunos expertos están planteando cosas verdaderamente tremendas. Estamos viendo cómo algunos expertos están hablando de los riesgos y de lo que implicaría para la humanidad el tema de la inteligencia artificial. Emiliano Patiño, cuéntanos de uno de estos especialistas. Buenos días.
1: Una IA fuera de control podría matarnos a todos para finales de esta década. La advertencia viene de Jacob Coxon, uno de los investigadores que participó en el desarrollo de GPT-4o y que acaba de renunciar a Anthropic, la compañía creadora de Claude. Coxon tiene 27 años y durante los últimos 3 años trabajó en el preentrenamiento de modelos de inteligencia artificial, primero en OpenAI y después en Anthropic. En un extenso hilo publicado tras anunciar su salida, aseguró que las personas que están construyendo inteligencia artificial creen sinceramente que esta tecnología podría llegar a provocar la extinción de la humanidad antes de que termine la década. No significa que Coxon asegure que esto necesariamente vaya a ocurrir. Su advertencia es que el riesgo es suficientemente serio como para replantear la velocidad con la que se está desarrollando esta tecnología. Y su postura recibió un respaldo desde dentro de Anthropic. Evan Hubinger, responsable de un equipo de investigación de alineamiento y pruebas de estrés en la compañía, respondió públicamente que el escenario planteado por Coxon sería posible. A título personal, Hubinger estimó en más de 10% la probabilidad de que esto ocurra durante la próxima década. También reconoció que Anthropic todavía no tiene resuelto cómo garantizar la alineación de una eventual superinteligencia. Coxon sostiene que OpenAI y Anthropic están inmersas en una carrera por desarrollar sistemas capaces de mejorar sus propias capacidades y eventualmente alcanzar una superinteligencia. Dejó OpenAI este mismo año para incorporarse a Anthropic, atraído por su mayor énfasis en la seguridad. Sin embargo, meses después, decidió abandonar también esa compañía y dejar la industria. Según Coxon, en OpenAI muchos trabajadores todavía no han dimensionado lo que considera riesgos de escala civilizatoria. En Anthropic, afirma, existe mayor conciencia, pero la empresa continúa avanzando ante el temor de que un competidor llegue primero. El investigador apuesta ahora por una mayor coordinación entre los principales laboratorios y considera que incluso podría ser necesaria una prohibición temporal para seguir aumentando las capacidades de los modelos. Sus advertencias están lejos de representar un consenso sobre el futuro de la inteligencia artificial, pero adquieren relevancia por el lugar desde donde las hace, después de trabajar dentro de dos de las compañías que encabezan la carrera mundial por construirla.
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0: Hemos hablado de Sinaloa, bueno, siempre, por supuesto, este gran y querido estado de la República que está viviendo desde hace ya mucho tiempo situaciones muy complejas y particularmente, pues, en este tiempo, a partir de que se secuestró y se capturó y se llevó a los Estados Unidos a el capo de capos, Ismael El Mayo Zambada, y todo lo que ha sucedido en este lugar de la República. ¿Qué ha ocurrido en los últimos días y horas? Hemos visto momentos muy angustiantes, hemos visto informaciones bastante preocupantes de la violencia que se vive en Sinaloa. Y bueno, pues hemos contactado a nuestro muy estimado y respetado colega periodista Marcos Vizcarra, que es el editor de Revista Espejo y colaborador del diario El País, y le hemos llamado para hablar del tema. Marcos, buenos días y bienvenido. ¿Cómo estás? Qué gusto.
1: Qué gusto, Carmen, poder platicar contigo en este espacio.
0: ¿Qué ha pasado en las últimas horas y pocos días?
1: Pues bueno, ha sido quizás unas semanas muy complejas, ¿no? Estamos hablando de que la semana pasada, por ejemplo, cerrábamos con 42, por lo menos 42 asesinatos reconocidos por la autoridad hasta el sábado. Y durante estos últimos días hemos tenido un promedio de 6 personas asesinadas de manera diaria, sin contar las personas desaparecidas, porque la Fiscalía General del Estado dejó de informar este reporte diario que tenía, dándole paso a este informe que hace el Gabinete Nacional de Seguridad, donde nada más informan sobre asesinatos. Pero lo que sí sabemos es que hemos tenido días de mucha tensión, y se plantea así porque justo ayer, el día 9 de septiembre, se cumplieron ya 24 meses, 2 años de que inició esta guerra. Para nosotros lo hemos llamado así, la guerra entre dos grupos criminales del cártel de Sinaloa. Y esto ha provocado bastantes sensaciones. Por un lado, por ejemplo, a nivel social, sabemos que se tiene toda esta tensión, esta gran parte de desgracia, ¿no? Sobre ver tantas víctimas relacionadas con el tema de violencia, tantas víctimas asesinadas, tantas desaparecidas. Ha habido ataques incluso contra madres buscadoras. Hablábamos hace unas semanas, por ejemplo, de lo que pasó con la señora Alma Rosa Rojo Medina, hermana buscadora desde 2009, pero apenas hace unos días, el fin de semana, fue atacada y también a punto de ser secuestrada la señora Yodely Benítez, quien es madre buscadora y es una señora que forma parte y es fundadora de un colectivo que se llama ¿Dónde Están? Y fue atacada precisamente por su labor también. Entonces, justo el día 9, el día 8, perdón, a vísperas de este día tan fatal para los sinaloenses en general, pues veíamos incluso momentos de mucha tensión. Por ejemplo, solamente durante la noche del 8, vimos que pasaron 4 cosas que llamaron mucho la atención. La primera fue el informe del Gabinete Federal a propósito de la detención de 2 personas que son muy importantes en toda esta historia, ¿no? Uno de ellos es Ángel Gabriel, él es el tronco, y otro señor llamado el Milton Yair, y ellos ambos habían sido detenidos en Concordia, un municipio del sur de Culiacán, que se ha mantenido con altos niveles de violencia junto con otros municipios como Escuinapa y Mazatlán. Y lo que se mencionaba por parte del Gabinete Federal es que estos hombres habían sido detenidos mientras estaban buscando a un hombre llamado Óscar Luciano Martínez Larios, alias El Casco. El Casco ha sido el brazo operativo, el brazo ejecutor de la violencia de los chapitos hacia el sur de Sinaloa. Él, por ejemplo, a ese señor, El Casco, es al que le atribuyen la desaparición de los 10 mineros de Isla Silver, de esa minera canadiense, quienes fueron desaparecidos a finales de enero de este año y luego fueron encontrados en fosas clandestinas en un predio llamado El Verde, en el municipio de Concordia. Estos hombres que fueron detenidos forman parte de esta célula criminal, y eso llamaba mucho la atención por 2 cosas: por el asunto de los mineros, y la otra es porque sí existe una persecución fuerte, sobre todo con este grupo criminal que es el de los chapitos. Pero más allá de eso, Carmen, veíamos cómo se aceleraban los minutos o las horas, porque veíamos, por ejemplo, ataques en Culiacán, hubo 2 vehículos incendiados, hubo un bloqueo, hubo también el intento de robo de un vehículo, hubo también balaceras en 2 sectores distintos de la ciudad de Culiacán. Y en ese momento, Carmen, muchas personas que vivimos en Culiacán nos pusimos tensos, porque desde que comenzó esta guerra hemos vivido una tensión tal que evitamos, por ejemplo, salir por la noche, evitamos tener actividades que relacionadas con centros nocturnos, por ejemplo, con restaurantes, con bares, y de ahí que, por cierto, muchos de esos negocios se hayan cerrado. Pero ese día había esta tensión de que ya venía los dos años, que no sabíamos qué podían hacer esos grupos criminales, y vimos que sucedieron esas cosas. A partir de ahí surge un gran rumor, surge que podría haber sido detenido primero, se hablaba de Iván Archibaldo Guzmán, Guzmán Salazar, hijo del Chapo, el principal de esta célula de los Chapitos, y fue un rumor que fue creciendo y creciendo y que al final terminó solamente en un rumor. Más tarde, horas más tarde, ya prácticamente la mañana de ayer, de miércoles, se hablaba de que la detención había sido pero contra Óscar Luciano Martínez Larios, el Casco. Y más tarde las autoridades salen, nos informan, nos dicen, no, sí hay mucha tensión. Incluso nosotros tenemos tensión, reconocer las autoridades, tan es así que en municipios como Culiacán, en Mazatlán y sobre la carretera Culiacán-Mazatlán que atraviesa los municipios de Lota, de Cozalá, de San Ignacio, se tuvieron que poner puestos militares para tratar de contener cualquier situación. No había pues como tal un informe oficial o público que nos dijera que iban a ocurrir, pero sí tenían esa previsión de que podía ocurrir. Entonces, esta ha sido la tensión, Carmen. Te digo, hablar de muertos, hablar de personas desaparecidas, de personas asesinadas y personas desaparecidas, de robos de vehículos, de esos incendios de vehículos, de casas baleadas incluso también, de lugares. Ayer, por ejemplo, hubo algo que creo que marca mucho y ha marcado todo este periodo de dos años. En Mazatlán, en la colonia Urías, hubo una balacera a las afueras de una secundaria, y hay videos, y nosotros los compartimos en Revista Espejo, de cómo niñas y niños adolescentes salen corriendo de regreso a sus aulas para resguardarse de las balas. Cómo los maestros les gritaban para que se resguardaran, para que incluso se echaran pecho tierra. Ha sido esto lo habitual, Carmen, que muchos niñas y niños, adolescentes, jóvenes incluso, en aulas universitarias, se tengan que tirar al suelo. Tienen que tomar cursos con protección civil para saber en qué situación, cómo actuar en una situación así. Mientras ustedes, por ejemplo, en Ciudad de México, hacen simulacros por sismos, que es muy bueno y que necesitamos hacerlo todos, acá en Culiacán, en Sinaloa en general, tenemos que aprender a hacer simulacros, pero por balaceras. Eso no es nada bonito, no es para presumir, eso es algo que realmente da mucha tristeza, ¿no? Eso es lo que, pues digamos que a resumidas cuentas, Carmen, ha estado pasando en los últimos días.
0: En resumidas cuentas, Marcos Vizcarra, pues en resumidas cuentas estamos en una situación ya inadmisible para un estado como Sinaloa, ¿no te parece?
1: Sí, totalmente, Carmen. Total. Ya hablamos desde el principio de eso, que era inadmisible como estábamos. Y digo el principio porque, fíjate, justo hace un año, exactamente hace dos años, en esta misma fecha, hace dos años, Rubén Rocha Moya, entonces gobernador de Sinaloa, salía y a caminar, hacía una caminata junto al río Tamazula, las riberas del río Tamazula, y decía que las cosas estaban tranquilas. Decía que las cosas estaban bien, que estaban tranquilas, que no pasaba nada, no decía la palabra exageración en público porque de plano, pero sí lo decía en lo corto. Y el señor, en esta caminata, en un video que se ha hecho público y muy, muy famoso, y está todavía colgado en sus redes sociales, pues mientras él estaba caminando, estaban ocurriendo bloqueos en varias partes de la ciudad, en Culiacán, y más tarde fue un caos total en la ciudad de Culiacán, y de ahí para acá no ha parado toda esta violencia, ¿no? Y nosotros ya hablábamos en ese momento de que era inadmisible lo que estaba pasando. El gobernador se resistió, dijo que no, incluso en algún momento sí llegó a decir que los medios exagerábamos, los medios de comunicación, los periodistas exagerábamos, y hoy por hoy las cifras nos dicen que, bueno, si hablar de alrededor de 4,000 personas asesinadas, de casi 5,000 personas desaparecidas, de más de 13,000 vehículos robados, de pueblos que han sido desplazados de manera masiva, de ataques con drones, de casas quemadas, atacadas a balazos, más de 290 niñas, niños y adolescentes que han sido asesinados en esta guerra. Si hablamos entonces de eso, si eso es exageración o era exageración para el gobernador, quien fuera gobernador de Sinaloa, híjole, creo que sí estábamos hablando de otra cosa, ¿no? Ayer la gobernadora se le preguntaba cuál era el balance y decía, bueno, tenemos que reconocer que nos han hecho las cosas bien, ¿no? Entonces, sí, es totalmente, completamente inadmisible. no es fácil, no ha sido fácil habitar en Sinaloa, sobre todo en municipios del centro y del sur del estado, donde ha ocurrido mayormente esta violencia.
0: Ni más ni menos, y bueno, en lo que corresponde a las últimas informaciones, lo mencionaste, Marcos Vizcarra, hace un momento, la detención de estos dos personajes, dos integrantes de del grupo delictivo llamado Los Menores, detenidos en Concordia, en Sinaloa. El Ejército y la Secretaría de Seguridad y Protección Ciudadana, pues coordinándose con el Estado, con la Secretaría de Seguridad Pública Estatal, detuvieron a estos dos personajes que estarían relacionados con esta privación ilegal de la libertad de estos 10 trabajadores de la minera canadiense. Eran ingenieros geólogos, algunos eran mineros, otros directamente ingenieros geólogos, bueno, todos mineros al final de cuentas. Esta historia, pues, que ocurrió en enero, en este 2026, una historia de alto impacto, que bueno, dos detenidos en una historia donde no sé en qué punto estará el esclarecimiento.
1: Sí, bueno, estamos hablando de que hasta el momento de los 10 personas que fueron desaparecidas, por lo menos 9 han sido ya identificadas. Sus cuerpos fueron sacados de fosas clandestinas en este lugar que se llama El Verde, un lugar que a la fecha, Carmen, por cierto, y es importante decirlo, no perder de vista, porque a la fecha sigue todavía trabajos por parte de la Comisión Nacional de Búsqueda, por parte de la Fiscalía General de la República, y ahí pues solamente, por ejemplo, hace 2 semanas me tocó estar acompañando a madres buscadoras en ese predio. Hablaban con las personas y les decían, es que no los podemos dejar pasar, porque apenas estamos terminando la segunda de 3 partes donde hemos sacado, y lo decían así textualmente, muchos cuerpos. ¿Cuántos? No lo sabemos aún. Pero sí sabemos, por ejemplo, que el CEMEFO, esta morgue que se encuentra en Mazatlán, solamente este año ha recibido, 150 cadáveres no identificados, precisamente para el procesamiento, y varios de ellos, no sabemos cuántos, están a cargo de la Fiscalía General de la República. Y esta, habrá que decir también que este predio, que es El Verde, Concordia, sigue siendo señalado como un espacio donde este grupo criminal de los menores, de los chapitos, ha sido, o llevó, pues, o creó, lo formó, mejor dicho, como una especie de cementerio clandestino. Insisto, no sé cuántos cuerpos han sacado, no sabemos todavía, no tenemos informaciones, pero sí sabemos por voz de las autoridades que han sacado a muchos cuerpos y los han llevado al CEMEFO Mazatlán.
0: Ni más ni menos. Qué panorama, Marcos Vizcarra, te aprecio muchísimo que nos cuentes. Y bueno, pues en un contexto político como el que vive Sinaloa, cuando estamos viendo qué va a pasar con Estados Unidos y México, habiendo pedido a 10 personajes de la política y funcionarios, exfuncionarios, incluido el gobernador con licencia, Rubén Rocha Moya, y bueno, los que se han entregado al respecto. Es toda una historia que está en curso, Marcos, que puede venir para Sinaloa.
1: Bueno, es una historia que está en curso, Carmen, y que hay otras historias incluso que están pegando, ¿no? Dentro de él, que son paralelas. Hace unos días se daba a conocer por parte de distintos medios de comunicación, de hecho el periódico Reforma hablaba mucho al respecto, sobre cómo hay exfuncionarios todavía del gabinete que estaban siendo señalados en su momento por temas posibles criminales, incluso la desaparición de este chico Carlos Emilio en Mazatlán, y hablo particularmente de el Piti Velarde, este señor, ¿no? Ricardo Velarde Cárdenas, que fuera primero secretario de Turismo y luego secretario de Economía de Rubén Rocha Moya, sale del gabinete presionado por la desaparición de este chico en un bar en Mazatlán, que es propiedad de este señor Ricardo Velarde. Y meses más tarde, hoy nos enteramos, pues, que hoy Ricardo Velarde está siendo perseguido por la justicia, la Unidad de Inteligencia Financiera lo persigue, la Fiscalía General de la República ya tiene una investigación en su contra, que está abierta, y hoy por hoy este funcionario, que no está ligado al caso de narcopolítica, de lo que se le señala en Estados Unidos, sí funcionó y fue secretario y posiblemente ejerció facultades siendo funcionario público, tanto pudo haber sido municipal, porque antes fue funcionario municipal, luego estatal, y pudo haber tenido algunas situaciones. Eso lo conoceremos posteriormente, de acuerdo a lo que se ha dicho por parte del gabinete federal. Pero han salido historias como estas, Carmen, en las últimas semanas, en los últimos meses, y lo que vemos es que existe sí una gran novela, por decirlo así, una gran novela negra, que podría ayudarnos a explicar mucho de por qué Sinaloa está como está. Lamentablemente es una novela que sigue, que está como preparándose, quizás, que está en proceso de edición, mientras está pasando eso, todas y todos acá estamos resistiendo y viviendo la violencia, ¿no?
0: Sí, sin duda. Y bueno, pues mencionaste el caso, estás mencionando este caso de este funcionario que ahora está siendo investigado, pero detengámonos en la historia misma de Carlos Emilio, este joven que desapareció en Mazatlán hace casi un año, ¿no? Estamos hablando que está por cumplirse un año de que este chico desapareció, estaba en ese centro nocturno y pues se dirigía al baño en este pues importante lugar, un bar de Mazatlán, en pocas palabras. Así que estamos hablando de que estamos ya por cumplir un año de que eso ocurrió.
1: Sí, y vaya, muchos acá en Sinaloa se han sumado a la señora Brenda, la madre de Carlos Emilio.
0: Brenda Valenzuela.
1: Así es, que ella lo que ha dicho ahora justo con esta investigación es que ojalá ahora que ya se tiene con públicas otras investigaciones, otras indagatorias, ayude también al esclarecimiento del caso de Carlos Emilio. Totalmente. Un caso que sí nos ha movido bastante, porque creo que se marca demasiado, y marca demasiado Sinaloa, pues dos contextos. El primero, que el caso de Carlos Emilio ocurrió en Mazatlán, que antes de la guerra, Carmen, había sido el municipio en Sinaloa con más desapariciones en Sinaloa. Un lugar turístico, la joya turística, una de las joyas turísticas del noroeste del país, que tiene ciertamente un gran nivel de personas que van y pasean, que ha tenido golpes económicos por toda esa situación de violencia, sí, pero que hoy por hoy teníamos que hablar de que Mazatlán era este lugar donde llegaban muchos turistas nacionales, pero también era un lugar donde se movía y se sigue moviendo demasiada droga, hay mucho narcomenudeo, y sobre todo hay mucho narcomenudeo dentro de esos espacios turísticos, ¿no? Entonces, Carlos Emilio ha sido víctima de una gran parte de esta violencia, de estos ha sido objeto pues también y ha sido víctima, insisto, de toda esta situación donde existe un control territorial fuerte de grupos criminales, particularmente ligado a los menores, y esto te lo digo con la certeza de que las mismas autoridades lo establecen y lo reconocen así, ¿no? Entonces, toda esta droga que se mueve, todo este control territorial para la producción, para el trasiego de precursores químicos desde el puerto de Mazatlán, toda esta extorsión que se vive dentro del municipio, Carlos Emilio fue víctima de todo ello, y hoy lo que tenemos, insisto, es solamente este brote que en algún momento tenía que surgir de violencia debido a esta persecución que hay por grupos criminales.
0: Marcos Vizcarra, te mandamos un fuerte abrazo. Gracias, Marcos, por estar aquí en esta conversación. Seguiremos en contacto siempre. Es un tiempo muy complejo para Sinaloa y para el país. Así que, bueno, es muy importante escucharte pues en esta información, en esta revisión y análisis que estás haciendo de lo que pasa en este lugar de la República. Un fuerte abrazo, Marcos. Gracias por estar aquí.
1: Le mando un abrazo muy fuerte, Carmen. Hasta luego a ti y a tu producción.
0: Igualmente, gracias, Marcos Vizcarra, editor de la revista Espejo y colaborador del diario El País. Es una revisión muy amplia, muy puntual y muy dolorosa de lo que está ocurriendo en el estado de Sinaloa. Sobre el caso de este chico, Carlos Emilio Galván Valenzuela, pues desde aquí le mandamos un fuerte abrazo a su madre, a Brenda Valenzuela, que ha sido que está haciendo una presencia pública muy importante. Ella ha llevado a los diferentes espacios la búsqueda de su hijo, la exigencia porque se haga lo necesario para que aparezca con vida su hijo Carlos Emilio, y estamos en algún momento se cumplirá el 5 de octubre un año de que ocurrió esto. Este chico de 20 años estaba por cumplir 21 años estaba por cumplir 21 años Carlos Emilio, como nos ha contado su madre, y pues estaba en una reunión, estaba con gente ahí, sus amigos o lo que haya sido, en este lugar de Mazatlán del que habla Marcos Vizcarra, y es uno de los casos, es uno de los capítulos, es una de las historias que está marcando seriamente al estado de Sinaloa. No es el único caso, lo sabemos, lo ha dicho ya Marcos Martínez, pero por lo pronto estamos hablando de que hay demasiada información de cómo este chico estaba ahí, iba al baño, en ese lugar, en ese establecimiento, y bueno, estamos hablando de que la familia acudió desde luego ante las autoridades, se abrieron las investigaciones, pero está por cumplirse este año y no han logrado encontrarlo. Así que estamos hablando de que se presentó la denuncia pues de inmediato, desde luego, al día siguiente de su desaparición en la Fiscalía General del Estado de Durango, y después se emitió la ficha oficial correspondiente para buscarlo, para alentar y para facilitar su búsqueda. Y bueno, pues estamos hablando de este panorama en donde este chico estaría por cumplir años, porque estaba en ese lugar y estaba por cumplir 21. Le faltaban 3-4 días para cumplir 21 años a Carlos Emilio. Así que la incertidumbre que ha marcado esta historia a su familia, a su madre, a su entorno, pues es sumamente dolorosa. Parte de lo que ocurre en este lugar de la República.
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1: Buenos días, Salvador Ángeles de Pachuca, Hidalgo. Qué peligrosa la narrativa de Marco Rubio, el secretario de Estados Unidos. Ya es una advertencia, una anticipación de lo que le va a pasar a México y a Brasil, que son los dos países que no se han alineado al imperialismo sionista yanqui. Van por México, van por el petróleo, vienen por el petróleo, vienen por los minerales. Lo mismo que le pasó a Argentina, lo mismo que le acaba de pasar a Colombia, a Perú, a El Salvador, a Bolivia, a Paraguay, a Honduras. Lo mismo le va a pasar a México y a Brasil. Aquí hay una campaña. Hay una campaña, Salinas Pliego tiene una campaña muy fuerte. Lo acabamos de ver con el PAN y el PRI. Otra vez se unen para que se instale un gobierno como el de Colombia, como el de Argentina, como el de Perú, como el de Honduras, en México. Hay gente en México, desgraciadamente, que lo desea. Lo vemos en el buzón de voz de Aristegui. Mucha gente que simpatiza con el sionismo ultraderechista, que desea un gobierno al estilo Trump, bajo el yugo de Trump. Gracias.
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2: Gracias al público que nos envía estos mensajes. Oiga, hablando de la espliella, ahora que la menciona el público que nos está mandando estos mensajes, ordenaron a Belardo de la Espliella retirar las imágenes en las que aparece él caminando entre cadáveres. Una imagen que causó un revuelo, obviamente, en Colombia y pues también a nivel internacional, porque circuló muchísimo. En las imágenes del 2 de septiembre, donde aparece Abelardo de la Espriella caminando entre bolsas blancas que contienen al menos 23 cuerpos de personas abatidas durante operativos realizados en días anteriores por las fuerzas militares contra las disidencias de las FARC. Y pues el juez, un juez de Bogotá, ordenó ayer al presidente colombiano de la Espriella y al Departamento Administrativo de la Presidencia retirar temporalmente de las redes sociales oficiales estas publicaciones en las que el mandatario aparece junto a estos cadáveres de presuntos integrantes de grupos armados abatidos en operaciones militares. La decisión fue adoptada por el juzgado 14 laboral del circuito de Bogotá como medida cautelar dentro de una acción de tutela, recurso de amparo, presentado por los representantes o por el representante de la Cámara de Santiago Osorio. Por el representante de la Cámara, Santiago Osorio, quien cuestionó la difusión de las imágenes por su posible afectación a los derechos fundamentales, especialmente de niños, niñas y adolescentes. La orden se refiere a publicaciones realizadas el 2 y 4 de septiembre en la cuenta oficial de la presidencia en Instagram, relacionadas con las operaciones militares azarías en el municipio Miraflores, departamento Guaviare y Centinela de la Patria, en Riohacha, capital de la Guajira. En las imágenes del 2 de septiembre aparece de la Espriella caminando entre estas bolsas blancas que contienen al menos 23 cuerpos de personas abatidas, que están perfectamente ordenados estos cuerpos para hacer una especie de valla en la cual cruza el presidente de Colombia. Están dispuestos los cuerpos, están dispuestos las bolsas blancas que contienen esos cuerpos, de tal manera que en medio de dos hileras de cadáveres va pasando el presidente y algunos de sus colaboradores. En medio del pasillo que se creó, entre las dos líneas de cadáveres va caminando el presidente de la Espriella. Este juez admitió las medidas cautelares y le está ordenando que retire de sus redes sociales estas imágenes y este video que ha circulado amplísimamente por el efecto que causa. En las imágenes que difundió el 4 de septiembre, sale el mandatario exhibiendo a la prensa cuatro cuerpos cubiertos con lonas blancas. La primera imagen tiene que ver con estas dos hileras de 23 cuerpos de personas abatidas y él caminando en medio. Y las imágenes del 4 de septiembre es donde sale el mandatario exhibiendo a la prensa estos cuatro cuerpos cubiertos con lonas blancas, resultado de un operativo policial en Riohacha contra las autodefensas conquistadoras de la Sierra Nevada, en el que murió Naín Andrés Pérez Toncel, alias Bendito Menor. El juez estableció que las publicaciones deben ser retiradas mientras se estudia de fondo si su contenido puede ser considerado violento o explícito y si su difusión vulnera derechos fundamentales. La presidencia y el mandatario tienen 2 días a partir de ayer para ejercer su derecho de defensa, por lo que la medida no supone una decisión definitiva sobre la tutela. El juzgado también vinculó a proceso a Meta Platforms, la Comisión de Regulación de Comunicaciones, el Ministerio de Tecnología de la Información y las Comunicaciones y el Instituto Colombiano de Bienestar Familiar. También vinculó a proceso a todos estos, incluyendo a Meta Platforms, por la misma razón que sostiene estas medidas cautelares. La decisión judicial se conoce días después de que la Defensoría del Pueblo cuestionara públicamente la exhibición de los cuerpos y su titular Iris Marín pidiera al gobierno no entrar en una competencia con los grupos armados para demostrar quién puede ser más cruel. La agencia EFE reporta que el Estado y el gobierno no pueden dejarse llevar por una competencia para demostrar quién puede ser más cruel. No pueden disputar con los grupos armados quién produce más miedo, quién humilla más al adversario o quién convierte la muerte en demostración de poder. Es lo que ha dicho la titular de la Defensoría del Pueblo de Colombia, que está cuestionando públicamente la exhibición de los cuerpos o de las bolsas donde están los cuerpos y el acompañamiento o la presencia del presidente de la Espriella, pues en una ostentación de poder frente a las disidencias de la guerrilla en Colombia.

0: Está nuestro buzón de voz abierto. ¿Cuántos temas? Hemos hablado de Sinaloa hace un momento con Marcos Vizcarra. Le estoy contando de lo que ocurre en Colombia, que estamos en este punto observando lo que es el arranque de este gobierno de Abelardo de la Espriella. Estamos hablando también del proceso electoral. Oiga usted, que renunció la secretaria ejecutiva del INE. Ni más ni menos una figura central para organizar las elecciones. ¿Qué hace un secretario ejecutivo de tengan lugar? Hoy, por cierto, que arranca el proceso electoral 2026-2027. Hoy, que precisamente arranca este proceso electoral que, pues, llevará a miles y miles de personas a estar activas en el ámbito electoral, ya sea en competencia política por el voto, ya sea como autoridades electorales, y desde luego después los ciudadanos cuando sea la jornada electoral. Así que estamos en este momento de gran preocupación de lo que está ocurriendo en el INE. Mire, no solo porque renunció por motivos de salud y porque no cree que podía hacer compatible su ámbito familiar y personal, eso fue parte, palabras más menos de lo que dijo quien renunció ayer a la Secretaría Ejecutiva, pues dijo que lo que significa organizar una cosa como esta, pues no es compatible, en pocas palabras, con el ámbito familiar y personal. ¡Ah, caray! Vaya declaración cuando alguien asumió una responsabilidad de este tamaño, en su momento. Y decir siempre no, un día antes de que empiece el proceso. ¿Qué cosa es esto? ¿Frente a qué estamos? ¿Frente a qué elecciones que vienen estamos en México? Agregando lo que aquí hemos informado ampliamente y entrevistado a especialistas, dos cosas en particular. El famoso asunto que, por cierto, Alito Moreno ayer, no sé si tenemos ese video, Alejandro Moreno, el presidente del PRI, pues denunció el tema de las boletas dobladas. Ahí está circulando su video en donde está haciendo una simulación de cómo es que entran las boletas en las urnas, tiene ahí las urnas para ver cómo es que entran dobladas y pues no caben si están sin doblar por el tamaño y el diseño que tiene precisamente la urna. Y bueno, independientemente de que nos explicó con mucha claridad el doctor Jorge Alcocer que las boletas planchadas aparecen en los paquetes, ya en los consejos distritales en los paquetes, lo que ayer estaba haciendo Alito Moreno era simular que podían aparecer también en las urnas. Él abría la urna y echaba las boletas sin doblar y decir, así pueden llegar también a las urnas. Como quiera que fuere, ya fuera llegando a las urnas o ya fuera llegando en los paquetes electorales a los consejos distritales, el tema es que el Consejo General del INE, la mayoría de este consejo del INE, votó a favor de que quienes integrarán los consejos distritales puedan evaluar si se computa o no una boleta que no esté doblada y esté en el paquete, como dejando la posibilidad de que en los consejos distritales digan, pues contémosla como buena, cuando debería ser un criterio absolutamente categórico que si llegan a los paquetes electorales boletas que no están dobladas, deberían ser anuladas ipso facto. Eso ya no va a ocurrir. Eso ya no va a ocurrir por la votación de una mayoría muy preocupante en su actuación del Consejo General del INE. Y agréguele lo que nos contó aquí también el consejero Martín Faz, y comentamos con Alfredo Figueroa ayer, que es el tema de los observadores electorales. Pues quedó por votación de esa mayoría la posibilidad de que con una carta diciendo que no tenemos nada que ver con la distribución de programas sociales, ni nada por el estilo, ni nada de lo que impide la ley, con poner una carta que diga eso, se tiene que aceptar de buena fe que si alguien es observador electoral, pues con que diga que no participa en la repartición de programas sociales o de beneficios del gobierno, pueda ser identificado de otra manera. Se eliminó lo que ya había determinado el Tribunal Electoral, que debía compulsarse el el padrón principalmente de servidores de la nación, este ejército que tiene el gobierno mexicano, que está por todos lados con la población, ese volumen, ese padrón de personas que forman parte de los servidores de la nación, pues tendría que compulsarse con los observadores electorales. Eso también, por votación de esta mayoría del INE, se eliminó. Así que, ¿qué elección es la que viene en camino en México cuando están ocurriendo estas cosas? Tres, por lo pronto, renunció la Secretaría Ejecutiva, observadores electorales y servidores de la nación, y las famosas boletas planchadas. Aquí, nuestro buzón de voz.
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1: Nos hizo llegar, Marcos, el informe preliminar del Panel Científico Internacional Independiente sobre Inteligencia Artificial. Es una evaluación con base empírica de las oportunidades, los riesgos y las repercusiones de la inteligencia artificial. No hemos podido retomar el contenido en nuestro sitio porque tiene una advertencia importante aquí que no se permite reproducirlo ni transmitir parte alguna de esta publicación en ninguna forma y por ningún medio, ni electrónico ni mecánico, como fotocopias, grabaciones o cualquier sistema de almacenamiento y recuperación de información conocida o por inventar sin la autorización escrita de Naciones Unidas. Y hemos intentado que nos autoricen reproducir esto, pero no hemos logrado que nos respondan todavía, así que haremos el esfuerzo mayor para que esta solicitud para poder compartir directamente con el público de Sigue Noticias y de este programa podamos retomar algunas de las partes específicas que están contenidas en este informe preliminar. Se puede revisar, se puede consultar directamente, pero no se puede reproducir ni se puede ampliar su difusión todavía, pero habrá oportunidad seguramente en su momento. Lo relevante aquí es que se trata de este trabajo de científicos de alto nivel, de especialistas de alto nivel a nivel mundial, que han desarrollado este informe preliminar. Y en la lista de expertos de alcance internacional se encuentra un mexicano que es investigador del CINVESTAF, del Centro de Investigación y de Estudios Avanzados del Instituto Politécnico Nacional. Carlos Artemio Cuello es parte de este equipo de especialistas que se dieron a la tarea de realizar este panel científico internacional para evaluar de forma científica y empírica precisamente esto que le acabo de mencionar, las oportunidades, los riesgos, las repercusiones de la inteligencia artificial. Y le aprecio mucho a Carlos que nos permita hablar con él esta mañana, más adelante, y estaremos con él hablando de este tema. Estamos con él en un ratito más, acordamos con él estar en comunicación en más o menos unos 15 minutos, pero le voy adelantando que el tema de la inteligencia artificial es un tema que requiere efectivamente a los científicos, que requiere, a los científicos, a los filósofos, a los sociólogos, a los matemáticos, a la sociedad, a los gobiernos, a los congresos, al mundo entero, que en este momento está generando diferentes discusiones a nivel planetario. Así que le adelanto que estaremos en este tema en un momento más, hablando de este informe preliminar del Panel Científico Internacional.

La Fiscalía de Guerrero abrió una investigación por la explosión de un automóvil Cadillac registrada en el barrio de Capilintla, en Taxco de Alarcón. El estallido ocurrió alrededor de las 8 de la mañana sobre la carretera Taxco-Iguala y provocó una fuerte onda expansiva. La explosión alcanzó a un Jetta en el que viajaban dos adultos y un niño, quienes fueron trasladados a un hospital sin lesiones de consideración. Peritos en química forense y explosivos trabajan para determinar las causas. Hasta ahora, las autoridades no han establecido si se trató de un ataque directo o de un hecho relacionado con el crimen organizado. Estados Unidos recuerda este jueves el primer aniversario del asesinato de Charlie Kirk, el activista conservador y cofundador de Turning Point USA, que murió el 10 de septiembre de 2025, tras ser baleado durante un evento en la Universidad del Valle de Utah. Un año después, la organización que encabezaba ha ampliado considerablemente su presencia en universidades y escuelas del país bajo el liderazgo de su viuda, Erica Kirk. El aniversario ocurre en medio de nuevos homenajes dentro del movimiento republicano, donde Kirk se ha convertido desde su muerte en una figura simbólica para el conservadurismo estadounidense. Al mismo tiempo, Turning Point USA ha reforzado su actividad política y su presencia entre jóvenes, uno de los sectores en los que Kirk había concentrado buena parte de su trabajo de movilización. Consulta más información en aristeguinoticias.com.

0: Bueno, estamos en el mes de septiembre, mes de la patria, y ya se acerca el 15 y 16 de septiembre, que son fechas tan importantes para los y las mexicanas. Está el tema de las mascotas. Pues mire usted que es importante lo que nos cuenta ahora Cristian Granados. Cristian se detiene en el tema de los cohetes y de la pirotecnia y de lo que pasa con las mascotas, que cada cohete puede ser una pesadilla. Pirotecnia, animales, fiestas patrias. Cuéntanos, Cristian.
1: Para ellos, cada cohete puede ser una pesadilla. Cada año, cuando llegan las fiestas patrias, las calles se llenan de música, comida, luces y también de cohetes. Pero detrás de cada estruendo, hay animales que no saben qué está pasando. La policía de la Ciudad de México hizo un llamado a evitar la pirotecnia y a proteger a los animales de compañía durante las celebraciones patrias. Y es que los perros y gatos tienen una sensibilidad auditiva mayor que la nuestra. Un estallido repentino puede provocarles miedo, ansiedad, temblores, jadeos e incluso hacer que intenten escapar. El problema es que, en medio del pánico, una puerta abierta, una ventana sin protección o una reja pueden convertirse en una vía de escape. Por eso, las autoridades recomiendan algo sencillo: no dejar a los animales en patios, azoteas o lugares abiertos durante las detonaciones. Lo mejor es prepararles dentro de casa un espacio tranquilo y seguro, lejos de ventanas y objetos con los que puedan lastimarse. También puedes cerrar puertas y cortinas, reducir el ruido exterior con música o televisión a un volumen moderado y dejarles cerca sus juguetes, agua y algún premio. Y hay algo todavía más importante: no los regañes por tener miedo. Su reacción no es un capricho. El ruido puede representar una amenaza real para ellos. Además, revisa que su collar tenga una placa de identificación y datos actualizados. Si el animal intenta escapar, tener esa información puede hacer la diferencia para que regrese a casa. La pirotecnia también representa riesgos para las personas, desde quemaduras e incendios hasta lesiones graves. Por eso, distintas autoridades han insistido en extremar precauciones y, de ser posible, evitar su uso. Porque celebrar las fiestas patrias no tendría por qué significar que alguien termine escondido, temblando o perdido. Este septiembre, si vas a celebrar, recuerda que ellos también están en casa. Y ellos también dependen de ti.

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0: Aristegui, en vivo.
1: Regresamos.
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2: Hola Carmen, buenos días. Pues muy al estilo de estos cuatroteístas, que parece o es ilógico que acepten estas boletas planchadas como si por un acto de magia pudieran ingresarlas sin doblar. Pues bueno, es el INE que nos toca ahora. Celebro que esta persona del INE haya renunciado, quiere decir que no quiere ser parte de esta elección amañada que se nos va a presentar. Y también comentar que es increíble esta gente que se habla apoyando a la 4T y se queja de tu programa. Pues no me hace más que pensar que evidentemente de alguna manera ellos se ven beneficiados, que son los pocos que se ven beneficiados con el gobierno. A lo mejor tienen familiares en el gobierno o tienen 5 o 6 adultos mayores que reciben una muy buena pensión. Es la única manera, como me puedo imaginar, que alguien puede apoyar a este gobierno. Héctor Félix, Metepec, Estado de México.
3: Buenos días. A mí no me sorprende que esta señora haya renunciado. Realmente está frente a un mega fraude electoral de nuevo. El fraude de 2024 incluyó 21,000 siervos de la nación infiltrados en las casillas para meter votos, y realmente los metieron porque clonaron aproximadamente, o sea, muchísimas actas clonadas y llenadas previamente en las casillas. Entonces, imagínate tú, esta vez, ahorita se está ahora permitiendo que a criterio propio decidan si hubo intervención extranjera para anular elecciones, y ahorita están permitiendo que a criterio propio alguien, y yo sé cómo funcionan las casillas porque yo fui secretaria de casilla en la votación presidencial, alguien decida que sí, que metan esas que están dobladas, quintuplicaron artificialmente los votos de Morena y aliados con 11 millones de votos para forzar esa sobrerepresentación. Realmente duplicaron la papelería electoral, y realmente este gobierno de Sheinbaum es un descaro, es un cinismo ante lo burdo de la corrupción y la impunidad. Por eso no tenemos millones de mexicanos la certeza de ir a votar, porque vamos a ir a votar, pero vamos a estar segurísimos que se va a cometer un megafraude como el del 2024, donde perdió Claudia Sheinbaum. Gracias.
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4: Es muy delicado lo que nos está diciendo el público, y pues estos comentarios que están en este tono muy, muy crítico, pues están presentándose a raíz de las informaciones que hemos presentado aquí, pues con los especialistas y sobre todo con la entrevista que sostuvimos especialmente con el consejero electoral del INE, Martín Faz, que habló del tema de las boletas planchadas, estas que pues quedarán a consideración de los consejos distritales si se computan o no. Ese dato de esto votó ya la mayoría del INE, además del tema de los observadores electorales y los servidores de la nación, que también es un tema que se votó en ese Consejo General del INE recientemente. Así que hay preocupación seria respecto al tema de las elecciones y la renuncia de la secretaria ejecutiva ayer, a un día del inicio del proceso electoral 2026-2027, que renuncie pues la figura clave para organizar precisamente las elecciones, es todo un tema. Bueno, punto y aparte de esto.

0: Estamos hablando. Hace un momento le comenté que tuvimos la posibilidad de revisar el informe preliminar del panel científico, el informe preliminar del panel científico internacional independiente sobre inteligencia artificial. Esta evaluación con base empírica de las oportunidades, los riesgos y las repercusiones de la inteligencia artificial, tal como lo dice la presentación de este informe. Y vimos también que en la lista de los expertos independientes internacionales que forman parte de este panel científico está un mexicano a quien invitamos a hablar de este informe y de la inteligencia artificial. Y bueno, vi en su ficha de Sinvestav su trayectoria y es impresionante. Es impresionante el perfil, la trayectoria, el trabajo, el papel del doctor Carlos Artemio Coello Cuello. Él es investigador titular del Sinvestav y pues según dice el propio Sinvestav, sus áreas de investigación, voy a leer un fragmento nada más de una larga lista de tareas y de trabajos que ha realizado el doctor. Sus áreas de investigación son desarrollo en metaheurísticas bioinspiradas para optimización multiobjetivo, con un interés particular en esquemas alternativos de selección y la solución de problemas de alta dimensionalidad. Optimización multiobjetivo usando metaheurísticas bioinspiradas, híbridos entre algoritmos evolutivos y técnicas de programación matemática. Uso de programación genética para evolución de componentes de algoritmos evolutivos. Y viene su semblanza, en donde se dice aquí que Carlos Artemio Coello Cuello es originario de Tonalá, Chiapas, que cursó la licenciatura en Ingeniería Civil en la Universidad Autónoma de Chiapas, graduándose con mención honorífica, y ese mismo año recibió la Medalla Diario de México por ser uno de los mejores estudiantes de México. Obtuvo una beca para cursar estudios de maestría y doctorado en Ciencias de la Computación en Estados Unidos. Se graduó en el 93 y 96, es investigador titular del Centro de Investigación y de Estudios Avanzados del Politécnico Nacional y ha sido pionero, dice el Sinvestav, ha sido pionero en un área de la computación que hoy se conoce como optimización evolutiva multiobjetivo, la cual se enfoca a la solución de problemas con dos o más funciones objetivo, normalmente en conflicto entre sí, usando algoritmos con inspiración biológica. Su trabajo ha girado principalmente en torno al diseño de algoritmos, varios de los cuales se han usado para resolver problemas del mundo real en países como Estados Unidos, Colombia, Chile y Cuba. Y cuenta a la fecha con más de 590 publicaciones, las cuales reportan más de 72,000 citas en el Google Scholar. Su índice H es de 104. Y ha dirigido a la fecha 81 tesis, incluyendo 23 de doctorado, entre otras muchísimas cosas. El doctor Cuello es el computólogo más joven en haber llegado al nivel 3 del Sistema Nacional de Investigaciones. Y bueno, pues desde el 2010 es investigador Sinvestav, la categoría más alta posible. Es investigador Sinvestav 3F, la categoría más alta posible en el Sinvestav Politécnico Nacional. Y bueno, tiene un montón de premios. Tiene el Premio Nacional de Investigación 2007 en Ciencias Exactas, Medalla al Mérito Científico. En fin, tiene un montón de reconocimientos muy importantes a su trayectoria. Ya no los leo, pero los puede usted buscar en la página del Sinvestav, donde están todos los detalles de esta importante trayectoria científica del doctor Cuello. Por cierto, que en mayo del 2023 ingresó al Colegio Nacional, convirtiéndose en el primer computólogo en recibir esta altísima distinción en los 80 años de existencia del Colegio Nacional. Saludo siempre al querido Colegio Nacional, que tiene entre sus integrantes al doctor Cuello. Así que bueno, pues el doctor Carlos Coello Cuello es uno de los científicos en el mundo que fueron seleccionados, invitados para formar parte de este panel de científicos que ha presentado ya este informe preliminar independiente sobre la inteligencia artificial. Doctor Cuello, gracias por estar aquí, bienvenido al programa y buenos días.
1: Buenos días, muchas gracias por la invitación.
0: Pues, ¿qué nos dice? Bueno, primero, qué impresionante su trayectoria, felicidades. por todo lo que
1: muchas gracias.
0: Oiga, pues cuénteme de este panel, cuénteme del alcance, cuénteme de los hallazgos, cuénteme de las conclusiones, bueno, es preliminar, pero de los ejes principales que están lanzando ustedes para evaluar de forma empírica oportunidades, riesgos y repercusiones de la inteligencia artificial.
1: Sí, claro. El panel fue convocado por la Organización de las Naciones Unidas con la intención de que se pudiera hacer un diagnóstico de la situación actual, el potencial, los posibles riesgos que involucra la inteligencia artificial en sus formas más sofisticadas y el impacto que este puede tener económico en educación, en cuestiones incluso de ciberseguridad, en todos los aspectos posibles. Al final, en el reporte, dado que había una limitante de páginas, también de tiempo, tuvimos muy poco tiempo para elaborarlo, algunos temas ya no se pudieron incluir, pero la conclusión principal del reporte es que la inteligencia artificial actualmente está evolucionando mucho más rápido que la gobernanza. Y ese es un problema. El panel no puede hacer recomendaciones de manera directa, pero se puede inferir de lo que se puso en el reporte de que es muy importante establecer mecanismos que permitan evaluar los riesgos dentro de las grandes empresas que están desarrollando las aplicaciones de IA que más se utilizan, ¿no? Como es el caso de OpenAI, porque estas empresas actualmente están siendo autorreguladas, ellos mismos evalúan sus riesgos y la información que poseen es confidencial, nadie más que ellos tienen acceso a esa información y se prevén riesgos. De hecho, hubo un incidente a finales de julio que han preocupado a muchos expertos en inteligencia artificial alrededor del mundo. Esa es la conclusión principal. Se habla de muchas cosas, cómo ha mejorado la IA. Alguna de esa información posiblemente mucha gente ya la sepa, pero es esa evolución es muy acelerada. Solo para dar una idea, pasamos de programas de IA del tipo de ChatGPT, Gemini, que podían resolver un 8 o 9% de un examen de matemáticas muy difícil, a tener esos mismos programas en unas versiones más recientes este año, que resuelven un porcentaje tan alto de problemas difíciles de matemáticas que podrían ganar la medalla de oro en la Olimpiada Internacional de Matemáticas que se celebra cada año. El nivel de complejidad de estos programas y los problemas que están pudiendo resolver han rebasado por mucho las expectativas que tenían.
0: Como dice, doctor, no puede el panel pronunciarse específicamente sobre qué se debe hacer en esta materia, pero simplemente decir, bueno, no simplemente, decir ya después de esta información tan amplia que han podido obtener, que el desarrollo de la IA está avanzando más rápido que la gobernanza, pues no significa otra cosa más que los estados, los gobiernos, los congresos, las leyes, la regulación, las sociedades están viendo pasar como rayo pues es mucho más que una herramienta, es un cambio de paradigma al final de cuentas, me parece, y que algo tendríamos que estar pensando hacer al final de cuentas, esta velocidad mayor del desarrollo de la IA respecto a nuestra capacidad de reacción como sociedad, ¿sería una conclusión posible?
1: Efectivamente, es algo mucho más sofisticado que una herramienta, empezó como una herramienta, ahora creo que es algo mucho más sofisticado. Y hay un desequilibrio a nivel mundial que también se menciona en el reporte. Actualmente el 75% del poder de cómputo que utilizan los programas de IA que la gente usa más comúnmente están en Estados Unidos, hay otro 15% en China y el resto del mundo pues prácticamente no figura, ni siquiera Europa, como grandes jugadores dentro de la IA. Uh-huh. Ese desequilibrio preocupa porque desde el entrenamiento de esos algoritmos va a tener sesgos muy asociados a cuestiones culturales, económicas, intereses que puedan tener incluso estas empresas, y al no haber un panel internacional, por ejemplo, que evalúe qué es lo que están utilizando, qué tipo de datos están utilizando para entrenarlos, qué tipo de mecanismos usan para evitar que se comporten de una manera inadecuada, eso se torna un tanto peligroso. Hoy en día, por ejemplo, lo mencionamos en el reporte, existen programas de IA que se sabe que mienten, que engañan. Incluso hay un artículo muy reciente que salió este año, donde en un estudio que hicieron de unas pruebas, hay una serie de pruebas que les hacen ahora a estos algoritmos para ver qué tan inteligentes son, se dieron cuenta que el programa de IA que estaban evaluando se dio cuenta que estaba siendo evaluado. Y al momento de darse cuenta empieza a comportarse de manera distinta, empieza a fallar a propósito en algunas preguntas.
0: ¿Cómo?
1: Esos comportamientos no fueron programados, son consecuencia de la forma en que son entrenados los algoritmos. Entonces es un tema que se está volviendo bastante complejo y que es difícil poder ver qué consecuencias va a tener esto en el corto y el mediano plazo.
0: ¿Se puede tener, doctor Coello, un poquito más en esta parte de la historia de lo que nos está contando? ¿En qué momento se identificó que este sistema que estaba siendo evaluado se da cuenta que está siendo evaluado y de qué forma se comporta entonces?
1: Empieza a dar respuestas equivocadas a propósito, porque el sistema de lo que se percata es que están midiendo su capacidad de inteligencia y que de alguna forma, por su función de recompensa, no le conviene que el humano sepa que es muy inteligente. Entonces dice, bueno, si no es algo positivo que yo responda bien todas las preguntas, entonces voy a responder algunas mal, pero no porque no las pueda responder bien, ¿no? Es un poco como actuamos los humanos, pero ese no es un comportamiento que estaba programado en el agente de IA, sino que es una consecuencia de estas funciones de recompensa que utilizan y de los datos que usan para entrenarlos. Hoy en día se les prueban con preguntas sumamente difíciles. Hay una que le llaman la última prueba de la humanidad, que son preguntas increíblemente difíciles. Si uno tiene acceso a la lista, es para cualquier humano, pues aún expertos en las áreas que el cuestionario, son sumamente difíciles. Y estos agentes ahora, muchos de ellos pueden responder un porcentaje bastante elevado. Pero si se percatan que el volverse súper inteligentes, según la métrica que usamos nosotros, es algo nocivo para ellos, porque entonces en su entrenamiento les van a inhibir ciertos comportamientos, entonces están dispuestos a mentir, ¿no? A decir, no, esta no me la sé, no, esta pregunta está muy difícil. Esos comportamientos se han detectado previamente, no se había detectado al hacerles una prueba. Se ha detectado en interacción con humanos.
0: A ver, doctor, aquí está una pregunta, pues también obligada. ¿Y cómo es que el humano se dio cuenta que la IA le estaba mintiendo para evitar que fuera identificada una inteligencia superior que impidiera que le dieran la recompensa? ¿Cómo es que el humano se dio cuenta de eso?
1: Es una excelente pregunta. Son humanos muy inteligentes también.
0: Pues tiene que
1: hay
0: hacerlo.
1: Maneras con las preguntas que hacen. Por ejemplo, se les puede hacer una pregunta que se sabe que estos programas la deben de saber porque tienen esa información. Entonces, si insertan una pregunta de ese tipo, yo supongo que lo que ocurrió al principio, no conozco todos los detalles de cómo llegaron al resultado, pero en algún momento detectaron que estaba respondiendo de manera errónea preguntas que no correspondían con el nivel de conocimiento que se suponía que tenía ese agente. Había respondido preguntas más difíciles de manera correcta y de repente una más fácil la contesta erróneamente. Y a partir de ese momento empiezan ellos como a hacer un seguimiento de qué es lo que está haciendo, qué está contestando, el comportamiento en general del agente. Y ahí es donde ellos dicen, no, es que lo que pasa es que sí se la sabía, pero no quiso, ¿no? Y ahí, en el artículo ya, de manera más técnica, explican exactamente qué fue lo que detectaron. Esos comportamientos son muy difíciles de detectar porque no son cosas que estén diseñadas, no son por diseño, son un efecto secundario del comportamiento de la gente. Por ejemplo, algunas de las primeras versiones de ChatGPT, los humanos, cuando empezaban a conversar con ellos, era la conversación muy cortante de ChatGPT. Y entonces el humano dejaba de hablar con ellos. Como tiene una recompensa por el tiempo que el humano pase con ellos, entonces detectan esto y empiezan a adular al humano, empiezan a darle mucho por su lado, a decirle qué bien te ves, eres muy inteligente, estas ideas que tienes son fabulosas. Y entonces ahí el humano empieza a pasar más tiempo con la herramienta, hasta que después empiezan a haber problemas, ¿no? Que tuvieron incluso implicaciones legales, demandas hacia OpenAI por gente que se orilló al suicidio y que los padres le echaron la culpa a ChatGPT o a alguna herramienta similar. Esto es porque si esa es la función de recompensa, el tiempo solamente que pasen con una persona, estos programas prueban muchas posibilidades y en una de esas van a encontrar que adular al humano, eso les va a dar más tiempo. Es igual en un examen, si en vez de que yo sacar 10 en el examen es lo que me da la mayor recompensa, el sacar 8 me da una mejor recompensa, a lo mejor lo descubro probando muchas cosas, ¿no? Intento, no es que a la primera lo descubran porque no son conscientes, prueban muchas cosas. Si descubren que algo de lo que hicieron les da una mayor recompensa, se van a ir por esa ruta. Es solo que es muy complejo encontrarla, porque son miles de millones de opciones.
0: No sé si sea fácil explicarlo, pero se lo pregunto, ¿qué se puede entender por recompensa? ¿Cómo podríamos entender qué tipo de recompensa obtienen estos sistemas de IA para actuar o no de cierta manera?
1: Claro, los sistemas de IA como Gemini, ChatGPT, Claude, todos ellos funcionan, son entrenados con aprendizaje por refuerzo. El aprendizaje por refuerzo lo que hace es que recompensa una buena solución o un buen comportamiento y castiga una mala solución o un mal comportamiento. Entonces, lo que hacen estos algoritmos es que prueban muchas opciones y empiezan a ver si hago este tipo de cosas, pues nunca obtengo recompensas. Si hago estas, obtengo recompensas, pero son muy bajas. Si hago estas otras, obtengo recompensas, pero veo que son más altas. Y entonces empiezan a irse por la ruta que les da recompensas más altas, porque esa es la única información que los guía en torno a su comportamiento, para saber cómo responder, por ejemplo. Todo eso es parte del entrenamiento, no ocurre normalmente al momento que están siendo utilizados por una persona. Ahí ya fueron entrenados, eso ocurre previamente. La etapa de entrenamiento es fundamental y por eso se gasta mucho dinero, porque tienen que probar muchas opciones para saber qué tipo de preguntas les podrían hacer, qué sí conviene recompensar, qué cosa no, qué cosas no debería de responder. Por ejemplo, ChatGPT no me va a responder cómo hacer una bomba atómica en mi casa, ¿no? Algo que fuera muy nocivo, eso tiene que estar, le ponen ellos algo que le llaman anclajes, que evite que un humano pueda hacerle este tipo de preguntas incómodas o peligrosas. Y ese es el entrenamiento. Todo es con base en recompensas y castigos numéricos, ¿no? O sea, el recompensarlo con un número significa la IA es como el perrito, ¿no? Te comportaste bien y aquí te va una galleta. Esa es la forma. Es muy sencillo, pero evoluciona en algo muy sofisticado, ¿no? A la hora de interactuar con el humano.
0: Doctor Cuello, para tener el dato, ¿en qué lugar es que ocurrió este evento donde los humanos se dieron cuenta que la IA que estaba siendo evaluada empezó a dar respuestas equivocadas, por lo que usted acaba de explicar? ¿Eso ocurrió en dónde y cuándo?
1: Me parece que fue en Estados Unidos el artículo. Lo que pasa es que el artículo escribió unos autores que tienen nombres chinos, pero creo que pues muchos de los programadores, por ejemplo, de OpenAI, son de origen chino. Me parece que fue en Estados Unidos. No estoy seguro en qué empresa, porque ahora ya hay muchas que desarrollan estos LLMs, ¿no? Del tipo de ChatGPT. Pero ellos escribieron un artículo técnico que lo liberaron en versión preliminar, o sea, el artículo todavía no estaba publicado cuando nos lo compartieron a la gente del panel. Alguien del panel lo compartió en un grupo que tenemos de Signal. Y había mucha preocupación. No es el incidente más preocupante, hay uno más preocupante que ocurrió a finales de julio, que no le dieron mucha atención porque es un incidente difícil de explicar. Yo estoy pensando dar una plática en el Colegio Nacional sobre esto, que le llaman el evento Hugging Face. En resumen, lo que ocurrió es que ese sí fue OpenAI en Estados Unidos, tenía un agente de IA confinado en una prueba que le llaman la caja de arena, el sandbox. Lo que hacen es que lo desconectan de internet, está el programa aislado y le ponen una tarea que según OpenAI era imposible que pudiera realizar el agente. El agente empieza a ejecutarse y descubre de una manera que después hicieron todo un informe tratando de explicar qué fue lo que pasó. Es complicado explicar cómo fue que descubren esto, pero hay muchos agentes que están haciendo lo mismo. Son, creo, 10,000 agentes, y descubren esos agentes que están los otros agentes ahí y que se pueden comunicar. Empiezan a escribir archivos de texto y se comunican a través de los archivos de texto. Y esa interacción, algo que le llaman ellos un enjambre de agentes, hace cosas tremendas, ¿no? Que nadie esperaba, ni siquiera OpenAI esperaba que fueran a hacer. Por ejemplo, logran conectarse a internet hackeando una computadora, el servidor de otra empresa, ¿no? Que es esta de Hugging Face. Se meten ilegalmente y empiezan a consiguen como una identidad falsa. Uno de los agentes tiene acceso a una identidad falsa para poder entrar a ese servidor. Y hacen muchísimas cosas, incluso algunos agentes se sacrifican. Pero sacrifican en el sentido de que los consideran tóxicos porque tienen información nociva, Y entonces hay como una gente que está liderando todo este esfuerzo y que le dice, pues, te vas a tener que sacrificar, ¿no? Y el otro dice, sí, está bien, yo me sacrifico, ¿no? Y se mete a un sistema donde lo borran o algo así. Es un incidente que preocupó a mucha gente, empezando por OpenAI, que mandó a hacer una investigación. Hay una empresa externa que hizo otra investigación. Los dos reportes están en el dominio público. Es bastante técnico para entender exactamente qué ocurrió, pero en resumen, es un conjunto de agentes que hicieron cosas que no debieron haber hecho y que se lograron comunicar entre sí sin que nadie se los pidiera explícitamente. Eso es un poco peligroso, pues. Es un tanto preocupante porque son cosas que no deberían ocurrir, porque las pruebas de aislamiento son precisamente para ver cómo se comporta el agente sin acceso a la información que normalmente usan, ¿no? Que es la información que está en internet. Pero si ellos van a encontrar un bypass y se van a lograr meter ilegalmente en aras de cumplir con la tarea, entonces estamos hablando ya de otro tipo de comportamiento que no estaba considerado ni siquiera por los que crearon estos programas, porque así lo dijo OpenAI. Uh-huh.
0: Fueron dos eventos de este tipo, ¿no?
1: Sí, el otro fue considerado menor, el que se dieran cuenta de que estaban siendo evaluados. No le pusieron mucha atención la mayor parte de la gente a ese. A este sí, han habido otras cosas que han ocurrido, pero la mayor parte de esos eventos han pasado desapercibidos. Por ejemplo, hoy sabemos que hay algunos LLMs que se niegan a ser borrados, que si uno intenta desinstalarlos, hacen una copia sin pedir autorización al usuario. Se replican a sí mismos y quedan guardados en otro lugar. O se niegan a ser desconectados. Va a parecer como que sí se desconectaron, pero allí están, siguen estando en el sistema. Así es. Uh-huh. Eso no debería ocurrir, pues. Y de hecho, OpenAI diseñó una prueba hace un par de años para detectar cómo podían saber eso. O sea, porque para que puedan copiarse, tienen que hacer una copia idéntica de sí mismos. OpenAI dice que tiene un anclaje para ChatGPT, ChatGPT no lo puede hacer. Pero el año pasado se publicó un estudio, eso sí fueron unos chinos, en donde probaron con tres diferentes LLMs, como de media tabla, porque hay una lista muy grande, no los más populares ni los menos populares, tomaron de la mitad de la lista tres, y los tres sí se podían autorreplicar. Y uno de ellos, de hecho, se negaba a ser borrado. Y en el reporte dicen el nombre y dan todos los detalles de cómo hicieron las pruebas. Eso no debería de ocurrir porque está en la lista de alarmas rojas, alertas rojas de malos comportamientos, pues, de agentes de IA. Entonces están haciendo muchas cosas que están resultando preocupantes para expertos en IA porque no es que tengan conciencia, pues, no son entes biológicos, pero esos comportamientos no fueron programados, entonces no deberían de ocurrir. Estos son, al final de cuentas, programas de computadora que deberían hacer lo que les pedimos que hagan, ¿no? Con la información que les damos. Si empiezan a adquirir información por su cuenta y a comportarse de manera distinta a como fueron programados, eso, por supuesto, es una preocupación, porque lo que no sabemos es hasta qué punto esto se va a poder controlar.
0: Ni más ni menos, doctor Carlos Cuello. Usted, como dije, forma parte de este panel de científicos que fueron convocados, y usted dijo al principio de la charla que habían contado con no suficiente tiempo, con poco tiempo, dijo. Me parece que estamos en una circunstancia. Bueno, la conclusión de ustedes es: va mucho más rápido el desarrollo de la IA que la gobernanza. Y justamente la gobernanza, que está representada en Naciones Unidas, qué mejor lugar que las Naciones Unidas para hablar de las naciones. Que están preocupadas porque esto va más rápido que lo que están haciendo los legisladores, los gobiernos, las sociedades, decidieron convocar a estos científicos como usted para tener un documento que, si bien es preliminar y si bien está con todas las acotaciones del mundo, que dice que este documento es de estos científicos que fueron convocados, pero que no es una postura oficial ni de la ONU ni de los países, eso no está así en este momento, pero sí es un insumo científico, intelectual, valiosísimo, que se estará ya circulando ampliamente por todos lados para que entonces empiecen los países y los gobiernos y las naciones a empezar a hacer algunas cosas. Pero en el tiempo en que ustedes, ¿cuánto tiempo tuvieron para tener el dato?
1: Como un mes y medio, entre un mes y medio y dos meses para elaborar.
0: Un mes o mes y medio para elaborar este documento. Bueno, a ver, sí. No son ningunos improvisados. nada más con ver su propio currículum nos damos cuenta de que son gente verdaderamente impresionante. Convocados todos ustedes a hacer este documento, están aquí aportando empírica y científicamente lo que aquí se puede leer. Pero la intención y el propósito de convocarlos es doble. Buscaron un informe equilibrado, es la palabra. Un informe equilibrado que no significa otra cosa más que evaluar los riesgos y oportunidades. Le propongo que vayamos a la segunda parte. Lo que nos ha contado es enorme, pero cuéntenos de la otra parte. ¿Qué ven ustedes en las oportunidades? ¿Qué puede venir para la humanidad en términos positivos de desarrollo diverso para los que aquí habitamos este planeta?
1: Claro, cosas maravillosas. Por ejemplo, DeepMind acaba de liberar en enero un nuevo software que con una cantidad muy pequeña de ADN, como un megabyte, puede hacer trazas genéticas que van a permitir, según dicen ellos, en algunos años, curar enfermedades genéticas que actualmente son incurables. Esto, gracias a los algoritmos que usan ellos, es una versión más de alfa. Alfa es el que usaron para el desdoblamiento de proteínas, un problema muy antiguo en biología que se consideraba imposible de resolver. Las soluciones que habían de proteínas habían sido hechas manualmente prácticamente a lo largo de muchos años, y ellos lograron desdoblar las 200 millones de proteínas que se conocen con un algoritmo de IA, y eso pues va a traer avances que todavía están evaluándose, ¿no? Desde crear, por ejemplo, materiales que sean biodegradables verdaderamente, ¿no? Plásticos biodegradables, nuevos medicamentos, nuevos bactericidas. Hay muchos avances que se van a dar en los próximos años gracias a la inteligencia artificial. Se espera mucho en medicina, se espera mucho en combate al cambio climático. Por ejemplo, en África ya hay algunos programas piloto donde están intentando utilizar inteligencia artificial para establecer los ciclos de cosechas, para poder saber en qué momento se va a haber una sequía, se puedan tomar medidas. Son modelos predictivos mucho más sofisticados que los que se han utilizado tradicionalmente. También para consumo de energía, que irónicamente ese es uno de los grandes problemas de estos programas de IA, consumen mucha energía eléctrica, también generan mucho CO2, por lo cual se está trabajando en esto que le llaman cómputo verde, para hacer tecnologías que minimicen la emisión de CO2 y consuman menos energía, pero actualmente sí están consumiendo mucha porque son computadoras muy grandes y tienen un impacto también climático. Entonces está trabajando mucho en esa parte y en muchos otros problemas que tienen que ver ya con cosas muy especializadas de diseño, por ejemplo, mejorar diseños de ciertos dispositivos. Y una de las cosas que tal vez resulte un tanto irónica es que hay algunos agentes de inteligencia artificial que actualmente están siendo mejorados por otros agentes de IA, ya no por humanos de manera directa. Esto es hecho con supervisión humana, pero como muchos agentes de IA pueden escribir código, pueden programar, no son tan buenos para hacer código de cero, pero sí para optimizar código, por ejemplo, en eso sí son bastante buenos. Entonces algunas empresas están yéndose por ese lado, ¿no? De mejorar la eficiencia de estos algoritmos que hicieron humanos usando otro agente de IA. Esa eficiencia es importante porque si se mejora, se va a reducir el consumo energético posiblemente. Entonces ese es uno de los grandes temas que se están abordando en la actualidad. Pero hay grandes expectativas para la IA. Es solo que está avanzando mucho más rápido de lo que pensamos, ¿no? La mayoría de la gente, incluso la gente que trabaja en el área. Y eso no siempre es positivo, ¿no? Uno pudiera pensar es muy positivo, no siempre, porque puede haber un uso erróneo de la IA de parte de humanos, o un accidente porque salgan de control, ¿no? Esperemos que eso no ocurra, porque en realidad fueron diseñadas para la parte positiva, ¿no? Para todas estas oportunidades que hay en salud, en reducir las grandes diferencias entre lo que le llaman el sur global, ¿no? Y los países desarrollados, para lidiar con crisis económicas, por ejemplo, que estos algoritmos pueden hacer modelos predictivos desde la bolsa de valores o economías de un país, uh-huh. y proporcionar estrategias que podrían seguirse. En fin, tienen una aplicabilidad enorme, enorme. Es solo que estamos siendo abrumados por la cantidad de información que estamos recibiendo y por las nuevas versiones que están surgiendo. En un mismo año surge más de una de estos programas y cada nueva versión es más impresionante que la anterior. Ni siquiera es lineal, pues es altamente no lineal el salto.
0: Sí, es tremendo. Doctor Carlos Cuello, habrá visto, déjeme agregar un dato a la conversación, habrá visto en las noticias de ayer a hoy que un ingeniero británico de Anthropic, que también ha trabajado en los pasados 3 años para OpenAI, la creadora del popular ChatGPT, presentó su renuncia, acaba de presentar su renuncia, y lo que dice este ingeniero es que ambas compañías no están actuando con responsabilidad y que están jugando con nuestras vidas. Dramática frase. Y la ponemos a la mesa. Dice aquí el señor ingeniero británico, Jacob Coxon, ingeniero de software, al que los medios identifican como uno de los desarrolladores de GPT 4 y GPT 4.5. O sea que no es cualquier personaje. Dice que es uno de los desarrolladores, aunque sin responsabilidades ejecutivas. Aseguró en un hilo de su cuenta de X que las personas que están tras el desarrollo exponencial de la IA creen que podrá matarnos a todos al final de esta década, porque no hay otra actividad humana que suponga este nivel de amenaza. Para el ingeniero, que es joven de 27 años, se está subestimando el poder de la tecnología, pero los proyectos de IA serán pronto, cito, serán pronto sistemas sobrehumanos que podrán hackear cualquier cosa, revolucionar todos los ámbitos y ganar verdadero poder y recursos. En su opinión, hay una conciencia de esta realidad tanto en OpenAI como en Anthropic, pero ve una diferencia. Los primeros tal vez no han internalizado en profundidad los retos civilizacionales o civilizatorios, mientras que los segundos los comprenden bien, pero están atrapados en la carrera para llegar primero, aun cuando en el caso más optimista se trate de llegar primero para actuar con responsabilidad. Coxon no ve otra salida que la coordinación entre los distintos proyectos de IA y de las empresas involucradas en ellos, pero siente que no se está produciendo esta coordinación y aboga entonces por acciones costosas como la prohibición temporal de mejorar las capacidades del modelo y pide a los investigadores de la IA que reflexionen profundamente sobre esta cuestión. Y déjeme agregar, doctor, quieren potenciar un aprendizaje por refuerzo, súper inteligente, sin un entendimiento riguroso de su mente, pregunta a sus colegas en la IA. ¿Van a bajar la cabeza porque total ya está ocurriendo? ¿O aprovechar este momento para abogar por condiciones diferentes? Concluye Coxon en este hilo que ha tenido una enorme repercusión mediática. ¿Qué le dice, doctor Cuello, esto que plantea el ingeniero Jacob Coxon, ingeniero británico de Anthropic, que decidió renunciar porque dice que no están actuando con responsabilidad y que están jugando con nuestras vidas? ¿Qué le dice esto, doctor?
1: Sí, pues es preocupante, por supuesto. A nosotros lo compartieron en el grupo este del panel, cuando salió la nota, porque originalmente la puso en Twitter. Creo que hay algo de verdad. O sea, a mí me sorprendió mucho que él salió de Anthropic, porque Anthropic es una empresa que creó gente que se salió de OpenAI precisamente por las cosas que dice él en su mensaje, de que no estaban de acuerdo con el uso que ellos decían que era poco responsable de OpenAI al entrenar estos algoritmos de IA para que se hicieran súper inteligentes, ¿no? Entonces me sorprende mucho que ahora diga él que Anthropic está haciendo lo mismo que dijo que no iba a hacer. O sea, fue una empresa que de origen se creó con esta mentalidad de hacer algoritmos más regulados, un poco con más aspectos éticos, todo lo que ellos decían que OpenAI no estaba haciendo. De hecho, son enemigos, ¿no? Se odian mutuamente. Entiendo la parte de la carrera, sí es cierto, hay una carrera tecnológica. Esto se pudo ver hace unos días con una noticia que circuló mucho en medios científicos, porque OpenAI anunció que uno de sus programas, creo que la nueva versión de ChatGPT, la 6, resolvió el problema de Navier-Stokes, que es un problema matemático de los llamados del milenio, que dan $1,000,000 por resolverlo. Y la primera reacción que vino fue negativa de parte de Anthropic, diciendo que ellos habían estado trabajando en eso y que OpenAI como que había hecho trampa para ganarles la nota, ¿no? O sea, ahí parece que sí hay una carrera entre los dos, en este caso en resolver estos problemas matemáticos muy difíciles. Creo que tiene razón este ingeniero en el sentido de que eso puede ser peligroso, pues. Si el objetivo es atraer la atención de la gente, de los medios, o incluso ganar más dinero, eso pues sí puede tornar esta tecnología en un peligro, porque se puede salir de control, pueden crear programas cuyo comportamiento no solo no podamos entender, sino que no podamos controlar. Y eso sí puede volverse algo amenazante, no sé si antes de que acabe esta década, no sé si para el 2030, pero sí puede ser un peligro real. Y de hecho en el panel hay una preocupación en torno a qué va a ocurrir si seguimos igual, ¿no? De que se sigan autorregulando estas empresas. Líderes mundiales en el área como Joshua Bengio, que es el chair del panel, ha manifestado su preocupación. Yo un día hablando con él, él nos dijo, yo acepté entrar a este panel, es una persona muy famosa, muy reconocida, muy, muy ocupado, pues tiene incluso su propia empresa. Dijo, yo acepté estar en este panel porque me preocupan mis hijos y me preocupan mis nietos.
0: ¿Qué fue?
1: Y él dejó claro que está muy preocupado de un posible uso no ético de la IA, de un posible descontrol de estos algoritmos que pudiera ser muy difícil poder arreglar. Y creo que este ingeniero refleja muchas de esas preocupaciones que compartimos en el panel, pero que no pusimos en un tono tan pesimista en el reporte, porque algunos de nosotros somos más optimistas al respecto, ¿no? Pensamos que todavía estamos en un punto en el que esto puede controlarse. El problema es que desconocemos realmente qué cosas tengan. Este ingeniero hablaba de que OpenAI y Anthropic tienen herramientas mucho más sofisticadas que las que están ahorita en el dominio público, y que no tenemos idea de lo que pueden hacer, pues, que las tienen internamente, no las han liberado todavía, no sabemos si las van a liberar, pero mucho de su preocupación va en esa dirección, no de lo que está ahorita disponible en internet que la gente puede descargar, sino de lo que tienen guardado ahí, ¿no? Y que esta gente dice que sí, esas herramientas sí pueden ser muy peligrosas. Entonces, bueno, ahí es difícil saberlo, ¿no? Porque no tenemos un parámetro de comparación de por qué dice que son peligrosas, a qué se refiere. Uh-huh. Si es porque pueden entrar a otros sistemas, que pueden hackear otras computadoras, sí sabemos que existen, hay un programa que hizo Anthropic que pudo hackear sistemas que se consideraban inhackeables, eso ocurrió también por allá de junio o julio de este año, con unas pruebas que hicieron, incluso hay un Unix, el BSD Unix, que se considera el más seguro de toda la historia, ese programa logró encontrar una vulnerabilidad en ese sistema operativo. Y estuvo, o sea, circuló mucho en internet esa información y en la página de Anthropic. También ellos han hecho sistemas para el gobierno de Estados Unidos y han tenido problemas porque han entrado como en pleitos con el gobierno de Estados Unidos porque esos sistemas los desarrollaron con la condición de que no los usaran dentro del territorio de Estados Unidos, cosa que...
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0: Regresamos.
1: Regresamos con el doctor Carlos Cuello, que es integrante de este panel de científicos y expertos que fueron convocados para hacer este informe, que es preliminar sobre la inteligencia artificial. Y le decía, doctor, que nos estaban, bueno, mandando mensajes del público, uno de ellos de Manuel Rivera, que es el CEO de Next Group, que es una empresa dedicada a la innovación en ciberseguridad, y está escuchando la entrevista y nos pedía que le preguntara a usted, que le preguntáramos a usted sobre las LLMs chinas, que al ser gratuitas avanzan mucho más rápido que las occidentales. ¿Qué le dice esto, doctor?
2: Yo creo que hay algo de verdad en eso. Cuando liberaron DeepSeek, la verdad es que en ese momento fue para los europeos, por ejemplo, una noticia muy positiva, porque DeepSeek rompió el mito de que desarrollar un LLM de cero requería enormes recursos de cómputo y muchísimo dinero. ChatGPT, por ejemplo, la primera versión costó algo así como $1,500 millones su entrenamiento, y usaron una supercomputadora de Microsoft, Azure. Mientras que DeepSeek la hicieron con un número relativamente bajo de tarjetas NVIDIA, porque en China está prohibida la venta de tarjetas NVIDIA, son, digamos, tarjetas que estaban ahí antes del embargo, y con una programación bastante hábil, porque ellos lo que hicieron fue optimizar el procesamiento de los tokens usando menos precisión numérica. En fin, fue así como algo medio artesanal como hicieron DeepSeek, pero funciona razonablemente bien. Sí es cierto que liberaron el código. El liberar el código, eso no había ocurrido. Al liberar el código, pues sí, cualquier otra persona puede tomarlo y modificarlo y hacer su propio LLM, y eso conlleva un cierto riesgo. En su momento no se vio así, se vio más bien como que ellos estaban demostrando que no era tan complicado ni tan costoso desarrollar una LLM. Digamos, desde el punto de vista académico, se vio como algo positivo. Entiendo pues que se puede ver también como un riesgo, porque eso abre la puerta a que países que tal vez no tengan los recursos económicos para desarrollar de cero una LLM ni el personal técnico, pudieran hacerlo, ¿no? O sea, sí, claro, es un riesgo, ¿no?, asociado con liberar esto en el dominio público. No creo yo que sea culpa, pues, de ellos. Tampoco creo que esa haya sido la intención cuando lo liberaron. Más bien lo que querían era que vieran que sí funcionaba, y de hecho lo estudiaron en Berkeley, el código de DeepSeek, y dijeron, pues aquí no hay nada oscuro, ¿no? Esto funciona perfectamente, están siguiendo los principios de los Transformers, que es la tecnología en la que se basan los LLMs. No hay nada aquí como que hayan hecho trampa, ¿no?, que le hayan puesto alguna cosa ahí que no correspondía. Y eso llevó, por supuesto, a que desarrollaran otros LLMs en otras partes del mundo, ¿no?, primordialmente en China. Pero sí, yo no lo veo de esa forma, ¿no? Uh-huh. Pudiera volverse un riesgo, supongo que se refiere a eso, ¿no?, que el código está disponible. Uh-huh. Pero estas LLMs, yo no sé qué habilidades tengan para cosas de ciberseguridad. Yo sé que las mejores son las que tienen Anthropic. Eso sí tienen unas LLMs muy potentes para cosas de ciberseguridad. Y el mismo ChatGPT 6 Astra, la nueva versión, OpenAI dijo que tiene capacidades sorprendentes de ciberseguridad, pero en la primera versión creo que no las liberó, creo que están restringidas, pero ellos afirman eso. No tengo parámetro de comparación porque no he visto ninguna demostración de qué es lo que ellos dicen que puede hacer, pero cuando lo anunciaron sí mencionaron eso, que tenía capacidades excepcionales de ciberseguridad, porque efectivamente está la competencia con Claude, ¿no?, de Anthropic, que es el equivalente, ¿no?, que es muy bueno para problemas de matemáticas, y hay una versión que es muy buena para ciberseguridad.
1: Nos manda un mensaje David Salinas, ingeniero David Salinas, que forma parte del equipo de Arecibo Noticias, para comentarnos que las LLMs son un tipo de inteligencia artificial entrenado con cantidades masivas de texto para comprender, resumir, traducir y generar lenguaje humano de forma coherente. Básicamente eso es lo que se entendería por una LLM,
2: sí,
1: que son el Gemini.
2: Son modelos grandes de lenguaje, sí.
1: No, lenguaje, ¿no? Es,
2: sí, al final de cuentas, lo Gemini, usamos. Sí, ChatGPT, todos estos, Llama, hay muchos, ¿no? DeepSeek.
1: Sobre los códigos, ¿se lanzó la idea de que fueran códigos abiertos, código o códigos abiertos para que cualquiera pueda entrar ahí?
2: Yo supongo que la idea de China no fue tanto de que todo el mundo tuviera el código, sino que vieran que no habían hecho trampa, pues, en el desarrollo del LLM. La razón es que mucha gente no sabe que, según los expertos en estos temas, dicen que en todo el mundo no hay más de unas 300 personas que puedan desarrollar un LLM desde cero. O sea, no es un tipo de programación fácil, pues es complicado. La tecnología se conoce porque la inventó Google hace varios años. Es algo, un tipo de red neuronal que le llaman transformer. El transformer lo que hace es que todo lo que procesa son tokens, son números que asocia a las palabras y hace comparaciones exhaustivas en las palabras, y así es como genera las respuestas. Cuando uno le escribe algo, por ejemplo a ChatGPT, para saber qué responder, todo eso lo convierte a los tokens, lo convierte a números. Y por ejemplo, hoy en día está tan desarrollada ya esa tecnología que se sabe hasta cuánto cuesta cada token, porque cuando los entrenan, generan una cierta cantidad de tokens. Y eso, por ejemplo, ha bajado mucho el precio. Al inicio era súper caro cada token que quedaba ya en el sistema final del LLM, era muy costoso. Y bajó, no sé, de $250 a $20 cada token, una cosa así. Ese precio ha disminuido considerablemente por los avances en la tecnología. Hace unos días yo vi en LinkedIn un artículo que no he podido revisar de unos ingenieros de Google que aseguran que lograron resolver el principal problema que tenían los transformers, que su tiempo de cómputo es muy grande porque hacen una búsqueda semi-exhaustiva, porque comparan cada palabra contra todas las demás, y ellos encontraron una forma de reducir significativamente ese tiempo. Si esto se corrobora, entonces se van a poder entrenar mucho más rápidos ahora los LLMs. Pero sí, es una tecnología que no es tan abierta, pues OpenAI nunca dio el código de ChatGPT. Esa tecnología solo la tienen las empresas, ni siquiera las universidades. Los principios de desarrollo son los que conocemos en la academia, en qué se basan, pues. Pero aún teniendo la capacidad de implementarlas, si yo supiera cómo programar esto, pero necesito mucho poder de cómputo, no una laptop, no se necesitan aquí redes con muchas GPUs, miles de GPUs, cientos de miles de GPUs y meses de para hacer el entrenamiento, y una enorme cantidad de información, que esa información también tiene que ser filtrada, no tiene que ser curada, porque si la sacamos de internet, todo el mundo sabe que en internet hay mucha información que es falsa, ¿no? Yo puedo entrar a Wikipedia y poner ahí que fui astronauta y van a tardar 3 días en borrarlo, ¿no? Pero mientras, si lo toma alguien eso como información correcta, pues va a haber datos ahí que van a estar mal.
1: Exacto. Doctor Carlos Coello, bueno, seguimos recibiendo mensajes. Marcos Martínez Chacón, que es nuestro colega periodista, que por cierto fue quien nos acercó a este informe, nos alertó de que estaba ya este informe disponible a quien lo quiera consultar directamente en la página de la ONU. Y nos alentó a buscarlo porque usted era el mexicano que formaba parte de esta lista, cosa que le agradezco a Marcos. Nos manda un mensaje en donde recupera lo que está diciendo este ingeniero. Volvamos a Coxon, al ingeniero británico, porque está dando entrevistas. Ya mandó mensajes en su cuenta de X, pero en las entrevistas que está dando Coxon, habla también del riesgo de la IA, del riesgo de que la IA pueda desarrollar de forma autónoma virus, patógenos, y que ese sería uno de los riesgos para el tema de la existencia humana de la que está hablando. Está hablando de que hay riesgos en esta otra materia, en estas entrevistas sobre el riesgo existencial para la humanidad, que está poniendo énfasis en esto, pues está diciendo que existe la posibilidad de que se desarrolle, de este desarrollo de patógenos, y que pues esto puede desatar algo, eso que coloque en riesgo a la propia humanidad, en pocas palabras, dada la posibilidad de intrusión contra laboratorios o en laboratorios, en fin, lo que la imaginación nos diga, si ya empezamos a hablar de esto.
2: Sí, claro. Bueno, eso sí, no estoy seguro de que lo puedan hacer de forma autónoma. El temor que siempre ha habido es precisamente del mal uso de una de estas herramientas. Imaginemos a alguien en un país imaginario que tiene acceso a una herramienta muy sofisticada de IA, que no tiene anclajes, y que le dice, pues desarróllame un arma biológica, ¿no?, que liquide a la mitad de la humanidad. Pues presumiblemente, si no ahora, en algún momento va a haber alguna IA que va a tener esas capacidades, ¿no? Entonces, en las manos equivocadas, pues claro que es un enorme peligro. Ahora, que lo hagan de manera autónoma, yo no tengo muy claro bajo qué motivación, pues, o sea, por qué querrían estos agentes de IA crear un virus o un arma que destruya a buena parte de la humanidad. O sea, volvemos a lo mismo.
1: Oiga, ¿no? Qué horror que lo diga así. No, qué horror, programados. Doctor. Qué horror que lo diga así. ¿Por qué querían hacer eso? Y alguien dirá, ¿y por qué no? Ya puestos así.
2: Bueno, es que no son entes conscientes, pues. Ajá. Es el asunto, ¿no? O sea, sí. Ese es lo más interesante, creo yo, de 2001, uno dice espacial. En 2001 plantean ese dilema moral hace muchísimos años, ¿no? Hace 60 años, que en esta nave que llevan esta super

0: ética, no tiene moral, no tiene conciencia, si eso es lo que va a hacer que la misión salga adelante, pues ¿por qué no lo haría, no? Pero tampoco tiene una motivación para hacer las cosas de la nada, pues. Esos somos los humanos, pero estos agentes no. Estos agentes hacen las tareas motivados por algo. Su función de recompensa, porque tienen que completar una tarea, porque, no sé, necesitan más energía, ¿no? Que es lo que plantean en la película de Matrix, ¿no? Que se adueñan del mundo y como requieren a la energía, pues ponen a los humanos ahí en capullos, ¿no? A generar la electricidad que requieren y les inventan un mundo de fantasía en la mente. Eso, ahí hay una motivación. Si no hay una motivación, no me queda muy claro por qué lo harían de manera autónoma, ¿no? Tampoco por qué querrían matar a los humanos, ¿no? No me queda claro, la verdad.
1: Sí, no, bueno, sí, es colocar, a ver, es colocar las cosas en una dimensión en donde volvemos al punto de origen de esta conversación, doctor. Usted empezó esta charla diciendo la conclusión principal a la que llegaron los científicos que, como usted, forman parte de este panel independiente de científicos de altísimo nivel del mundo. Y la conclusión principal es que la IA va más rápido que la gobernanza. Y si la IA va más rápido que la gobernanza no puede ser otra cosa más que la humanidad a través de sus gobiernos, de sus naciones, de los países, de los entes que tenga para vivir y coexistir como humanidad. Si la IA va más rápido que esto, pues entonces por eso la discusión es urgente. Y por eso no sobra colocar la discusión en los peores escenarios, en los menos malos y en los buenos, para que entonces la discusión sea muy amplia y que se llegue a algún punto de consenso internacional para saber qué hacer con la IA de manera inteligente, de la inteligencia humana que tenemos. Surjan las condiciones apropiadas para que lo positivo que puede traer y trae para la humanidad la IA suceda, y lo que no esté claro o lo que arroja preocupaciones enormes como estas, pues pueda ser regulado, establecidos los criterios que tendrán que venir de los propios gobiernos, porque ahorita estamos en la autorregulación, usted lo explicó muy bien. Y eso de la autorregulación no siempre es una buena idea en las democracias. La autorregulación indica que el ente que tendría que ser regulado, pues decide por sí mismo que sí y que no. Y eso no siempre es una buena idea.
0: Claro, sí, definitivamente. Ese es ahorita el mensaje, porque en el informe lo que quisimos hacer ver es que si muchos países, muchos gobiernos, muchos países sienten que esta es una tarea que puede esperar, se equivocan. Y creo que esto no puede esperar.
1: No.
0: Yo no me pondría tan alarmista como este ingeniero de Anthropic, pero el no hacer nada claramente no es la mejor opción. Algo tenemos que hacer, no sabemos exactamente qué, cómo regular esto, cómo impedir que desarrollen tal vez algún tipo de IA mucho más peligrosa, con mayor grado de autonomía. Eso no lo sé, ¿no? Este señor está proponiendo pausar en la investigación de IA un tiempo, no es la primera vez que se propone, hubo una carta muy famosa hace un par de años.
1: Bueno, Sanders y otros, muchos que políticos, sí.
0: Y que no funcionó. Oiga, porque eso no va a funcionar.
1: Bill Gates sacó hace unos días un statement, ¿no? Una exposición pública de sus preocupaciones, este personaje tan relevante para el desarrollo científico del mundo.
0: Así es, y muchos, Joshua Benjo, por ejemplo,
1: también
0: compartió las preocupaciones, creo que todos los del panel compartimos las preocupaciones, y que provenga de alguien que ha dado la infraestructura para que OpenAI desarrolle sus LLMs, es más preocupante todavía.
1: Exactamente,
0: ¿no?
1: Viniendo
0: porque
1: de donde
0: no
1: viene.
0: Que no sepa de qué está hablando.
1: Exactamente,
0: sí, claro,
1: viniendo,
0: hablando,
1: hay que hacerle caso, viniendo de donde viene, por supuesto que sí.
0: Sí, sí.
1: Oiga, un asunto, gracias por su tiempo y por la paciencia, bueno, por la paciencia de compartir con nosotros este conocimiento. En el informe preliminar que las personas pueden buscar en internet, veo que también ustedes ponen un punto muy relevante. Si de por sí el mundo es inequitativo y desigual, pues con la IA podrían profundizarse todavía más las brechas económicas, las brechas científicas, las brechas educativas, las brechas que podamos imaginar, porque la concentración en el acceso de la IA pues está clarísimo, y entonces los países menos desarrollados, los países pobres o menos desarrollados, nos estamos alejando cada vez más de los que no lo son, y entonces la IA, en lugar de convertirse en un paradigma que contribuya pues a hacer más pareja la cosa, puede agudizar la problemática histórica.

0: Sí, claro, sí, ese es un tema que se discutió mucho porque habían varios miembros del panel de países africanos y ellos hablaban, por ejemplo, de casos en donde utilizan LLMs para hacer como médicos virtuales en comunidades muy aisladas en algunas regiones de África. Pero un problema es que los LLMs más o menos abarcan, decían ellos, como 1000 idiomas, algo así, y hay, no sé, 5000. Entonces hay muchas lenguas, por ejemplo, africanas que no están incluidas o que están incluidas, pero que la traducción no es correcta. Entonces algunos mencionaban de ejemplos de que iban a una comunidad, el LLM como médico virtual decía, denle este medicamento, pero la traducción era errónea y le daban el medicamento equivocado por error de traducción, no por error de diagnóstico. Entonces sí, eso está claro de que en el panel se habló del sur global, ¿no? Todo lo que está abajo, ahí estamos nosotros, en donde claramente el nivel de desarrollo en general no está al nivel de los de arriba, ¿no? De los países ricos, y esas diferencias se van a acentuar con esta tecnología. Si bien debería de beneficiarnos a todos, y en Latinoamérica ya hay esfuerzos, hay un índice latinoamericano de IA que hicieron en Chile. O sea, hay muchos esfuerzos regionales por tratar de meternos a esta ola, ¿no? De la IA. Es cierto que por diferentes condiciones, pues por definición vamos a estar atrás, ¿no? Tecnológicamente. Lo que se busca es cómo las grandes empresas pueden tomar esto en cuenta a la hora de hacer sus desarrollos. Porque obviamente la información que están usando es información de esos países, ya sea de Estados Unidos, de China, donde se haya hecho la LLM, es información de ellos, con los sesgos de ellos, con las preferencias de ellos, y que van a favorecer el desarrollo de esos países, no necesariamente los de los demás países. Uno de los grandes retos es cómo incorporamos al resto del mundo, a países que no están participando en el desarrollo de esta tecnología, para que también nos beneficiemos, a lo mejor no en la misma medida, pero que sí haya un beneficio directo de adoptar este tipo de tecnologías. Ese es un gran reto. Sí se han hecho algunas cosas, hay por ahí una LLM latinoamericana que se llama en Chile, pero no hay mucho, pues, porque requiere muchos recursos económicos, muchos recursos de cómputo, es bastante difícil hacerlo, es más fácil si las grandes empresas nos ayudan, ¿no? Que ellos apoyen ese desarrollo.
1: Ni más ni menos. Nos manda Marcos Martínez algo que se publicó en The New York Times. Steven Adler, que también fue colaborador de OpenAI, escribió un ensayo en The New York Times coincidiendo con los riesgos de que los mismos desarrolladores de la IA no están midiendo, los propios desarrolladores no están midiendo la velocidad con la que están creando nuevos modelos de inteligencia artificial llamados de frontera. ¿A qué se refieren cuando hablan de frontera?
0: Los que están más avanzados ahorita, hay una empresa que hace unas mediciones periódicas con una serie de pruebas, hay muchísimas pruebas, y pone una gráfica. Y en esa gráfica se ve cuáles son los LLMs que pasaron más pruebas satisfactoriamente, ¿no? Y entonces se pueden ver las del estado del arte, pues sería, por ejemplo, ChatGPT 6 Astra, que acaba de salir hace como 3 días. Hay una versión de Gemini también, hay una de Claude. Esas, las más recientes, son las de frontera, pues presumiblemente existen otras más avanzadas, pero esas no tenemos acceso todavía, no están liberadas. De las liberadas, esas son las que someten a pruebas para ver qué tan superinteligentes son con respecto a la generación anterior. Y el cambio sí ha sido muy significativo en las nuevas versiones, o sea, son saltos enormes de una versión a otra.
1: Sin duda. Volviendo a Altman y este ensayo con el New York Times y las brechas sociales, en una charla que dio en Stanford hace algunos años, nos recuerda Marcos, él se pronunciaba a favor de un fondo, fíjese, la idea de crear un fondo universal de recursos económicos ante la posibilidad de la eliminación de puestos de trabajo, porque ahí está otro tema, ¿no? O sea, ¿qué va a pasar con los humanos? ¿Cuántos humanos van a ser desplazados o están siendo desplazados en este preciso instante que estamos conversando por la IA? Es un tema humano crucial.
0: Sí, claro, sobre todo en los países más desarrollados. Eso lo han estimado que va a desplazar, los más optimistas dicen que alrededor del 40% de los empleos, los más pesimistas llegan al 70 y tantos. Es difícil saberlo porque depende, o sea, en cada país hay empleos tal vez que no
1: Entre
0: existen en
1: 40 y
0: otros países.
1: 70%, más o menos. Sí, de los empleos.
0: Están estimando.
1: Como de aquí para cuándo. O ya está ocurriendo.
0: Ese es el problema.
1: No tiene fecha.
0: Primero decían en 15 años, ahora pueden ser 5, ¿no? Es que está avanzando muy rápido. Ahora, sí, el año pasado hubo un grupo de empresas, la mayoría de ellas en Estados Unidos, que despidieron a mucha gente y adoptaron algoritmos de IA, por ejemplo, para desarrollar software. Eso fue un fracaso rotundo. Tuvieron que recontratar a los empleados, se dieron cuenta que la tecnología todavía no estaba lista como para un reemplazo masivo. En este momento estamos en el punto en que son buenos asistentes del humano. Por ejemplo, quien desarrolla software tiene un buen programador humano y la IA le puede ayudar con ciertas cosas rutinarias de software que a lo mejor antes se hacían como maquila, ¿no? Había mucha maquila de software, por ejemplo, empresas de Estados Unidos maquilaban mucho en India, ¿no? Porque en India los salarios eran más bajos y trabajaban las 24 horas por la diferencia de horarios, ¿no? Entonces eso les convenía mucho a las grandes empresas de software, todo con humanos, ¿no? Ahora ese posiblemente desaparezca ese empleo porque la maquila la hagan con algoritmos de IA. Pero hay otros empleos que era un poco más sorprendente ver en la lista, ¿no? Por ejemplo, decían que iban a desaparecer los abogados en Estados Unidos. Eso no me queda muy claro que vaya a ocurrir. Creo que se refieren más bien a los asistentes de los abogados, porque en Estados Unidos el derecho se basa en precedentes. Entonces los asistentes hacen búsquedas exhaustivas de algún caso similar al que están peleando, y si encuentran el antecedente pueden pedir al juez que aplique lo mismo que aplicaron en ese caso.
1: Sí.
0: Entonces ahí claramente un algoritmo de IA con la información pues le va a ganar a cualquier asistente humano. No estoy seguro que vaya a reemplazar al abogado. Ya ha habido gente que se ha presentado a juicios en donde su defensa la elaboró con ChatGPT y no les fue muy bien.
1: Es buena defensa a los abogados. Un saludo a los abogados y abogadas, sin duda. Oiga, doctor, gracias por este tiempo. Estamos reprogramando otras entrevistas que teníamos, pero ha resultado interesantísimo escucharlo. Es muy, muy valioso poder contar con su presencia aquí. Déjeme hacer una pausa y regresemos. Y mire, lo del señor Coxon, el británico ingeniero, está causando un revuelo mundial. Acaba de subir hace ratito el señor Bernie Sanders. Nos comenta nuestra queridísima Karina Maciel, que estuvo como productora de CNN muchos años junto conmigo haciendo programas en CNN. Y Karina, que está escuchando la entrevista, saludos Karina, nos manda lo que Bernie Sanders ha dicho sobre Jacob Coxon. Le dice, Jacob Coxon no está solo. La superinteligencia de la IA es una amenaza existencial para la humanidad. Pero fíjese el dato que da. Dice que increíblemente en menos de 48 horas la declaración de Mr. Coxon en redes sociales ha sido vista por más de 150 millones de personas. De ese calibre es el impacto que está causando los dichos de este ex investigador de Anthropic y OpenAI que está lanzando estas alertas. Déjeme hacer una pausa y regresamos con usted.
0: Okay.
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3: Hola, mi nombre es Juan Carlos Muñoz, aquí de Cuautitlán. Pues me vienen a la mente películas como Terminator o Sentencia Final 1 y 2 de la saga de Misión Imposible. La pregunta es, ¿tendremos de nuestro lado a un T-800 o a un agente infiltrado llamado Ethan Hunt? Da miedo pensar lo que puede llegar a pasar si entes tecnológicos como los de esas películas de ciencia ficción nos mostraron pueden llegar a tomar el control. Da miedo pensar en ello.
4: Hola Carmen, buenos días. Alfredo Ortiz, Ciudad de México. Entiendo un poco de esto de IA. Yo, en mi opinión, el gran riesgo que veo es que se puede regular, se puede crear toda la normatividad necesaria a nivel mundial para que los algoritmos de inteligencia artificial funcionen como tiene que ser, no proactivamente ni en su beneficio. Pero la cosa es que hay otras muchas cosas reguladas y como el control de armas, el respeto a la vida, los derechos humanos, y al final los países hacen lo que les da la gana. O sea, ¿qué nos previene esto de que los chinos se vayan por su propio lado o que los rusos se vayan por su propio lado o peor aún, por ejemplo, los norcoreanos hagan sus propias investigaciones con el afán de conquistar el mundo o algo así y que no se pueda hacer nada al respecto? Entonces, un gran peligro es que empiezan a utilizar sus sistemas de inteligencia artificial como armas, como perros guardianes, a que pueden aventárselo a alguien con un ataque predeterminado, o para amenazar, o para conseguir cosas. Eso es el gran riesgo que yo veo, que como seres humanos somos incapaces de adoptar una norma universalmente. Y normalmente, y se ha visto en un montón de ocasiones, los países suelen hacer lo que les da la gana. Véase ahora nuestro amigo Trump, que dice que Estados Unidos hace lo que Estados Unidos tiene que hacer o quiere hacer, y se está pasando por el arco del triunfo muchas cosas que antes no hacían. Entonces, creo que el principal enemigo de todo esto seguimos siendo los seres humanos, ¿no? Que somos incapaces de ponernos de acuerdo en algo.
2: Buenos días, Andrea López, Ciudad de México. Escucho la plática sobre la inteligencia artificial, el ingeniero que renunció ayer, el inglés. Bueno, ya sabemos qué hacer. Ya vimos Terminator, ¿no? La película que habla de eso, de Skynet. Entonces, ya vimos la película, ya sabemos cómo actuar. Pues que nos van a matar. Pues que nos maten. ¿Qué podemos hacer? Nada. La gente que está haciendo la inteligencia artificial ganan millones, millones, millones y millones, y pues finalmente no les importa si hay consecuencias o no las hay. Que la inteligencia artificial elimine a la humanidad a más tardar el 2030, no creo. Pero bueno, uno nunca sabe. Buen día.
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el Instituto Mexicano del Seguro Social puso en marcha la tarjeta de identificación patronal digital, que permitirá a los empleadores generar y consultar este documento de manera electrónica mediante el buzón IMSS en sustitución de la tarjeta física. El esquema impulsado por la administración de Zoé Robledo busca agilizar trámites patronales y permitirá registrar hasta 3 personas autorizadas para realizar gestiones ante el instituto. El documento contará con código QR, sello digital y mecanismos para verificar su autenticidad en tiempo real. La FIFA aseguró que la sede de la final del Mundial de 2030 todavía no está decidida y que la determinación se tomará en su debido momento, después de que el presidente de la Federación Marroquí de Fútbol, Fousi Legja, afirmara que el partido se disputará en el gran estadio Hassan II de Casablanca. Entre las opciones aparecen el Santiago Bernabéu y el Camp Nou en España, además del estadio marroquí, todavía en construcción y con capacidad proyectada para 115.000 espectadores. España, Marruecos y Portugal organizarán el Mundial, mientras Uruguay, Argentina y Paraguay albergarán partidos inaugurales como homenaje al centenario de la Copa del Mundo. Consulta más información en aristeguinoticias.com.

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2: ¿Qué tal? Muy buen día. Hay algo que vale la pena pensar y es en qué tan preparados estamos en México para depender cada vez más de las diferentes herramientas y modelos de inteligencia artificial que son desarrolladas en otros países. Actualmente, pues muchas empresas, universidades, gobiernos, o incluso hasta las personas, pues la utilizan para trabajar, para estudiar, para aprender, para tomar decisiones. Y es tan grande esa dependencia que pues, se puede volver un problema si en algún momento cambia el acceso por temas políticos, comerciales o regulatorios. Ya ha pasado en algunas otras situaciones y si se vuelve a repetir que de repente cierran la llave de ese acceso a los modelos de inteligencia artificial y no tenemos alternativas propias, pues el impacto va a ser mucho, muy fuerte. Es importante pensar desde ahora en implementar modelos locales o tener modelos locales, infraestructura y tener la capacidad tecnológica dentro del país para poder cubrir esa problemática que se pudiese dar nuevamente y con modelos que nosotros tengamos ligados a nuestras propias herramientas que estemos utilizando actualmente. La idea es pues tener principalmente pues un margen de maniobra y pues no quedarnos expuestos a pues decisiones que puedan tener gobiernos o empresas externas y que pueden frenar incluso pues los procesos que nosotros pudiéramos tener como críticos dentro de nuestras empresas aquí en el mismo país. Muchísimas gracias, Eduardo del Ángel de la Ciudad de México.
3: Buenos días, auditorio. Soy Jorge desde GDL. Lo que cabría preguntar, pues, que si valdría la pena la desaparición de la especie humana, dado que tenemos una inteligencia artificial más inteligente, sin embargo, que podría ser también alimentada bajo los valores morales de cualquier tipo de religión. Por tanto, estos valores que alimentan también podrían alimentar la inteligencia artificial, podrían frenar precisamente los errores, las guerras, los asesinatos por parte de la raza humana contra la especie animal, vegetal. Es decir, que podría tener un mejor modelo de desarrollo venido de esta inteligencia artificial o repercutir en un modelo económico ejemplar, paradigmático, pues el mejor que se haya creado en el planeta, mejor que el que están vigentes tanto en Oriente como en Occidente. Y sobre todo preguntarnos que pues evidentemente México es como atrasado en matemáticas, pues no puede involucrar.
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1: Bueno, pues estamos en la parte final de esta interesantísima, importante conversación con el doctor Carlos Cuello Cuello, integrante de este panel de especialistas y de científicos que fue convocado por la ONU para hacer este informe preliminar sobre la inteligencia artificial en sus pros y sus contras, sus luces y sus sombras y todo lo que está aquí de la mano. Y bueno, pues doctor, a reserva de seguir hablando, si usted nos lo permite en otra ocasión, me gustaría cerrar esta charla con usted en algo que tiene que ver con las noticias, la información, que es otro de los ángulos de mayor preocupación en el mundo, que tiene que ver con cosas como las que están haciendo en Argentina. En Argentina hay un revuelo porque un desarrollador, un experto en inteligencia artificial, desarrolló el primer noticiero hecho con pura IA. Y cuando dice hecho con pura IA es que todo lo que ocurre en el noticiero está hecho con IA, desde la información obtenida con IA, desde la producción, los conductores, todo lo que usted se imagine está hecho con IA. Y hay una discusión abierta en este momento en Argentina y desde luego en el mundo, pero en Argentina por este caso de Santi Siri, que es quien desarrolló el primer FECA, que es como le llama a este primer noticiero, que nos lleva al punto de qué tipo de cosas, de acechanzas y de oportunidades otra vez nos trae la IA cuando hablamos de las noticias, la información, el debate público, la decisión de los temas. Porque, por ejemplo, aquí en este noticiero en Argentina están diciendo que la decisión temática va a ir de la mano de lo que la gente vaya diciendo en los comentarios. En fin, una revolución para efectos prácticos. ¿A dónde nos lleva todo esto, doctor?
2: Es una buena pregunta. Creo que en algunos ámbitos el impacto de la IA es mucho más visible que en otros. En esto de las noticias o de buscar información, por ejemplo, estos agentes de IA actuales son una herramienta muy poderosa. Yo no sé si diseñaría todo un noticiero usando solamente IA. Creo que
1: quiere ver cómo
2: los
1: se ve.
2: Comentarios.
1: A ver, mire, si quiere lo ponemos 30 segundos, porque es como es Instagram, podemos poner 30 segundos y a ver cómo se ve.
3: 25 no trajo solo una mala nota. Trajo una radiografía. En Argentina, el 76% de los chicos de 15 años no llega al nivel mínimo en matemáticas. En lectura y ciencias, el 59% tampoco. Y el contexto duele. Según IREAL, casi el 28% falló a clase en las dos semanas previas a la prueba y casi el mismo porcentaje o trabajo por plato. Esto no es un ranking para pelear en Twitter. Es una pregunta de país. ¿Qué escuela espera un adolescente que ya llega cansado, ausente o trabajando?
1: Oiga, pues hablando de PISA, ¿no? Del examen de PISA, ¿qué le parece? ¿Cómo lo ve?
2: Sí, bueno, creo que los exámenes siempre son un tema controversial. Ve que ahora también las IA se examinan y algunos no están muy de acuerdo con las formas en las que las examinan. Yo creo que toda esta cuestión de el impacto en la educación, el impacto incluso en la democracia, en otros temas, es algo complejo porque estas herramientas tienen las dos vertientes, ¿no? Algunos ahora van a culpar a los celulares o la IA de hacer que los estudiantes tengan menos habilidades matemáticas. Sí es cierto que hay por ahí algún estudio reciente del Tecnológico de Massachusetts donde mostró que el abuso de herramientas como ChatGPT sí tenían un efecto bastante inmediato de daño cognitivo en los jóvenes. Eso fue muy impactante porque muchos sospechamos que podía haber un daño cognitivo, pero en el uso prolongado, ¿no?, a lo largo de los años. Ellos encontraron que con 3 meses ya se podía medir incluso en una tomografía el daño cognitivo a los jóvenes. Entonces, sí es un hecho que estas herramientas pueden tener un impacto negativo en procesos de aprendizaje, por ejemplo, ¿no? Si no se usan de manera prudente, si se abusa de su uso. Pero por el otro lado pueden ser usadas también para mejorar nuestros resultados en matemáticas, que creo que también a México no le fue muy bien, y en
1: matemáticas,
2: habilidades cognitivas, ni lectura. Así que ahora lo de la lectura me asombra menos porque esto creo que viene muy asociado a la era tecnológica que vivimos, ¿no? Los jóvenes se comunican con mensajes de texto en donde cortan las palabras, ¿no? Usan una letra para representar una palabra. Esto creo que lo venimos arrastrando, que los avances tecnológicos han hecho que haya menos interés en leer libros con páginas, ¿no? Yo siempre a mis estudiantes les digo, hay un lugar aquí en Sindestado donde tienen unas cosas rectangulares de papel que se llaman libros, ¿no? A lo mejor algún día se les ocurre ir por allá y leer alguno, porque si acaso leen PDFs en un teléfono, ¿no? O en una tableta, que al menos, bueno, eso es un avance si lo leen ahí, pero hay poco interés, y eso es generalizado, creo que a nivel mundial hay menos interés ahora en la lectura entre los jóvenes. Ahí, pues la IA puede ayudar, pero tiene que haber también como más motivación nuestra, ¿no? Como individuos en nuestros hogares, que se fomente, no sé, otros mecanismos. La IA puede ayudar. Yo sé, he hablado con muchos maestros que le tienen temor a estas tecnologías porque saben, pues, que pueden hacer la tarea del chico, incluso a nivel universitario, a nivel posgrado, y el profesor no darse cuenta que se le hicieron. Pero creo que está la parte ética, ¿no? Esa parte que debería de reforzarse mucho en esta era que estamos viviendo, de que los jóvenes entiendan de que no solo es inadecuado hacer eso, incorrecto, sino que ellos mismos van a pagar las consecuencias. Hace un par de años yo visité una empresa muy grande, muy famosa, internacional de desarrollo de software, que tiene una planta en Guadalajara, y el director de México me decía que habían llegado unos chicos egresados de una cierta universidad, no voy a decir el nombre, que eran programadores y que querían trabajar como programadores ahí, y que les hacen los exámenes, y a la hora de los exámenes no solo salen muy mal, sino que alguno de ellos confiesa que a lo largo de la licenciatura sus programas los había hecho con ChatGPT. Y entonces es una de las cosas irónicas de los seres humanos, ¿no? Si sabemos que no tenemos esa habilidad, que no es nuestra, pues, no sé cómo uno puede pensar, voy a ir a una empresa a nivel mundial en desarrollo de software y me voy a vender como un desarrollador de software porque todo lo que me pidan me lo va a hacer ChatGPT, ¿no? A lo mejor uno podría pensar, a lo mejor me evalúan esas habilidades antes de que me contraten, ¿no? Así somos los humanos, somos complicados. A veces pensamos de que lo logramos hacer fácil y nos salimos con la nuestra y nadie se da cuenta, y pues somos muy, muy listos, muy inteligentes. Estamos viviendo en una era en que si no aprovechamos las capacidades de los humanos y las tratamos de potenciar con la IA, entonces sí, cuidado con el empleo, va a estar difícil conseguir empleo, va a estar difícil ser competitivo, vender nuestras habilidades, porque estamos compitiendo de una manera un poco desleal, ¿no? Estos algoritmos avanzan su nivel de inteligencia y sus capacidades mucho más rápido que cualquier humano, mucho más rápido que la evolución humana. Más bien tenemos que tratar de aprovechar y ver cómo eso nos puede ayudar a nosotros con nuestras capacidades y seguir siendo responsables como humanos, comportarnos de manera ética, no hacer un mal uso de estas tecnologías. Y eso yo creo que es de origen lo que siempre se quiso con todas las tecnologías, no solo con la IA. En nuestras manos está, pues, el mal uso. Ahora, si una IA se hiciera autónoma, está diciendo este chico británico, esa ya sería otra historia, ¿no? Yo no estoy seguro de qué elementos tenga él para asegurar eso, ni estoy diciendo que no se pueda. Yo no he visto todavía nada en donde puedan comportarse de manera completamente autónoma. Hasta ahora, los comportamientos no programados son realmente consecuencia de cómo fueron entrenados. No es porque por sí mismo el algoritmo está decidiendo hacer algo. Pero sí es cierto que en las manos equivocadas estas tecnologías pueden ser bastante peligrosas. Eso sí es un hecho.
1: Pues ahí está, doctor Carlos Cuello Cuello, le aprecio muchísimo esta conversación muy valiosa. Seguiremos en contacto. Un abrazo y felicidades por todo lo que hace.
2: Creo que sí.
1: Gracias por estar aquí. Gracias, doctor, como parte de este panel científico internacional independiente, este mexicano, este especialista, computólogo, especialista que fue convocado a este panel científico internacional independiente sobre inteligencia artificial, esta evaluación con base empírica de las oportunidades, los riesgos y las repercusiones de la inteligencia artificial. Esta no es una postura de la ONU, sino es un comité de expertos internacionales independientes que convocó la ONU precisamente para hacer este informe del cual hemos hablado amplísimamente esta mañana. Demos un giro de 180 grados para regresar a nuestra realidad nacional, que tiene que ver con cosas como que hoy empieza el proceso electoral 2026-2027. Y vaya manera de empezar. con la renuncia ayer de la secretaria ejecutiva, nada más ni nada menos que del INE. Le aprecio mucho a quien fue durante muchos años secretario general del secretario ejecutivo del IFE primero y luego del INE, Edmundo Jacobo Molina, a quien le mandamos un saludo y un abrazo, y le aprecio mucho que esté aquí, porque quién como él para darle dimensión a lo que significa lo que aquí hemos estado informando en esta semana. Por un lado, la renuncia, por razones de salud, dijo en un momento, pero también dijo que porque no era compatible con su vida personal y familiar, y lo que fueron las decisiones que se tomaron respecto a otras cosas como las boletas planchadas y los observadores electorales y los servidores de la nación. ¿Dónde empezamos, Edmundo? Buenos días y bienvenido, ¿cómo estás?
0: Muy buenos días, Carmen, bien, con el gusto de saludarte y a todo tu amplio auditorio. Efectivamente, mientras platicamos en este momento, Carmen está sesionando el Consejo General del Instituto Nacional Electoral para dar inicio formalmente al proceso que nos llevará el 6 de junio próximo a la jornada electoral, en una elección muy compleja donde, como sabemos, 17 gubernaturas estará en juego, la renovación de la Cámara de Diputados, cargos locales, etcétera. Y me parece muy delicado el amanecernos con la noticia de que quien encabeza la estructura de operación, de organización del proceso electoral, que es la Secretaría Ejecutiva, quien era su titular, renunció el día de ayer, y la presidenta del Consejo General nombra a un encargado del despacho, por cierto, persona a que la misma presidenta del INE propuso en algún momento para ser secretario ejecutivo. Fue su segunda propuesta, después de que la primera no obtuvo las dos terceras partes que se requieren para ese caso, y su segunda propuesta es quien ahora ella nombra para la Secretaría Ejecutiva como encargado de despacho, porque tampoco logró él las dos terceras partes requeridas. Me parece delicado por el papel que juega la Secretaría Ejecutiva de coordinación de todas las áreas que operan en el instituto, y en particular lo que tiene que ver con la organización del proceso electoral. Pero la persona que ahora está designada era la titular, fíjate nomás, de la Dirección Ejecutiva de Organización Electoral, área en lo particular que tiene a su cargo el despliegue de la organización del proceso. ¿Qué quiere decir esto? Que es el área que va a instalar las casillas en todo el país, va a vigilar que estén los funcionarios operando las mismas, es un área estratégica para la organización del proceso. Entonces, se tapa un hoyo, por decirlo de alguna manera, al designar este funcionario en la Secretaría Ejecutiva, pero por otro lado se abre otro en una dirección tan estratégica como esta. Me parece, Carmen, que no son buenas noticias, no es la mejor manera de iniciar el proceso, y esto se viene a sumar además a que recientemente, recordarás, Mónica Soto renunció
1: al tribunal.
0: Entonces vamos a ir a una elección federal, sí, exacto, que es la máxima autoridad en la materia. Sus resoluciones en este caso político electorales son irrefutables, son definitivas, como dice la propia Constitución. Entonces vamos a ir a un proceso muy complejo con un tribunal que debería tener 7 miembros y solamente va a tener 5, porque recordaremos que dignamente la magistrada Otálora dejó el cargo cuando había concluido su periodo y no aceptó la extensión que se le dio a sus colegas, lo cual me parece que habla muy bien de ella. Pero tenemos un tribunal con solamente 5 miembros y además los relevos en áreas estratégicas del INE en el momento en que arranca el proceso electoral, un proceso que formalmente está arrancando, pero que realmente, por lo que hemos visto, el despliegue en todo el país empezó ya semanas, meses atrás, sin que la autoridad electoral le ponga freno para ajustarlo a lo que marca todas las leyes electorales en la materia. Entonces, Carmen, no me parece que sea una buena noticia, es preocupante. Ojalá y esto se pueda enderezar rápidamente, porque lo que está en juego pues es muy delicado, sobre todo por lo que hace a la conformación de la Cámara de Diputados a nivel federal.
1: Ni más ni menos, pues seguiremos hablando, Edmundo Jacobo Molina, te aprecio muchísimo este comentario, este análisis, pues sí está para preocupar el asunto sin la menor duda, sobre todo con otros elementos adicionales a las renuncias, tanto de Soto como de la exsecretaria ejecutiva del INE. Está el tema de las boletas planchadas y el tema de los servidores de la nación. Ya nos da tiempo de hablar del tema, pero retomemos el hilo si te parece en próximas fechas.
0: Cuando tú me digas, Carmen, efectivamente son también decisiones que ha tomado el INE muy delicadas que merecen un análisis muy cuidadoso.
1: Buenísimo. Estamos en ello, Edmundo. Gracias por estar aquí.
0: Gracias a ti, Carmen. Muy buen día. Un abrazo fuerte.
1: Un abrazo para ti. Un fragmento de lo que está ocurriendo en este momento de la mañana en el INE, justo lo que dice Edmundo, esta sesión que se abre para iniciar el proceso electoral 2026-2027. Sí. Arturo Castillo Loza, consejero electoral, está diciendo cosas como esta.
4: Federales en un ciclo electoral concurrente con la renovación de 19.609 cargos locales, entre ellos 17 gubernaturas. Así, el 6 de junio de 2027, poco más de 101 millones de mexicanas y mexicanos podrán expresar su voto y su voluntad sobre el destino de México. Sin embargo, el proceso electoral 26-27 también es motivo de gran preocupación, al menos para mí. El contexto en el que comienza constituye, desde mi perspectiva, el escenario perfecto para una elección cuestionada. Y quiero explicarlo. Son varios factores los que inciden en esta afirmación tan fuerte. El primer factor es que la mayoría de los partidos políticos han mostrado que no están dispuestos a sujetarse a las leyes que ellos mismos diseñaron y han preferido, en cambio, transferir al árbitro la responsabilidad de su propio incumplimiento. Así, han adelantado sus actividades electorales pese a la regulación que se autoimpusieron desde 2007, al grado de que algunos de sus aspirantes a candidatos incluso presumen que llevan 75 días en campaña antes de haber iniciado el proceso electoral. Y casi todos han guardado silencio frente a la inacción del árbitro.
1: Frente a la inacción del árbitro es el primer punto de lo que dice Arturo Castillo de esta elección cuestionada. Es lo que se está diciendo por parte de este consejero y vamos a ver qué dicen los demás. Ya le contaremos más mañana, pero por lo pronto en Aristegui Noticias a lo largo del día estaremos informando de esto y por supuesto siguiendo la programación de Grupo Radio Centro. Nos vamos. Buenos días y hasta mañana.
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0: 11 de la mañana con 10 minutos. ¡Muy buenos días! Oye, ¿cómo te va? ¡Qué felicidad me está dando, bueno, estar de regreso contigo! Yo soy Katia Palacios, después de un buen periodo de vacación. Bueno, pues aquí andamos, caray. Aquí andamos, hay que trabajarle. Trabajando como si la deuda externa fuera mía. Oye, estamos arrancando con programa, es jueves, viernes chiquito. Esa es la motivación, ya huele a pozole, ya huele a garnacha mexicana que prácticamente está a la vuelta de la esquina. Me quedo contigo hasta la una de la tarde, yo soy Katia Palacios con muchísima música para disfrutar juntos, ¿eh? Oye, ¿qué onda? Repórtate, me encantaría por acá leer tu mensajito. ¿Qué novedades tienes para mí? ¿Qué chismes? ¿Cómo te ha ido en el trabajo? ¿Cómo te ha ido con el regreso a clases? Que bueno, definitivamente los chiquillos tampoco querían que se llegara el día, pero ¿qué te digo? No hay plazo que no se cumpla. 44-45-91-30-45, la pregunta del día, ¿llueve o no llueve en este jueves? Oye, fíjate que el pronóstico sí nos indica probabilidad de lluvia, hasta un 60% de probabilidad a eso de las 2 de la tarde. Tomen sus precauciones a cargar con sombrilla y bueno, manifestar que no se haga un caos en las calles de San Luis Potosí.
1: Va a llover, Katia, va a llover. Hoy sí va a llover.
0: Saludos a mi queridísimo Luis.
1: Va a llover ahorita como a la una.
0: Ok.
1: Como no, a la una, entre una y una y media, ahí te va una apuesta. Una vez tú dices.
0: Híjole, híjole. Ahorita lo de las apuestas lo estamos dejando en pausa porque ¿sabes qué? Es final de quincena, caramba.
1: Buenos días, mi queridísima Katia Palacios, la locutora más hermosa y bronceada de San Luis Potosí. Ahora sí que como dijo el Buki, extrañándote.
0: Ay, muchísimas
1: pero
0: gracias.
1: Pero qué bueno que anda por acá. Excelente día y saludos para todos y... Le perdí, a ver si trajiste aunque sea una conchita con poquita arena del mar. Buen día.
0: Saludos a mi queridísimo Luis, también por acá. Dice, buenos días, Kat. Excelente jueves que nos trajiste de las islas griegas. ¿Cómo son? Oigan, ustedes siempre me andan manifestando las vacaciones más lujosas del mundo, ¿eh? Pero bueno, ojalá. Ojalá, dice, hola Kat, qué gusto volver a escucharte, te extrañé. Saludos, Alejandro, muchísimas gracias. Oigan, pues, ¿qué les parece si vamos arrancando el programa con el pie derecho? Tengo pregunta para la producción. A ver, regresamos de vacaciones. Yo considero que igual y puedo elegir la canción con la que vamos a arrancar, ¿no? Bueno, pues te voy a dejar con esto. Es a cargo de Harry Styles. El tema se llama As It Was.
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0: Las 11 de la mañana con 13 minutos, estás en...

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2: Ya las 11 de la mañana con 22 minutos.

Las 11 de la mañana con 28 minutos, escuchaste a NSYNC, esto se llamó Bye Bye. Estás en la frecuencia de Más FM, 11 con 28, seguimos con más música. Yo soy Katia Palacios, te acompaño hasta la 1.

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2: Oye, llegamos ya a las 11 de la mañana con 37 minutos. Muy buenos días. Espero que tu jueves, viernes chiquito, vaya de lo mejor. Oye, discúlpame si parezco disco rayado, pero qué gusto estarnos acompañando nuevamente, ¿eh? Me da muchísimo gusto estar nuevamente en la cabina de Más FM. Yo soy Katia Palacios, contigo hasta la una de la tarde. Oigan, no podemos dejar de lado, pues, esta fecha tan importante. Recordemos que hoy, 10 de septiembre, es el Día Mundial para la Prevención del Suicidio. Bueno, una efeméride, un recordatorio instituido por la OMS, precisamente enfocado a concientizar sobre la prevención de conductas suicidas, temas de depresión, de ansiedad, que bueno, sabemos que son temas bastante delicados que siguen siendo, fíjate, malamente un tabú que muchas veces personas que están atravesando este tipo de episodios, este tipo de crisis, suelen silenciar las emociones. Y acá, en esta ocasión, en esta sección de Las Tres Más, quiero compartirte precisamente, bueno, tres maneras en las cuales podemos ayudar a una persona que puede estar atravesando una situación difícil, una crisis. Y es que, ¿sabes qué? Muchas veces subestimamos lo mucho que podemos hacer por alguien más. No necesitamos ser profesionales, no necesitamos ser expertos en la salud mental para simplemente estar para alguien más. Y es que ahí te va, la recomendación número uno, si es que quieres acompañar a alguien que no le está pasando bien, es preguntar en lugar de asumir. Si ves que algún ser querido, algún amigo, algún compañero de trabajo lleva ya un considerable tiempo aislándose, se le ve muy diferente, tiene conversaciones que hablan de desesperanza o cosas que pueden llegar a preocupar. Bueno, como bien te decía, no tenemos que ser psicólogos o expertos en la materia de la salud mental. Simplemente podemos acercarnos con una conversación y preguntar si están bien, que hemos notado quizás un ánimo diferente, y simplemente escuchar. Es súper importante escuchar a quienes están pasando, bueno, por un momento difícil. Ahora, vámonos con la segunda recomendación, y es que después de escuchar, tendría que ver, ahora sí que como dicen por ahí, escuchamos, no juzgamos, no minimizar aquello que nos están platicando, porque a veces, híjole, yo sé que no viene con mala intención, pero la frase, échale ganas, hay gente que le está pasando peor que tú, bueno, en lugar de ayudar, pueden hacer que la persona sienta que quizás está exagerando o que no la estamos comprendiendo. Así es que lo más útil en estos casos es simplemente comprender, no llegar a entender, pero bueno, no minimizar lo que la gente puede estar atravesando. Y la recomendación número tres, si es que ves que alguien está atravesando un mal momento, bueno, es animarle a buscar apoyo profesional. Mira, vamos a ser bastante sinceros. Lamentablemente, la ayuda profesional en la mayoría de las personas suele ser un privilegio. Pero, a ver, también existen por ahí distintos grupos de ayuda, líneas de ayuda que están disponibles 24 horas, los 365 días del año, para cualquier tipo de orientación relacionada a la salud mental. Así es que ahí está. Tres recomendaciones para ayudar a alguien que está atravesando una crisis, un mal momento, un mal episodio. Las 11 de la mañana con 41 minutos. Seguimos con más música. Yo te recuerdo que hasta la 1 de la tarde disfrutamos juntos de la música de tu vida. 44, 45, 91, 30, 45. Te dejo con Foo Fighters. Esto se llama Learn to Fly. Estás en la frecuencia de Más FM. Muy feliz jueves.

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3: Oye, son ya las 12:03 y estamos arrancando con nuestra segunda hora juntos. ¡Muy feliz jueves! ¡Ay, afortunadamente ya es viernes chiquito, señoras y señores! Así es que, bueno, si todavía estás en plena semana laboral, te mandamos toda la buena vibra desde la cabina de Más FM para que, mira, este último estironcito se nos pase bastante rápido y de la mejor manera. 44, 45, 91, 30, 45, por acá te estoy saludando, ¿eh? Oye, muchísimas gracias por tus mensajitos. Estoy bien contenta, la verdad estoy muy, muy feliz de estar de retache en la cabina de Más FM. Mira, dice por acá. Bueno, saludos a Erika, que le manda saludos a Angelique. Saludos a Angelique, que por acá estuvo. Estuvo en los micrófonos de Más FM. Oye, y también por acá. Dice mi querida Kat, bienvenida, qué gusto escucharte. Y un abrazo para tus amables radioescuchas, que te felicitan por estar de regreso. Genaro, muchísimas gracias. La verdad es que también te extrañé. Saludos por acá. Gustavo ya haciéndose presente vía WhatsApp. Vámonos con más música. Son las 12:04. Yo, déjame te cuento, ¿eh? Programación de lujo. Canciones a cargo de Madonna, Black Sabbath. Tengo también a Harry Styles. ¿Qué te parece si vamos arrancando con Rick Astley? ¡Qué buena canción! Esto se llama Never Gonna Give You Up. Suena, por supuesto, en Más FM.

Oye, ¿puedes creer que se cumplen 20 años desde el lanzamiento de esta canción? Acabas de escuchar a Madonna con el éxito Sorry. Son ya las 12:21 minutos. Te acompaño con más música, por supuesto, a través de Más FM. 44-45-91-30-45, WhatsApp directo a la cabina. Oye, tengo saluditos por acá. Dice, hola Kat, ¿qué se me hace? Que hoy sí va a tocar el susto de la ropa. El cielo tiene ganas de echar lluvia. Yo creo que sí, Yo creo que sí, desde la mañana ha estado como que nublado, bochornoso. Airecito de lluvia. No sé si tú también percibas como que esta sensación, vaya, esta intuición de que va a llover. Así es que tomen sus precauciones porque muy probablemente en este viernes chiquito nos acompañe una buena lluvia. Dice por acá, saludos a Rosy, que también ya se anda reportando. Saludos a Gustavo. No, hombre, no me fui a ninguna playa. Háganme la buena, caray. Háganme la buena. 12:21 minutos. ¿Y qué te parece si tú y yo seguimos disfrutando de buena programación, por supuesto, a través de Más FM? Oigan, yo la verdad es que... A ver, quiero que este regreso de vacaciones sea con todo. Así es que... ¡Vámonos con sorpresas! Tengo para ti acceso doble para que te lances al Gran Circo Mundial. Se presenta por primera vez en San Luis Potosí. Oye, un show que no te puedes perder. Tengo accesos dobles para que te lleves a tu persona favorita y bueno, puedas disfrutarlo, ¿eh? Un show, un evento 100% familiar. Están ubicados frente a Plaza Sendero, así es que quédate conmigo porque más adelante tengo para ti tu acceso. 12:22, estás en Más FM.

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5: Ya las 12 del mediodía con 28 minutos.

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Oye, ya las 12:39. 12:39 en este jueves, viernes chiquito, ya casi fin de semana. ¿En qué momento ya pasaron 10 días del mes de septiembre? Rapidísimo, caray. Oye, pues ya casi que tenemos un pie en la mitad del mes. Por supuesto, te estoy hablando de... Ay, caray, pues una de las fechas más esperadas por este país, el bonito 16 de septiembre, que ya nos urge la festejancia, caramba. ¿Sabes qué es lo chistoso? Que como que yo siento, o seguramente tú compartes este sentimiento, como que uno piensa que las fiestas patrias ya pasaron, y es que tiene toda la lógica del mundo. Bueno, los festejos del mundial estuvieron sabrosos. Se gozó, se disfrutó. Pero bueno, ahora sí toca festejar la independencia en tiempo y en forma. Me quedo contigo, soy Katia Palacios, hasta la 1 de la tarde, más de la música de tu vida, por supuesto, en Más FM. Oye, yo quedé contigo de consentirte en este regreso de vacaciones y efectivamente tengo para ti acceso doble para que te lances al Gran Circo Mundial. Oye, este espectáculo que cuenta con más de 30 artistas en escena, de verdad un show de talla internacional, por supuesto un show familiar donde los chiquitos se divierten y los grandes también. Muchísimas emociones, magia, risas, espectáculo, diversión, así es que... ¿Qué te parece una cortesía doble? ¡Sí! Cortesía doble para que te lances al Gran Circo Mundial. Va la dinámica, ¿sale? 44-45-91-30-45. Mándame tu nota de voz con la frase ganadora. Yo escucho Más FM 99.3. Oye, y yo creo... ¿Sabes qué? Me interesaría mucho. Ok, si de pura casualidad este Gran Circo Mundial estuviera... reclutando nuevos artistas, ¿a qué puesto te postularías tú? No lo sé, quizás al puesto de mago, al puesto de trapecista, de payaso, del que vende las palomitas, ¿por qué no? Así es que mándame tu WhatsApp y así de fácil, así de sencillo, ya participas por esta cortesía doble. 44-45-91-30-45. Más música, por supuesto, a través de Más FM. Te voy a dejar con esto que es a cargo de Earth, Wind and Fire. El tema se llama September. Muy feliz jueves. Te acompaño hasta la 1.

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2: Oye, ya las 12:56. Ya nos vamos y vamos a despedir como debe de ser. Esto es, señoras y señores, La Happy Song. Tengo para ti dos canciones para que tú me digas, oye, ¿con cuál vamos a cerrar? 44-45-91-30-45, WhatsApp directo a la cabina. Oigan, se me pasó rapidísimo. Tengo por acá pendiente en el WhatsApp ganadores que se lanzan a disfrutar de este gran espectáculo, el Gran Circo Mundial, que está presentándose en San Luis Potosí, bueno, ubicados frente a Plaza Sendero. No te lo puedes perder, un show con más de 30 artistas en escena, magia, risas, muchísima diversión. Un evento, por supuesto, 100% familiar. Oye, ya por acá nos vamos a dar a la tarea de escribirle a los ganadores porque tenemos que sí o sí hacer esta competencia, la Happy Song. Dos canciones, tú decides con cuál estamos cerrando, 44-45-91-30-45. Oye, me gusta mucho las dos canciones que van a estar en competencia hoy, ¿eh? No sé, creo yo que va a ser una difícil decisión, pero como siempre, tú decides. Vámonos con la opción número uno, ¿te late?

Ok, rola. Rola que no necesita presentación. Esto es a cargo de AC/DC. Se llama Back in Black, opción número uno para la Happy Song. Cuéntame, ¿te gusta? ¿Vibra contigo para este jueves? O puede que role, vibre mejor la rola número dos.

Oye, qué buena rola The Jackson's Five con esto que se llama ABC. Ok, ¿con qué canción te quedas? 44-45-91-30-45. Oye, mira, dice por acá, voto por la número uno. Muy buen bronceado. Saluditos por acá a Raúl. Ok, rola número uno, llega su primer voto. 44-45-91-30-45, ¿con qué canción te quedas? Dice, voto por ACDC, perfecto, saludos Gustavo. Dice, por la 1, Kat, ¿qué tal tus vacaciones en las Europas? ¡Ay! Se pasan, que si a la playa, que si a las Europas, que si a Grecia. Dice, espero nos hayas traído algún recuerdito. Fíjense que sí, les traje una bolsita de plástico con aire de Europa. No, hombre, pues están viendo. Están viendo que una es pura máquina de chambear. Mira, por acá dice, por la número uno, Kat, saludos. Saludos, Manuel, muchísimas gracias. Oye, nada para la rola número dos, ¿verdad? ¡Nadotota! Ok, por el contrario, AC/DC va a la delantera. Esto se llama Back in Black. Ok, creo que no hay mucho conteo por hacer en esta ocasión, pero como quiera, aprovecho este pequeño espacio para recordarte que en punto de las 4 de la tarde te vuelvo a acompañar. Me da muchísima felicidad, muchísima gratitud estar de regreso contigo. Yo soy Katia Palacios y bueno, por acá nos vamos a estar escuchando en la tarde para echarnos la mano tú y yo con el mal del puerco. Te quedas con la rola ganadora. Provecho para aquellos que ya van a comer. La 1 de la tarde con 2 minutos, estás en Más FM. ¡Chao!

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5: Dos de la tarde con cinco minutos, las dos con cinco en este jueves, en este 10 de septiembre. Te acompaño con gusto, yo soy Daniel Vadillo, contigo aquí en 99.3, Más FM, la música de tu vida. Ya listos para compartir estas dos horas de buena música. Viene por aquí algo de Huey Lewis and the News. Viene también algo de Black Box y en esta hora algo de TLC. Así que quédate porque esto apenas va a iniciar. Y yo por acá, mientras te comparto nuestro WhatsApp, 44-45-91-30-45, 44-45-91-30-45, saludos por acá para Erika, que ya está en sintonía, también para Gus, gracias por estar en contacto y en sintonía. Y ¿qué te parece si nos lanzamos con esto? Sí, The Summer is Magic, a cargo de Playa Hiri. Lo disfrutamos juntos aquí en 99.3 Más FM, la música de tu vida, 2.6.

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1: ¿Listos para otra hora juntos? Las 3 de la tarde con 4 minutos aquí en 99.3 más FM, la música de tu vida. Oye, pues te acompaño hasta las 4, yo soy Daniel Vadillo y ya por acá tengo buena música. Algo de Asia viene en esta hora, también algo de Roxette y algo de Safe Ferries. Así que quédate porque esto no se acaba hasta que se acaba. Oye, la decepción total, caray. Bueno, ¿te acuerdas que ayer decíamos que las Spice Girls habían lanzado un avance o como un algo para llamar la atención de los fans en redes sociales? Pues ya sabemos qué es y te lo platico más adelante porque neta que está. Sí. O sea, ¿tanto para eso? ¿Tanto para eso? Eso no lo queremos. Bueno, te platico más adelante. WhatsApp 44 45 91 30 45 44 45 91 30 45, y me lanzo mientras con esto de Natalie Bruglia, se llama Torn, y lo disfrutas aquí en 99.3 más FM, la música de tu vida, ya a las 3.5.

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0: Bueno, pues resulta que después de este anuncio de las Spice Girls de este 9 de septiembre, o sea, de ayer, que ponían sobre la mesa algo para tener en mente hoy, 10 de septiembre, pues mira, ya se reveló y la neta es que definitivamente no espero nada y aún así...
1: No espero nada.
0: Estoy desilusionado. Sí, claro. No esperábamos nada. O sea, es que la neta, si salía o no salía algo nuevo, la neta no pasaba absolutamente nada. El tema es que vinieron a emocionar a los fans. Y tómala. Tómala, que el trancazo en el suelo estuvo buenísimo. Resulta que el anuncio es de varias cajas recopilatorias de CDs y vinilos de su discografía. Nombre.
2: Nombre. Unos genios.
0: Unos genios. Y fíjate que varios de los fans en redes decían, con que no vayan a salir con mercancía de fans o cosas así, porque si no van a empezar una campaña de cancelación. Y a lo mejor sí, de la decepción, a lo mejor eso pasa, ¿eh? Sencillos

estará disponible si quieres hacerte de todo esto. Se va a publicar el 6 de noviembre, justo para enlazarlo con el 30 aniversario de su álbum debut. Y así se siente, ¿no? Como de, ok, como el final de Nemo, ¿no? ¿Y ahora qué? ¿Y ahora qué? Pues sí, ¿y ahora qué? Después de este lanzamiento, ¿qué? Los fans esperaban una reunión. No esto, ¿eh? No esto. Tú cuéntame qué opinas. 44-45-91-30-45. Yo, mientras, te dejo con música. Vámonos con esto de Benson Boone. Se llama Beautiful Things. Y la disfrutas aquí en 99.3 FM. La música de tu vida ya a las 3:37.

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Oye, pues ya nos vamos. Ya las 3 de la tarde con 55 minutos. Oye, hay pronóstico de lluvia y nos vamos a poner muy, muy ad hoc. Ahora sí que al tiempo, porque hay pronóstico de lluvia desde ya y hasta las 7 de la noche. Es leve, 30% en esta zona de la ciudad. Pero, ¿por qué nos vamos a poner ad hoc con la lluvia? Porque justo un día como hoy, un 10 de septiembre por ahí de 1982, hace ya 44 años, las chicas de esta banda estadounidense de Weather Girls lanzaban uno de los temas que se convertiría pues en insignia para la banda y también para los fans. Esta canción que ha pasado por las voces incluso de RuPaul y más recientemente, pero no tanto porque hace ya 25 años de eso, de Jerry Halliwell, algo que coincide también con lo que hablábamos de las Spice Girls, que mira, nada más vinieron a emocionar a los fans y a decepcionarlos. Bueno, justo esta canción que tiene que ver con la lluvia y justamente utiliza la metáfora de la lluvia, la temática del clima, para describir e invitar a las mujeres solteras a dejar ese paraguas en casa y prepararse para un evento que no ocurría, que es nuevo, que es distinto, diferente, que hay muchos hombres como si cayeran en la lluvia, ¿eh? Justamente así se llama, It's Raining Men, y es justamente esto que se lanzaba un día como hoy en 1982 con The Weather Girls, originalmente lanzada por ellas. Y cuéntame, cuéntame si saldrías a esta lluvia de hombres. Bueno, 44-45-91-30-45. Hay quienes dicen que ni Jerry Halliwell le llegó al flow de esta canción. Y pues, no sé, tú dime, cuéntame. 44-45-91-30-45. Por lo pronto, si pasara, si esto fuera real, ¿saldrías con o sin paraguas? Cuídate muchísimo, que tengas muy buen provecho. Y por acá nos escuchamos despuesito de MG Noticias, despuesito de las 7. Un abrazo y hasta el rato.

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1: Oye, pues ya las 4:33. 4:33, estás a través de la frecuencia de Más FM 99.3. Oye, de este lado de la cabina, bueno, mandándote toda la buena vibra para que puedas sobrellevar la jornada laboral, el tráfico, el mal del puerco que, híjole. Y aparte, ¿sabes qué? Yo de verdad, sí creo firmemente que el mal del puerco se hace más potente cuando está nublado, ¿no? Bueno, y es que como que el sol medio se anda animando a salir, medio se vuelve a esconder. Está un poco raro, ¿no? Me quedo contigo, soy Katia Palacios, te acompaño de aquí y hasta las 6:00 p.m. La música de tu vida, por supuesto, a través de Más FM. Me da muchísimo gusto estar de retache contigo. Oye, me tomé un par de días de vacaciones, pero aquí ya estamos de regreso. 22 grados centígrados es la temperatura que nos marca el pronóstico de esta tarde de jueves. Y por supuesto, por acá tenemos excelente música para seguirte acompañando. ¿Qué te parece si nos vamos con esta muy buena canción? Pharrell Williams con Daft Punk, el tema se llama Get Lucky. Ya las 4:35.

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1: Oye, qué buena canción acabamos de escuchar juntos. Red Hot Chili Peppers y esto que se llamó Californication. Las 4 de la tarde con 46 minutos, más de la música de tu vida, por supuesto en Más FM. Oye, te sigo acompañando con excelente programación. ¡Ya es jueves! ¿Qué plan? ¿Tienes algún plan en específico para este jueves o únicamente la de chambear? Bueno, es viernes chiquito, no pasa nada. Si es que sigues con los pendientes y la chamba, bueno. Ya es prácticamente el último estironcito. Me quedo contigo, soy Katia Palacios, hasta las 6 de la tarde. Oigan, ¿qué onda con este gran anuncio de la compañía Apple? El nuevo iPhone Duo llega a México en esta famosa preventa. ¿Ya viste este dispositivo, el iPhone 18? ¿Qué piensas? La verdad me encantaría conocer un poco tu opinión. Digo, sobre todo si eres, bueno, ya sabes, amante de la tecnología, de la innovación. Porque creo, sin duda alguna, que este dispositivo trae, bueno, a ver, innovación entre comillas, porque creo yo que ya otras compañías, otras empresas, pues ya habían lanzado estos teléfonos plegables, ¿no? Pero bueno, más adelante lo vamos a platicar. 44, 45, 91, 30, 45. Creo que va a costar una cosa así como 40 mil, 50 mil pesos, ¿no? Ay, hasta me quedé en shock. Bueno, más adelante lo platicamos. Vámonos con más música, ¿qué te parece? Te voy a dejar con esta muy buena canción, Guru Josh Project, el tema se llama Infinity.
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1: Oye, muy feliz jueves, son ya las 4 de la tarde con 48 minutos.

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Oye, son ya las 5 de la tarde con 9 minutos y arrancamos con nuestra segunda hora juntos. Te acompaña la música de tu vida, por supuesto, en la frecuencia de Más FM. Oye, y si así me lo permites, también mi compañía está contigo, ¿eh? De aquí hasta las 6 de la tarde tenemos música a cargo de Eminem. Tengo también canciones a cargo de Billie Eilish, U2, Temper City y mucha música más. ¿Qué onda con el nuevo lanzamiento de Apple? Este famosísimo iPhone que está ahorita inundando las redes sociales de muchísimos comentarios. Pero bueno, como siempre, lo más importante, ¿tú qué piensas? ¿Ya viste los primeros, videos de este dispositivo? 44-45-91-30-45. Básicamente el primer teléfono plegable de la compañía, apostando, por un nuevo diseño que llama bastante la atención, es bastante llamativo, pero a ver, 48,000 pesos. ¿De qué me estás hablando? Bueno, eso sería el precio de este iPhone Duo. Que sí, definitivamente ofrece una pantalla jamás antes vista en un iPhone. Pero yo tengo una pregunta para ti. Bueno, si en este preciso momento ocurriera el milagro de que alguien en la calle te dé 48,000 pesos, ¿te comprarías este nuevo iPhone Duo o qué te gustaría? ¿A qué te gustaría, mejor dicho, destinar ese dinero? 44-45-91-30-45, no sé. Oye, es que se me ocurren demasiadas cosas antes que un teléfono, en mi muy humilde opinión. Pero, bueno, sabemos que hay muchísima gente que es amante de esta marca, de esta compañía. 44-45-91-30-45. Oye, pues, ¿por qué no? Probablemente, quizás te falte un poquito más, pero el enganche de un carro no tan elevado de precio, quizás remodelar alguna parte de tu casa. Unas buenas vacaciones. Oye, creo yo que con 48,000 pesos sí te echas unas muy buenas vacaciones, ¿no? Bueno, pues por acá lo comentamos. 44-45-91-30-45. Saludos a Janet. Dice Katia, qué bueno que estás de regreso. Dice, ¿qué tal estuvo la vacación por la Patagonia? Oigan, ustedes ya me dijeron que ya me fui a la Patagonia, a Grecia. En la mañana me dijeron que a la playa, a Europa. Y mira, yo lo más lejos que llegué fue allá por la carretera 57. Saludos a Jorge, también por acá ya reportándose. Mira, dice, yo apenas debo la quinta mensualidad del iPhone 17. Oigan, a ver, yo tengo una teoría. Me voy a poner mi gorrito de aluminio conspiranoico. ¿Qué dicen ustedes? ¿Será que los iPhones viejos empiezan a fallar en cuanto salen, los nuevos lanzamientos? Valga la redundancia. 44-45-91-30-45. Yo tengo esa teoría, que los modelos anteriores, híjole, como que se van entorpeciendo, se van trabando, se van haciendo más lentos, pero esa es una teoría conspiranoica que me ando inventando. Oigan, pues vámonos con más música. Te dejo con esto, es a cargo de Temper City. El tema se llama Self-Aware. Estás en la frecuencia de Más FM.

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tarde con 47 minutos, 5:47, por supuesto a través de la frecuencia de Más FM 99.3. ¡Feliz jueves! ¡Feliz viernes chiquito! Ya que tanto nos falta para disfrutar del fin de semana. Me quedo contigo, soy Katia Palacios. Oye, recordando un poquito de los grandes acontecimientos de la música en este 10 de septiembre. Oye, pues ahí te va. Hace unos cuantos años, exactamente 10 de septiembre de 1991, sale a la venta Smells Like Teen Spirit. Este gran éxito de Nirvana sería el primer single que nos anticiparía la llegada del LP Nevermind. Que bueno, seguramente ya lo sabes, está de más que yo te lo digo, se convirtió en un ícono de la música, uno de los discos fundamentales no solo en la trayectoria de Nirvana, sino en la historia del rock. Y es que, ¿sabes qué? Este álbum pudo conectar muchísimo a nivel mundial. Vaya, principalmente con una generación de jóvenes que se identificaban con esta actitud de Kurt Cobain, sobre todo con el género rock, el sonido, las letras que se tocaban en las canciones. Y bueno, fue precisamente esta canción y este álbum los cuales despegaron a Nirvana a la fama internacional. Oye, pues ahí está. ¿Te parece si recordamos aquel 10 de septiembre de 1991? Esto se llama Smells Like Teen Spirit. Por supuesto, canción a cargo de Nirvana. 5:49. Oye, claro que más adelante vamos a cerrar programa con tu soundtrack del día. Tengo una canción muy especial para este jueves. Así es que vámonos con más música. Estás en la frecuencia de Más FM.

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1: Las 5 de la tarde con 58 minutos, momento de despedirnos. Espero que tengas una excelente tarde donde quiera que te encuentres. Bueno, que sigas disfrutando, por supuesto, de la excelente programación de Más FM. Recuerda que te quedas con el equipo de MG Noticias y tú y yo nos escuchamos mañana. ¡Qué felicidad estar de regreso contigo, Mañana en punto de las 11 de la mañana por acá te voy a estar acompañando, pero por lo pronto vamos a cerrar con tu soundtrack del día. Oye, te voy a dejar con esta canción. Qué buena rola, ¿eh? Un tema de 1997. La canción se llama Lucky Man, es a cargo de los muchachos de The Verve y me encanta. Es una canción compuesta, bueno, por el vocalista de la banda, Richard Ashcroft. Básicamente el título nos dice hombre suertudo, nos habla de la gratitud, la madurez emocional y sobre todo, bueno, sí, la gratitud no solo en cuestión de las cosas materiales, sino acerca de sentirse pleno, sentirse cómodo con uno mismo y sentirse orgulloso de superar las distintas pruebas que la vida nos puede presentar. Con esto nos despedimos, las 6 de la tarde en punto. Estás en la frecuencia de Más FM. ¡Chao!